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2: Ok, amigas, ok, amigos, son exactamente ya las 7:02. Vamos a dar lectura a los mensajes. Y por favor, preste muchísima atención. A ver, aquí nos dicen... buenas tardes, disculpe, otra vez no tenemos luz en la Emiliano Zapata, en la calle 75 con 10. Por favor, si nos pueden apoyar en la comisión, se los agradeceremos mucho. A ver, aquí nos llega otro mensaje. Otra vez la comisión de electricidad de la Emiliano Zapata. Bueno, perdón, otra vez no hay luz en la Emiliano Zapata. Dicen... Bueno, a ver, aquí nos llega otro mensaje. Nos dice, hola, buenas tardes, ¿será que puedan decirle a la comisión que el Emiliano Zapata ya se volvió a ir la corriente? Por favor, si algún personal de la comisión nos está escuchando, por favor, que pase el reporte y que, bueno, no hay luz, no hay electricidad en la colonia Emiliano Zapata. Así que, por favor, algún personal... De la comisión que nos está escuchando, por favor. Así que vamos a continuar con más música y en un momento regresamos.

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2: 7:14 minutos. Continuamos.

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Ok, amigos, ok, ya son exactamente ya las 7:25, ok. Y bueno, volvemos a decir queja, reporte, ¿verdad? Nos llegan muchos mensajes que en la colonia Emiliano Zapata en ese momento se encuentran sin energía eléctrica, ¿sí? Desde hace un par de horas nos comentan que no hay energía eléctrica. Por favor, si algún personal de la comisión nos está escuchando, por favor, que tome cartas en el asunto, que pase el reporte. Y por su atención, muchísimas gracias. Así que vamos a continuar con más música. Le recuerdo el número de WhatsApp, ¿no? 87-103-3679. Vamos con más música y en un momento

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1: Siete con 39 minutos. Continuamos.

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4: Ok, ok, estamos de regreso. A ver, aquí nos llegan mensajes, a ver, aquí nos dice, nos comentan. Muy buenas noches, muy atentamente. Estamos solicitando su apoyo para hacer el conocimiento de la CFE, que nuevamente no contamos con energía eléctrica en la colonia Emiliano Zapata desde anoche y hasta esta mañana no tuvimos el servicio. Por favor, suplicamos darle seguimiento a este reporte de antemano. Mil gracias, especialmente desde la 95 Avenida entre 10 y 8 Norte. Muchas gracias por su mensaje, gracias por su reporte. A ver, aquí nos llega otro mensaje. Nos dice Rodri, muy buenas tardes, te escuchamos en la colonia Nueva Generación. ¿Puedes poner una canción? Claro, sí, con mucho uso. Ok, le recuerdo el número de WhatsApp, no, 87-103-3679. Vamos con más música y en un momento regresamos.

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Ok, ya estamos de regreso. Son exactamente ya las 8 de la noche con 5 minutos. 8 de la noche con 5 minutos. Ya la gente se empieza a reportar con nosotros. Les recuerdo que me despido hasta las 9 de la noche, así que nos falta una hora para poder disfrutar de muy buena música. Así que ya saben, les recuerdo el número de WhatsApp, ¿no? 87-103-3679, ahí para que nos deje sus mensajes, alguna dedicación, ¿verdad? Con muchísimo gusto lo mandemos el saludo, ¿ok?

solución, ¿verdad? Así que por si nos están escuchando algún personal de la Comisión Federal, por favor, que tome cartas en el asunto y que solucione el problema, ¿verdad? Así que sí, ya la gente, mucha gente me manda mensaje por ese motivo, ¿verdad? Así que por favor y muchísimas gracias. Vamos a continuar con más. Vamos con algo de Pepe Aguilar con el tema Por Mujeres Como Tú.

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Y estamos de regreso. Son exactamente ya las 8 de la noche con 21 minutos. ¿Cómo está? ¿Cómo se la está pasando? Yo me la estoy pasando increíble. Y por favor, que me platiquen en dónde nos está escuchando. ¿En qué colonia nos está escuchando? Si está cenando, buen provecho, provechito. Y gracias por siempre elegirnos. Gracias por siempre escucharnos en Sol Estéreo. Vamos con más. Y enseguida regresamos, vamos con algo de banda Tierra Sagrada con el tema La Buena y la Mala.

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5: Ocho de la noche con 30 minutos, continuamos.

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Ok, ya estamos de regreso. Ya son exactamente ya las 8 de la noche con 34 minutos. Ya la gente ya está muy feliz. Y bueno, agradecidos también de que ya está de regreso la energía eléctrica. Así que le agradecemos mucho a los de la comisión que, bueno, pudieron pues solucionar ese problema, la verdad. Así que muchísimas gracias igual por sus reportes, por mandarnos mensaje, y créanme, creo que también tomamos cartas en el asunto, pero pues ya se ha solucionado el problema, así que le pido que escuche Sol Estéreo, le pido que disfrute de muy buena música, y qué bueno, la verdad, qué bueno. ¿Por qué? Porque no va a tener calor en la noche, en la madrugada, ¿verdad? Así que qué bueno que regresó la luz. Vamos a continuar con más música. Vamos con algo de La Tracalosa de Monterrey, con el tema Como los gatos.

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2: Ok, amigos, ok, ya son exactamente ya las 8 de la noche con 45 minutos. Ya casi estamos por despedirnos. Pero no se preocupe, no se preocupe, porque ya unos 15 minutos aproximadamente, sí, exactamente ya 15 minutos, llega el compañero Emmanuel Canto, que estará con ustedes de 9 de la noche hasta la 1 de la mañana. Y también el programa La Hora Friki, que será de 9 a 10 de la noche, para que sean atentos. Les invito a escuchar ese programa de La Hora Friki. ¿Por qué? Porque pues la verdad, hablo en lo personal, la verdad, es muy, muy interesante, muy divertido, así que les invito a escuchar ese bonito programa que hacen ahí los compañeros Emmanuel y Carlos, ¿verdad? Así que vamos con más música, vamos con algo de Camilo y Christian Nodal con el tema La Mitad.

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Ok, amigos, ok, ya llegó la hora de despedirnos. Gracias por todas esas 4 horas que me estuvieron mandando mensaje, que me estuvieron escribiendo, que me estuvieron escuchando, disfrutando de muy buena música. De verdad, siempre, siempre voy a ser agradecido con ustedes. Que la pase bonito. Les dejo, que, bueno, ya en unos minutos más llega el compañero Emanuel, que estará con ustedes hasta la 1 de la mañana. Y también Carlos, que estará en el programa también en la hora friki, ¿ok? Así que si estás cenando, buen provecho, provechito. Y que tenga una excelente noche, que la pase bonito, duerma bien, descanse bien, porque mañana me espera un grandioso día. Y bueno, hablamos de mañana. Mañana me estaré escuchando en el mismo turno, de 5 de la tarde hasta las 9 de la noche. Así que me despido con algo de Alejandro Fernández, con el tema Me Dediqué a Perderte. Así que la pase bonito y muy buenas noches.

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0: onda, amigos de Cozumel? ¿Qué tal? ¿Cómo están? Espero se encuentren muy bien el día de hoy. Sean todos bienvenidos nuevamente a su programa favorito de La Hora Friki. Muy buenas noches a todos. Me presento, yo soy su amigo, compañero doctor Valugar. Y como cada noche no me encuentro completamente solo, no. Estoy con nada más y nada menos con mi amigo compañero doctor Emma. Muy buenas noches, Emma. ¿Qué tal? ¿Cómo estás?
1: Hola. ¿Qué tal, Carlos? Espero que te encuentres bastante bien. Estamos otro día acá. Lastimosamente o felizmente de lunes.
0: Lastimosamente.
1: Que por cierto, se dio la rivalidad de Alemania contra Paraguay. No, y adivina quién ganó. O sea, ¿tú quién dirás? ¿Alemania, que ya ha ganado muchos mundiales, o Paraguay?
0: ¿Quién ganó, dices? ¿Con cuál fue la pregunta?
1: O sea, como sí, ¿quién crees que ganó? ¿Alemania o Paraguay?
0: Yo digo que por la suerte de Diosito, pues Paraguay.
1: Así es, Paraguay.
0: ¿Qué pasó ahí?
1: Sí, todos están diciendo qué pasó, pero Paraguay ganó.
0: Ay, ¿y eso en contexto?
1: Pues no sé, mucho contexto, no sé, pero como tú dijiste, fueron penales.
0: Ah, entonces, ganaron por penales.
1: O sea, es que iban...
0: Así cualquiera.
1: Iban empatado 1-1, ajá. Y ya ves que hacen un set de penales. Y cuando nadie hace un gol o no, o están empates en penales aún, se hace como que otra ronda de que gol gana, ¿sabes? El típico gol gana.
0: Sí.
1: Y pues gol ganaron.
0: Nah, hombre, así cualquiera, hasta mi abuelito que no tenía pies, ganaba.
1: No, hombre, Carlos. Hay a un alemán que se le voló la pelota así. Cuando tienes el pie chueco, se te va para arriba. Así le pasó a un alemán.
0: ¿Sabes por qué yo nunca llegué a jugar fútbol?
1: ¿Por qué?
0: Porque me volaba la uña al momento de arrastrar todo mi pie con el pavimento.
1: No, hombre, pues ¿qué creías, que eran supercampeones o qué, Carlos?
0: Por eso dije, no, esto no es para mí. Pero eso, bueno. No. Así es, amigos, ven todos bienvenidos nuevamente a su programa favorito de La Hora Friki. Hoy, lunesito 29 de junio, ya a finales de este mes, ya mero inicios del mes de julio, en el cual vienen cositas interesantes, cosas buenas. Oye, ¿todavía estamos de vacaciones, no? Bueno, los niños.
1: Tengo entendido que ya hay algunos que no, los que se salvaron, los que tienen entrada en sus tareas y están bien, ya salieron. Los que ya sabes que como que estuvieron más o menos, apenas pasaron el pasazo, siguen ahí. Los reprobados, no, hombre, aún no.
0: ¿Tú cómo eres en la escuela, Emma? Aparte de flaco chaparro.
1: Era muy flaco y moreno, más moreno de lo que sé, porque ahorita estoy quemado. Yo era muy tranquilo. Siempre andaba con un suéter.
0: ¿Y por qué?
1: ¿Había calor? Sí, estaba muy loco. No sé por qué, pero siempre andaba con suéter donde iba. Por ejemplo, yo estaba en la mañana. En la mañana había mucho frío. Al momento de ir en moto había mucho frío. Y luego cuando salía había mucho sol. Entonces siempre llevaba mi suéter y aparte negro. Y esos suéteres que...
0: Ese ya era así.
1: Y esos... No una rompevientos ligera. No, una tela gruesa. O sea, de verdad... exagerado, hasta me pregunto, y era muy callado, muy reservado, muy emo, muy darks, muy otaku, ¿sabes?
0: Soy otaku.
1: Y ya, pues era muy tranquilo, pero en promedio creo que me egresé con 8.3, 8.6 de la...
0: ¿Qué envidia?
1: Sí, pues nunca me concentré en los estudios. No, el kinder, fíjate que reprobé manualidades.
0: ¿Quién reprobó el kinder, Emma?
1: No, reprobé manualidades en el kinder. No, te lo juro.
0: Ahora eres un experto.
1: Ayer antier estuve con mi novia. Estuvimos haciendo unos freebies. Que freebies son regalitos que intercambias en un concierto para lo dejar estar en concreto.
0: Okay.
1: Son como stickers, llavero y esas cosas, ¿no? Que los haces y los intercambias. Y básicamente me dio la increíble y... mi peor tarea, mi mayor enemigo, la de recortar. Recorté todo chueco, Carlos, te lo juro. Todo se me fue chueco.
0: No manches, Emma.
1: Pero yo se lo advertí, le dije, yo no sé cortar. Yo lo reprobé en kinder. Y se lo dije antes de cualquier cosa. No me pongas nada de recortar y me puso cosas de cortar.
0: Como es imposible, Emma, hombre.
1: Pero bueno. Ya, después de
0: esta. Es fácil para cortar, Emma, es control C.
1: Sí.
0: Esa sí te la sabes.
1: Control V,

0: A veces en Premiere, Control V.
1: Pero bueno, ya dejamos una cancioncita de llamada para que empecemos aquí la movida. Algo tranquilito o algo movido. En el caso de, vamos a hablar en este tema el día de hoy de cositas de anime normalmente.

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4: Hey, son las 9 con 12 minutos. Y con más de la friki. También saben que vamos empezando partida.

0: Claro que sí.
1: Hola.
0: Hola, Aima.
1: Hola, hola.
0: Perdonen ustedes. Tenía un mal aire. Ya se fue.
1: Sí, sí. Pero... sí. Bueno, es que Carlos siempre tiene un mal aire, la verdad.
0: Ahora.
1: Desde que entra, lo dices, hombre, este chavo como que le entra algo. Le entra algo y no es la droga.
0: Ahora. Pero bueno.
1: Le falla el reverso.
0: Ya, quite. Vamos a hablar el día de hoy, amigos, de algunas de las noticias que están ahí rondando en el mundo del espectáculo, del cine, de los videojuegos y un poco del anime. Pero bueno, vamos a empezar, y es de que de primera mano se reveló un primer póster de la segunda etapa de la serie de JoJo's Bizarre Adventure Steel Ballroom,
1: sí,
0: que llegará próximamente a Netflix, sí, en otoño de este mismo año.
1: Sí.
0: Así que ya tenemos ahí que esperar la segunda parte de algo que ya nos habían prometido, ya se habían tardado. Qué bueno que ya tenemos fecha. Así es.
1: A mí me encanta JoJo's. Siempre he dicho que yo. Aunque a veces siento que la verdad se la pumorotean mucho, porque da por hecho que hay mucha gente que sabe muchas cosas. Por ejemplo, en JoJo's hay algo que dicen que el stand no lo es todo. Es el usuario el que sabe usarlo. Uh-huh. Es el que le da la ventaja, ¿no?
0: Sí, ¿sabías?
1: Ajá.
0: No, di cuánto.
1: Ah, y rápidamente es que hay mucha gente que como que dice, no, es que con mi stand puedo hacer esto, puedo hacer aquello, pero si tiene este efecto, como que meten como que casi fueran científicos la persona, y es lo que casi no me gusta, porque no es como que personas normales.
0: Ok.
1: Ajá.
0: So, güey, sí, un dato curioso, y es de que todo el universo de JoJo's está basado en piedras.
1: Sí.
0: Es todo. En piedras, rocas, cosas de así del espacio, meteoritos.
1: Sí.
0: Es todo.
1: Exacto.
0: No sé por qué, pero sí. Y también hablan mucho de la fuerza de la gravedad. Cosas que se atraen, si son...
1: Y es muy loco, ¿sabes? Porque ajá,
0: muy científicas, muy...
1: La primera temporada de JoJo's
0: físicas.
1: Fue muy, muy como que no había stand, de hecho. Uh-huh. No había nada de stand y de repente se convirtió en los stand en la tercera temporada, hey, o así. Es como que no, o sea, como que, ¿cómo que cambió tanto la historia de JoJo's? Pero bueno, le invito a la gente que lo vaya a ver.
0: Está muy interesante.
1: La primera temporada está medio pesada porque es lenta, es animación vieja. Es animación vieja, pero ya
0: está. Ya la segunda ya la agarran ahí.
1: No, yo digo que como la tercera o cuarta temporada ya.
0: La tercera ya se ponen las pilas.
1: Sí,
0: se ponen
1: sí,
0: más,
1: sí.
0: Las
1: sí,
0: cosas
1: sí,
0: más interesantes.
1: Sí, pero sí, están un poco lentitos. Y vas a decir, ¿esto es JoJo's? ¿De verdad es lo que todos están diciendo de que JoJo's están? Pero
0: no,
1: sí.
0: Pero las canciones, papi. No, hombre. Los openings.
1: Si ves gente musculosa posando como gente musculosa, esos yoyos. La yoyo poses.
0: Ahí no existe la masculinidad frágil. Solo voy a decir eso.
1: No, para nada.
0: Para nada.
1: Para nada.
0: Así es.
1: No se encariñen con el perro nomás.
0: Por otro lado, vamos a hablar del mundo del cine. Y es de que se reporta que el guionista de It, o bueno, más para los cuates, de la película de Pennywise, el payaso eso, y Annabelle, se dice que él va a escribir la tercera parte de la película de Five Nights at Freddy's.
1: ¿Cómo? Oh,
0: espero y que así sea, ¿eh? Por otro lado, también se reporta que los hermanos Russo ya están trabajando en otra película de Los Vengadores, aparte de Avengers Doomsday y Avengers Secret Wars. Estos chavos, tanto talento, mucho apoyo. Ojalá estar vivo para ese momento. Hablando de Avengers, también se dice que la película de Avengers Doomsday veremos 6 tipos de universos. El universo de los X-Men, el universo 616, donde radican actualmente nuestros grandes Vengadores, el universo de los Cuatro Fantásticos, un universo de bolsillo, también el universo de Doctor Doom y el universo de Tobey Maguire, alias el primer Spider-Man. Así es. Ya veremos qué nos trae esta increíble película. Y recuerden que se estrena este mismo año para el mes de diciembre. Espérenlo con ansias. Por otro lado, y alguien que nadie pidió y nadie esperaba, Tetris se volverá una caricatura. Así es, se acaba de confirmar que el legendario videojuego de puzzle tendrá una serie animada llamada Tetris World Builders. En ella, un grupo de amigos tendrán que utilizar los bloques del juego para resolver diferentes conflictos. ¿Cómo lo ves? Interesante.
1: Me recordó al Lego.
0: Lego.
1: ¿Recuerdas que hay una parte en el Lego aparece Tetris? en la película de Lego, donde es de la vida real.
0: Y ya no me acuerdo.
1: Yo sí me acuerdo. Sí, sí, sí. Dije, qué loco, ¿por qué está Tetris acá? Pero bueno. Me siento mal porque acaba de comer rápido antes de venir, ¿eh? O sea, como que siento que voy a eructar, así que por eso estoy callado.
0: Yo estoy haciendo eso, por eso no hablé. Perdón. Ya se fue.
1: Pero un sapito. No, no se hagan de mala idea.
0: Sí, un sapito.
1: Carlos cenó.
0: A ver, tengo acá. Tengo un mensajito. Bueno, un saludo. Dice. Un saludo para. Un saludo para mi chiquisriquis que me está escuchando ahí en su casita junto con su mami, alias mi suegrita. Espero que estén cenando o se la estén pasando bien. Y gracias por escucharnos. Ya saben. Cállate, Emma, eres bien envidioso. Pues, cállate, cállate. Vamos con una canción mejor antes de que Emma se ponga acá de envidiosa también. Y regresamos rapidito. Yo creo que sí. Yo digo que sí, yo digo
1: ¿con
0: que
1: cuál,
0: sí.
1: ¿Con cuál?
0: Vamos con algo de Kakisaki Yuta. Esto es I Want You to Tell Me Moon is Beautiful.
1: Beautiful.
0: Yeah, beautiful.

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5: Quedan 23 minutos, seguimos con más de La Hora Friki. Buenas noches. Me han comentado por aquí, Emma.
6: ¿Qué cosa?
5: Cosas canon, cosas que se que el anime ha hecho y nunca, o sea, cosas raras. Sí les sabías, yo la verdad no ni en cuenta, ¿eh? Aunque sí vi, medio vi algo así, una noticia, y es de que se hizo canon el partido de los supercampeones, donde participa Brasil contra Japón.
7: Se oye, Jem, yo quiero una zapalata, te pedazo.
8: ¿No conoces el meme?
5: ¿Todo bien?
8: ¿No conoces el meme? Oye, Jem, mira qué pelidad. ¿No viste ese meme?
5: No, yo no sé portuguiño, amigo.
8: Yo sí sé. Sí sabo.
5: Sí sabo. Ah, ok. Pues sí, se hizo canon. Al parecer sí se hizo canon. Y es de que, pues, Brasil ganó 2-1 a Japón. Pom, pom, pom. Y es de que igualito al anime de los supercampeones, ¿no? Uh-huh. Wow, interesante el dato de ahí. Pero bueno, vamos a seguir con más, amigos. Y es de que me faltó ahí mencionar que nos estaban escuchando tanto los tíos y los abuelos de aquí de la Chiquitriques. Pues un saludo ahí.
8: Wow, toda la familia, Carlos. ¿No te pone nerviosa esa? ¿No te pone nerviosa esa?
5: Les voy a regalar boletos. Los invito al cine. No pasa nada.
8: Oye. No te puedes nerviosa.
5: No, yo tranquilito. No, bueno. Todo frito, todo friendly.
8: Ok. Ey. Conste.
5: Me van a funar, pero bueno. Vamos a seguir con más, amigos. Más de la friki. Deme chance que ya perdí las notas de acá.
8: Ya se puso nervioso, Pero bueno.
5: A ver, y es de que el día de ayer, ojito, el día de ayer cumplió años mi papá, Emma.
8: ¿A poco?
5: Sí, cumplió 58 años. Chayanne.
8: Uh-huh. Sí, lo
5: papacito
8: sé.
5: Bebé Chayanne cumplió años. Yo 58.
8: Yo le mandé mensaje por Instagram felicitándolo.
5: ¿Te respondió?
8: Sí. Me dijo, gracias, hijo.
5: Órale.
8: Te lo juro.
5: Lamentablemente él no se acuerda de mí, pero pues un saludo
8: para mí. Tampoco
5: papá Chayanne.
8: Sí, sí.
5: Que está cumpliendo 52 años. Sí. 58, perdón.
8: Que sea terror. Ojalá Chayanne sea
5: terror. Que la verdad es que lo ves y parece joven de 30, ¿eh?
8: No, hombre, Carlos, pues no. Yo lo heredé de él, de hecho. Por eso me veo tan joven.
5: Ah.
8: Ya es. Se nota que soy eso.
5: Yo tengo más herencia de mi mamá que de mi papá. De Chayanne, perdón. Pues,
8: yo más de Chayanne, la verdad.
5: Por otro lado, y es de que según fuentes confiables, Microsoft prepara varios cambios para Xbox Game Pass. Se dice que se reducirá la cantidad de juegos terceros en el servicio. Fuentes de los deseos. Fuentes de Ortiz, Fuentes confiables.
8: Ah, ¿no? En la... Ajá, porque recuerdo que está la modalidad de que cuando... ¿Cómo se llama? Cuando meten un juego uh-huh. y cuando, bueno, sale un juego y el mismo día que sale lo meten en el Game Pass, algo de cero. Día cero, juego cero, no sé si se llama.
5: Desde el primer día. Sí, ajá. Cuando sale el nuevo juego, por eso el Game Pass GOT, por ejemplo, Halo y Gears van a llegar a Game Pass desde el primer día.
8: Y es algo que para la empresa de Xbox no es redituable.
5: Yo digo que sí. No es redituable. No. A lo que se refieren ellos de que van a dejar de meter juegos terceros, como en el tema de jueguitos que nadie o muy poca gente juega. Por ejemplo, en el Game Pass está el Monopoly. Hay gente que lo juega, yo lo he jugado, está divertido, pero no muchos le llaman la atención.
8: El 1 está bueno.
5: Este juegos casi no los metan.
8: El 1 está bueno.
5: El 1 sí, está de genial.
8: Está bueno el 1.
5: Apostando dinero y apostando ahí bienes raíces, sí, sí está bueno el 1. Pero bueno, por otro lado...
8: Yo pues no tengo terreno.
5: Ah,
8: porque lo aposté todo.
5: Sí, sí.
8: Sí.
5: Ok. Por otro lado... Se dice que Toy Story 5 ha superado los 585 millones de dólares a nivel mundial en su primer fin de semana. Muchas felicidades. Y es de que también se reporta, o bueno, lamentablemente se reporta, que la película de Supergirl de DC Comics debutó con 68 millones de dólares en su primer fin de semana. Un completo fracaso. Teniendo en cuenta que su presupuesto... era de 170 millones de dólares. Uf. No llega ni a la cuarta parte, ¿no?
8: Uh-uh.
5: Ni a la mitad. Pero oye, bueno.
8: Pero qué triste, ¿no?
5: Qué tite.
8: Salió ese skin, de hecho.
5: Sí, sí, sí. Ahí ya habíamos hablado el viernes pasado.
8: Sí, sí, sí.
5: Envidioso.
8: ¿Qué? ¿Yo qué?
5: Nada. Por otro lado, ya tenemos el primer tráiler y el primer póster de la... de... no sé si decirlo segunda o nueva serie. Pero estoy hablando de Cyberpunk Edge Runners 2. Una animación de Cyberpunk nuevamente. Que llegará este mismo año. Así es, Emma. ¿Tú lo viste? ¿Tú que eres fan de Cyberpunk 2077?
8: Sí, vi. Hasta la colaboración con Winter Waves.
5: Uh-huh.
8: Lloré. Lloré.
5: Okay.
8: Y es canon. La colaboración de Witcher Wars con Cyberpunk es canon.
5: Es
8: canon porque, bueno, te explico rápidamente sobre qué va la colaboración. Uh-huh. Pues aparte de que hacen como que traen a los personajes, uh-huh. es como que la protagonista estuviera en un sueño. Y por eso es canon. No puedo decir más porque spoilearía, pero uno de los protagonistas. Sí, no. es como que se entregan en un sueño y por eso están personajes que ya no deberían estar.
5: Ah, bueno. Uh-huh. No entendí nada que dijiste, pero bueno. Está bien. Te creo.
8: Es que no puedo decirlo mucho con las palabras porque se va a spoilear a todo.
5: Está bien pues. Ya mijo. Pero bueno, por otro lado, se dice que lo nuevo de Buscando a Nemo, se dice que tenemos el primer vistazo al arte conceptual del cortometraje de Loving Dory, la nueva producción de Buscando a Nemo de Pixar. La historia seguirá a Dory, que se enamora de una bolsa de plástico que confunde con una medusa. Ah, qué bonito. Un arte conceptual de eso, perdón. Por otro lado, se dice que Tom Holland acaba de confirmar que trabajan duramente para llevar a Miles Morales al UCM. Pues se revela que el actor está trabajando activamente para introducir a Miles Morales en el UCM, diciendo que tengo aspiraciones de traer a Miles al universo. Tenemos mucho trabajo por hacer para hacer eso realidad. Pero siento mucho entusiasmo por ello. ¿Ya habían comentado eso alguna vez de que iba a llegar el Miles Morales al UCM? Pero por el momento solo tenemos en versión animada y fíjate que está muy bueno, ¿verdad? Como la última película de Spider-Man, Into the Spider-Verse.
8: Ajá, sí, sí, sí.
5: Está buena. Ojalá y salgan algo. Ya veremos qué sale en la próxima, en la tercera parte de Spider-Man, de Miles Morales. Que va a llegar el próximo año, recuerden. Ojalá
8: pasen porque luego lo aplazan. Parece GTA 6.
5: ¿De la animación? así, wow, a live action de una.
8: O sea, en la misma película. Una parte sería bueno que lo pasen así como que animación, porque ya ves que tienen distintos tipos de animación. Uh-huh. Estaría increíble que en un momento una escena pues sea como que live action, ¿no? ¿Sabes? Del multiverso, yo qué sé.
5: Sí, estaría genial. Pero bueno, vamos con una canción más, Emma. Regresamos rapidito. Vamos con algo de Jamie Lawson. Esto es Pale Pale Moon.

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2: Ahí está la sabe acá, 37 minutos con más de La Hora Friki. Pero bueno, tenemos mensajes acá de nuestros fans y uno de ellos es mi querido amigo, compañero y fan número uno de TikTok, Leox, que me dice: ¿se pueden solicitar canciones? Claro que sí. Claro que sí, se pueden solicitar canciones, y por qué no. Si quieren solicitar una canción, amigos, lo pueden hacer al número de WhatsApp de cabina de 987-103-3679. Repito nuevamente, 987-103-3679. Ahí pueden mandar su mensaje con la canción que ustedes quieren escuchar. Pero conociendo el tema de mi amigo aquí, querido y fundador, bueno, no fundador, perdón, el fan número uno de TikTok, Leox, dudo que le vayamos a poner sus canciones porque ya me lo conozco al chavo y pone cosas bien raras. Pero bueno, Emma, tienes ahí un saludo.
3: ¿Cuál fan número uno?
2: Cállate. Pero bueno, tenemos ahí un mensaje de tu fan, Emma. Ahí ya tus fans, es el Miguel Celis. Mándamelos.
3: Ya sé, compártelo. Me agarraste de imprevisto, a ver, déjame verlo, pongo por acá. Dice por aquí, no me ha cargado, dice: buenas noches, mi estimado Emma, cordial saludo para ti como siempre, disfrutando de tu programación hasta la 1 de la mañana con Javier, Anselmo, Zip y el Miguelón, esperando hoy si pongan buenas rolas. Claro, que siempre. Cierto, oye Carlos, de verdad, me pone muy, de la verdad, muy decepcionante como la gente. Estuve diciéndoles todo el fin de semana de que tengan cuidado, de que vayan con precaución, vayan con cuidado en las calles, vayan a la defensiva, y se nos accidenta uno. Y un menor de edad, ¿sabes? Es muy triste. Un triste que, pues, ya sabes, agarró una curva mal.
2: A ver, que nos cuente la Silvia Pérez al rato.
3: Sí, ¿verdad? Pero sí, un chavillo, un menor de edad, se dio su volcada y...
2: ¿En moto?
3: Sí, en moto, obviamente. ¿Menor de edad? Sí, un menor de edad que andaba en moto.
2: No manches, ese tipo de niños, denle un celular y un Xbox y ya, se quietan.
3: Sí, la verdad es que... Es que luego, lo que más me molesta es que, pues, los papás no tienen dinero para pagar lo que el niño hizo. Y es lo que más molesta.
2: ¿Y el Xbox?
3: No, hombre, se van agarrado mucho con el Xbox. La verdad es que... No le den motos a...
2: Fíjate,
3: su hijo.
2: Que hoy estuve investigando.
3: Ajá.
2: Y hay en... Bueno, no sé si se puede decir la marca como tal. Pero ya saben que ustedes que pueden comprar en línea, en internet. Pues estuve investigando celulares porque pues quiero comprar uno nuevo. Para la chamba, no para mí.
3: Hay lana, ¿eh?
2: No,
3: hay lana.
2: Ahí te va. Pues resulta que existen celulares de hasta 2,000 pesos.
3: ¿Sabes qué?
2: Buenos. De 8 GB de RAM. 258 de memoria, dual SIM y buenos megapíxeles de temas de la cámara. Yo sí, wow.
3: Oye,
2: qué bueno.
3: Pero ¿sabes cuál? Yo en un futuro me quisiera comprar. En un futuro donde me harte de todos.
2: ¿Qué?
3: Un celular de tapita.
2: ¿De qué?
3: De tapita, los que se destapaban. De los viejos, ¿sabes? De los que se abrían con tapita.
2: Sí.
3: Eso, así para que cuando cuelga una llamada del banco que me está molestando todo el día, les cierra la tapa.
2: Ey.
3: Así.
2: Qué verdad.
3: Sí.
2: Bueno, hermano, nos piden acá una canción. Dice que querían el opening 2 de Akame ga Kill.
3: Sí.
2: Ya, ¿lo buscas?
3: Téngame chance.
2: Mientras buscamos su cancioncita del joven Leox, vamos a seguir aquí un poco de noticias. Y hoy vamos a estar un poquito de luto, o bueno, más que nada el tema de que el mundo del doblaje está de luto, ya que se confirmó el fallecimiento del actor y director de doblaje Figuera Jr., Esto ocurrió el pasado 26 de junio, dejando una huella inmemorable entre generaciones de fanáticos. Su inconfundible voz dio vida a los personajes muy queridos, entre ellos Androide 17 de Dragon Ball, a Philip J. Fry de Futurama, además de participar en numerosos proyectos como actor y director de doblaje. Su talento acompañó la infancia y juventud de millones de personas, convirtiéndose en parte de la historia de la animación y el entretenimiento. Que descanse en paz el joven Figueira Jr.
3: Descanse en paz.
2: Pero bueno, por otro lado, ¿ya tienes la canción, amo?
3: Ya.
2: Va, ahorita la ponemos. Vamos a hablar, y es de que un bombazo, Netflix está desarrollando una serie live action de la saga de el videojuego de Persona. Órale.
3: ¿De qué Persona? ¿Qué? ¿Persona 5?
2: Ey.
3: Ah, está bueno.
2: No sé, no lo sé. Pero bueno. Por otro lado, también se dice que los Backrooms tendrán una versión extendida con 15 minutos extra. ¡Wow! Se confirmó que la película de los Backrooms estará en una versión extendida que incluirá 15 minutos de metraje adicional en su corte final. Esta llegará a las salas de cine el próximo 3 de julio. Yo sí la iría a ver de nuevo. La neta. Sí lo vale. Pero bueno. Por otro lado, buenas noticias para mi compañero Emma, y es de que el remake de One Piece ya tiene cállate, Emma. Ya tiene ventana de lanzamiento y llegará en febrero del 2027. Yo se los dije, no estaba loco.
3: Tuve fe.
2: Van a poner 2000 episodios en HD.
3: Tengo entendido que quieren abarcar que en un capítulo del remake abarquen como 5 o 3 capítulos, o sea que de los del normal, de la serie normal.
2: Ah, bueno.
3: Para que sea más rápido, más que nada.
2: Órale.
3: Y de hecho, la voz de Luffy no van a cambiarla, va a ser la misma, va a ser de la misma actora.
2: Ah, ok. Es cierto, la hace una señora, ¿verdad?
3: Uh-huh. Una señora. Así como la voz de Goku y la voz de Naruto igual.
2: Es verdad.
3: Igual.
2: Pero bueno. Por otro lado, se dice que PlayStation está insinuando en un nuevo comunicado que podría estar trabajando en una consola portátil para la próxima generación. Dice, nuestro objetivo es ofrecer un valor que sea únicamente de PlayStation. Esto incluye no solo avances tecnológicos, sino también una expansión de los estilos de uso, permitiendo una experiencia fluida que se puede disfrutar de manera natural más allá de la sala de estar. Wow. Fuentes, wow, de los deseos.
3: Dortis.
2: A ver, Emma, vamos con la canción que nos pidieron por acá. Entonces, ¿ya la tienes?
3: Sí.
2: Acabas de fumigar la laptop.
3: Sí, porque me están picando los moscos.
2: Sí. Vamos con la canción de Akame ga Kill y regresamos.

0: ponle pausa a la partida, que enseguida regresamos con más de La Hora Friki.
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0: Espero que hayas guardado la partida, porque seguimos con más. 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
8: Son las 9:51, días wow, con más.
9: Qué rápido, ¿no?
8: Qué rápido
9: se nos está gastando esto. ¿Hueles eso, Carlos?
8: Sí, mucho flit.
9: Sí, el olor a flit. A mí me gusta. Bueno, a mí me gusta, ¿sabes?
8: Me gasté mi brownie. Pero bueno, vamos a seguir con más, amigos.
9: Te limpié. Porque va a matar tus gusanos que tienes dentro. Entonces toma agua.
8: Ah, está mi gusanito.
9: Sí.
8: Pero cero.
9: La gente, desparasítese, por favor, si no van a quedar como Carlos que dice, ay, me siento como que rara mi panza.
8: Cállate. Dicen por acá, mira, tengo su mensaje que dice. Bendecida noche. Wow.
9: Gracias.
8: Es que la primera vez que me dicen eso, bendecida noche. La tengo que aplicar más. Gracias.
9: ¿Cómo se dice? Mucho amor para ti, Carlos. Ey. Es como cuando te dan una caricia, te levanta la mano para dar una caricia, pero tú te haces como que te escondes porque creen que te vas a pegar.
8: Traumas de la infancia, perdón.
9: Sí.
8: Es cierto.
9: Sí, es Carlos.
8: Dice, bendecidas noches. ¿Podrían poner algo de Bob Marley? Y saludos para Armando, que los escuchan en kilómetro 7, Costera Sur. Gracias.
9: Fuerte abrazo a la Armandoquis. Que nos estaban sintonizando, ahí que nos dio su apellido, nos faltó que...
8: Ey. Bueno, el tema de Bob Marley, ¿qué opinas, Emma?
9: Comenta. Pues comenta. Es que estamos una hora friki, lastimosamente. Así que siento. Te la pongo después, a rato.
8: ¿Me perdonas?
9: Déjalo, pongo y cuando termine la hora friki te la pongo.
8: En efecto. Así es, compañero, lastimosamente no podemos en este momento ya que pues estamos en hora friki. Aquí puro anime, puro...
9: Otaku, ¿sabes?
8: Puro otaku.
9: Puro Onichan.
8: Gente que no se bañan. Onichan. Puro humo, sí, y sí. Cosas raras, ¿no?
9: Ya mete kudasai y esas
8: ya
9: cosas.
8: Ya que me das silucha. Pero bueno, así es, lo siento. Ya más a ratito. Pero bueno, vamos a hablar ahora de WhatsApp. Así es. Y se dice que WhatsApp acaba de publicar algo muy interesante. Dice, tu número de teléfono es personal y a veces quieres conectarte sin tener que compartirlo. Por eso estamos introduciendo nombres de usuarios para WhatsApp. A partir de esta semana podrás reservar un nombre de usuario para usarlo más adelante este año cuando lancemos la función. Solo toma unos segundos. Asegúrate de tener la versión más reciente de WhatsApp y luego ve a configuración, cuenta y nombre de usuario. ¡Wow! Ya me voy a poner ahí el palo. No, el palote. Ahí me voy a poner ahí como nombre de usuario de WhatsApp para que me ubiquen.
9: La tablón.
8: El tronco. No, ya que ahí tenemos.
9: Tú solo dijiste.
8: Pero bueno. Ahora, amigos, nos ponemos un poquito tristes porque saben que en esta vida hay que estar felices, sí o sí, sí o no, Emma. Y es de que resulta de que hace unos días atrás, lamentablemente, había fallecido 2 personas del mundo del espectáculo, creadores de contenido y artista. También uno llamado Oliver Tree y el otro Gaspi, que es un creador de contenido. Pues resulta que el tal Oliver Tree, que pues al día de hoy él estaría cumpliendo 33 años. O sea que, ¿cuándo fue eso lo del accidente? Como
9: el 14 de junio.
8: ¿Qué tiene? No manches, ya pasó 2 semanas.
9: Sí.
8: A la vez. Bueno, en 2 semanas iba a ser su cumpleaños. 33 años. ¿Qué tan joven?
9: Tan joven. Wow. El Gaspi aún más.
8: El Gaspi tenía 23. 23.
9: 23 años.
8: No manches, qué mal. Pero bueno, descansa en paz, Gaspi y Oliver. Ay, sí me duele. Me voy a llorar.
9: Yo, pero bueno, yo sí lo lloré.
8: Ay, yo sí sentí el sentimiento por Gaspi.
9: Admito que sí lloré.
8: Pero bueno. Por otro lado, hay que seguir felices, y es de que se dice que Bandai Namco anuncia el nuevo juego de cartas de Naruto. Así es, después de años sin un TCG oficialmente importante, Bandai Namco confirmó Naruto Card Game, que llegará durante el 2027 con nuevas mecánicas y cartas inspiradas en el manga y anime. ¡Wow! También se dice que el legendario personaje Crash Bandicoot estaría regresando un filtrado conocido por adelantar información sobre Spyro asegura que un nuevo juego de Crash ya está en desarrollo. Y todavía no hay anuncio oficial, pero hay las malas lenguas. Espero que sea verdad. También se dice que Xbox está preparando más de 12 películas y series. Microsoft confirmó una nueva apuesta por Hollywood, con adaptaciones de la franquicia como Gears of War, Sea of the Thief y Wolfenstein.
9: Wolfenstein. Wow. Mm.
8: Ya veremos qué nos traen.
9: ¿Ya jugaste Wolfenstein?
8: Más o menos.
9: Yo ya los jugué, ya jugué los 3 juegos que ya sacaron. Y está buenísimo, te lo juro. Así recomendado, una delicia de la acción, de los shooters y de la adrenalina, porque de verdad lo disfruta, es muy satisfactorio y tiene su cierto grado de complejidad. Y hay algo muy curioso, y es que en Wolfenstein hay un modo sigilo que nadie logra pasar. O sea, nadie logra hacer que ocurra ese modo sigilo. Es muy difícil.
8: Ey. No sé, no lo he probado, pero sí lo he visto.
9: Está muy bueno. Ya veremos qué pasó.
8: Por último, amigo, tenemos buenas noticias. Y es de que el universo de Dragon Ball continuará por muchos años más. Se dice que Toyotaro declaró que la franquicia aún tiene mucho camino por recorrer, lo que alimenta rumores sobre nuevas sagas y proyectos. Al igual de que estamos un poquito de fiesta, porque el día de hoy también el legendario Mario Castañeda está cumpliendo 64 años. El hola, soy Goku. Así es.
9: Hola, soy Goku. Así.
8: Para los que no lo ubican, es básicamente la voz de Goku. Mario Castañeda cumple 64 años.
9: Aguas, porque te voy a cobrar 50 pesos por saludo.
8: Es mi tío.
9: Sí.
8: Pero bueno, ya estamos en la recta final, amigos. Ya estamos aquí en la última partida, los últimos minutos. ¿Algo que quieres decir, Emma, antes de irnos?
9: Que muchos arigatos por estarnos sintonizando en esta noche. Les mando un fuerte abrazo y agradecimiento total por estar en esta horita y apoyar el proyecto de La Hora Friki. Les mando un fuerte abrazo. También les invitamos a que sigan nuestra página oficial, que pues es La Hora Friki. Lo puedes encontrar en Facebook con pues nuestra imagen, es nuestra foto, o más bien nuestro logotipo es un fondo rojo y dice La Hora Friki, con un sombrero de Ace en la O. Y ya sabrán por qué, en la O.
8: Pero bueno. Así es, amigos, yo me despedí con una cancioncita muy bonita, algo del Cuarteto de Nos, algo titulado Algo Mejor Que Hacer, porque pues hay que hacer algo mejor. Pero bueno, yo me despido, amigos, espero que se hayan pasado muy bien el día de hoy, que tengan una bonita noche, y provechito a todos aquellos que vayan a cenar, estén cenando y hayan cenado. Y pues nada, yo me despido, nos vemos en la radio. Bye, bye. Chao.

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1: Hola, hola, ¿qué tal? ¿Cómo están? Son las 10 con 22 minutos. Muy buenas noches, espero que se encuentren bastante bien. Estamos aquí con más música y melodías, aquí escuchando Sol Estéreo, su mejor estación, con Sofía, el amigo y compañero Manuel Cante. Ya vamos a continuar hasta la una de la mañana aquí en su, ya saben, en su hora de desvelados, en su hora de acompañante. Aquí yo voy a ser su chambelán, acompañándolos en esta velada nocturna, en todo lo que yo pueda, hasta la una de la mañana. Si hay gente que sale antes, pues que envidia, la verdad. Y si hay gente que sale después, pues ahí alguien estará acompañando a la niña, por ejemplo. Pero bueno, 10 con 22 minutos, vamos a continuar con la siguiente canción. Vamos con algo de Fonseca llamado Por Toda la Vida, y después algo de Harry Styles llamado Carla Sanz.

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1: Hola, hola, ¿qué tal? 10 con 41 minutos. Vamos a continuar con más música. Vamos a continuar con más rolas en esta noche. Vamos con algo de Nick Jim. Ya me lo llamó, algo llamado Both Sides. Y después algo de Rick Astley llamado Waiting on You. 10 con 42 minutos. Muy buenas noches.

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¿Qué onda? ¿Cómo están? La verdad es que hoy me siento un poquito mal del estómago, no sé, tal vez porque habré comido demasiado, pero pues ya, como que ya me estoy recuperando. Como cuando comes mucho, sientes como que tienes allí la comida muy, muy cerca. Ya casi para aguacarearlo. Pero bueno, 10 con 55 minutos, vamos a continuar con la música. Vamos a continuar con esta siguiente canción que tenemos ahora. Algo de, a ver, ¿qué les parece? Algo de Miley Cyrus, algo llamado Wrecking Ball. Ahí su música, esta canción que fue la que más tendencia, la más viral, o no la más viral, sino con la que más con la que más habló. O sea, más habló en las redes sociales de ella. Por su nuevo look, por su nuevo, esa aura agresiva que tenía con esta canción. Luego después de esta canción se volvió como que se volvió un poco más agresiva, no sé, o sea, tenía esa aura, no que fuera golpeadora o algo así, no, sino que me refiero a que tenía esa aura un poco más rockera, no sé cómo decirlo. Pero bueno, después de esta canción vamos con esa.

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2: ¿Qué tal? ¿Cómo están? 11:21, mi gente. ¿Cómo están? ¿Cómo se encuentran? Vamos a continuar con más rolas en esta noche. No se olviden su Duolingo, en su racha. No se les olvide. Recuerden que ya estamos a mitad de año. Y muchos de ustedes se pusieron como meta aprender un nuevo idioma, perfeccionar el idioma de inglés, porque pues muchos de nosotros pues no nos enseñan en la escuela, ¿saben? Pero nunca se nos queda. Y nos pusimos de meta, pues, ya aprenderlo por fin este año. Así que yo espero que ya estés dominando el inglés. Bueno, menos que hayas avanzado, por favor. El gimnasio, ¿cómo van con ello? Según muchos de ustedes, iban a pues estar allá haciendo ejercicio, quedando ahí mameis. Y espero que sea así, que iban a ir a correr cada día, que iban al gimnasio, que iban a ponerse a dieta. ¿Lo siguen haciendo ya nada? Básicamente, nos vamos con la siguiente canción, algo de Kesha llamado You Love Is My Drug.

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11:31 y continuamos con más música. Vamos a continuar con la siguiente canción, que por cierto ganó Paraguay y Alemania queda eliminado del mundial. Ya se nos fue Haití, Corea del Sur, no, pero Japón, perdón, Japón y Alemania que han sido eliminados en este mundial. Qué fuerte, a decir verdad, qué fuerte. Sobre todo, pues, mucha gente le apostó a Alemania que iba a ganar en este mundial. Pero, pues, ya fue eliminado. Uf. Y la verdad es que justamente hoy estaba viendo el partido en el gimnasio. Y había gente que estaba diciendo que apostó por ellos. Ya había perdido mucho dinero para el mundial. Para que ganaran el mundial. Bueno, según la apuesta. Y hay gente que pues al menos le había apostado que ganaba el contra Paraguay, pero pues no, salió perdiendo. ¡Qué fuerte! Uy, de las apuestas es estudiarlos bien. Pero bueno, 11:32, vamos con esta canción llamada Walk Me Home y después a lo de Pharrell Williams llamado Happy.

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1: Esta fue una canción de Ragbone, algo llamado Human. Espero que les haya gustado. Ahora vamos con algo de Sia llamado Elastic Hair y después algo de Sarah Larson, algo llamado Ain't My Fault. Si no conoces a Sarah Larson, no sé si conoces a esta, ya se me olvidó el nombre de esta chava que fue, participó en los Juegos Olímpicos de Invierno en la categoría de patinaje femenil y pues se ganó, tengo entendido que lo ganó. Y se me fue su nombre, Liu, algo de Liu. Una muchachona muy guapetona, fue la ganadora. Y usó para su baile de gala. Creo que tienen diferentes bailes, y hay uno que es como que libre. Bueno, el libre, baile libre. En el baile de libre lo hizo porque hay baile de gala, baile como que así como que tienes que como que caracterizarte, no sé. Está medio raro, ¿no? Pero luego está el baile libre que puedes hacer lo que tú quieras, con la canción que tú quieras, ¿no? Entonces ella usó una canción de Sarah Larson y le quedó muy, muy, muy bien. La verdad es que muy bien el baile. Lisa Liu, algo así se llamaba.

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¿Qué tal? ¿Cómo están? 12:05 minutos, mi gente preciosa. Muy, pero muy buenas noches. Seguimos con la música y con toda la actitud del mundo porque es lunes. Así es. Lunes, yo sé que me dirán, Emanuel, hombre, ¿qué? ¿Por qué con toda la actitud del mundo si apenas es lunes? Hay mucho trabajo, el trabajo estuvo pesado, el trabajo pues me tiene bien estresado. Pero mi querido radioescucha, te voy a decir algo. Estarías más estresado si no tuvieras trabajo. Así que hay que agradecer que tenemos trabajo, hay que agradecer que podemos llevar dinero a casa, hay que agradecer que podemos pagar las cuentas. Así que mi querido radioescucha, yo sé que la energía de lunes y todo ese rollo, pero no. Hay que ser agradecidos con lo que tenemos. No digo que seamos conformistas, no confundan para nada, sino que pues por el momento estamos cumpliendo alguna meta, estamos yendo por un camino y hay cosas que pasan y hay cosas que inevitablemente pues tuvieron que pasar. Pero más adelante las cosas van a mejorar, tenlo por seguro. Así que sin más preámbulos, vamos con más rolones en esta noche. Vamos con algo aquí de Bronky Beat, algo llamado Small Town Boy, y después algo de Cyndi Lauper llamado Girls Who Want to Have Fun.

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Hola, hola, hola, ¿qué tal? ¿Cómo están? Esa canción que acaban de escuchar es una canción clásicona que han salido en muchas películas de Disney. A lo llamado Walking of Sunshine. Oh, Walking of Sunshine. Oh, oh, oh, qué buen rolón, ¿verdad? ¿A poco no le desbloqueó ahí un recuerdo de la infancia? Ahí me recordó ¿cómo se llama esta película? Fue el nombre de la película. Pero es una película donde sale un niño que habla como que raro. Es como una guardería. Una escuelita. Sí, una escuelita, si no me recuerdo. De un niño que ni su mamá entiende que habla, que dice. Hasta que aparece uno de estos, no era niñero, sino como era amigo de los que trabajaban como niñeros. Y le entiende porque habla un idioma de una película de las... de, ¿cómo se llama esta película que parecía Star Wars? Star Trek, si no me recuerdo. Y el chavalón le entiende y luego conquista a la mamá porque entiende al chamaco. Todos hablan de las mamás luchonas, pero nadie habla de los papás que se ganan a las mamás luchonas. Son héroes sin capas. 12:27 minutos, vamos a continuar con la clasificación. Kenny Loggins, algo llamado Full Loose, y después Michael Jackson, algo llamado Billie Jean.

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1: Hola, hola, hola, hola, ¿qué tal? ¿Cómo están? Son las 12:42. Estamos aquí en otra noche más. Ya saben, soy su chambelán preferido, su acompañante nocturno. Aquí ya saben, soy su chambelán estrella. No sé cómo se le decía chambelán. ¿Qué? ¿Cómo se dice el que es este de honor? No me acuerdo cómo se llama. Cuando es el best del best. Así soy yo, el que les acompaña cada noche, en cada desvelada, en cada jornada laboral, en cada vuelta, en cada guardia. Soy yo, su siempre fiel amigo y compañero Manuel Canto, en cada noche, con todo el ánimo del mundo, con toda la energía. Hasta a veces me da pena pedir vacaciones, y se los juro esto, se los juro de verdad que a veces me da pena pedir vacaciones, porque pienso en ustedes y pienso que el día que mis compañeros no les trate, les consienta, no les dé las mismas vibras que yo les doy en la noche, porque hay que admitir que la jornada laboral de 9 a 1 de la mañana está pesadita, porque uno subestima esta jornada laboral, y ustedes lo sabrán, y más cuando tienes que estar con la energía así, con toda positiva después de un largo día pesado. Y muchos de mis compañeros, yo sé que no les dan esa vibra así como yo se las doy, pero pues a veces tengo que disfrutar también la vida, pero me da mucha pena. Y fíjense que mi horario que principal no es ahorita. Mi horario donde debería estar es de 1 a 5 de la tarde. Que de hecho en cualquier, o sea, me han dicho como que, oye, ¿cuándo regresas a tu horario normal, de 1 a 5? Pues porque el que se supone que debería estar en la noche debe ser el cubre turno, sino un locutor fijo, más bien. Pero pues estoy acá. No sé si me prefieren a mí o al cubre turnos. Que a veces varía el cubre turnos. A veces puede ser el Jorge o puede ser el Adán. No sé si los prefieren a ellos. Pero si no, espero yo servirles por mientras. Si no, ya, échenme de acá. Échenme a patadas. Échenme. Y yo vendré arrastrado con ustedes. Así como chava de secundaria aferrada a su ex. Así mero. Soy ese con ustedes. Pero bueno, no me valora. Ya, basta de chisme, basta de bla bla bla. Son las 12:45 y vamos a continuar con la música. Vamos con algo que tenemos por acá, algo de Pointer Sisters, algo llamado I'm So Excited. Guay, guay. Y después algo de Wham llamado Wake Me Up Before You Go.

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Son las 12:56, ya es hora de despedir el espacio musical de 12 a 1 de la mañana. Gracias a todos, la verdad que rápido se me fue el tiempo. Un segundo estaba disfrutando de aquí chismoseando con ustedes y ya me tengo que ir. Les diría, no hombre, no, o sea, yo me quedo con ustedes, pero recuerdo que aquí, si no me recuerdo, con esta antena tiene cierto horario de funcionamiento, y si no se hace a cierto tiempo, se corta, o sea, tiene como un programa para proteger la electricidad cuando pasas el horario, ¿no? Por ejemplo, 1:15, ¿no? Entonces, porque no me acuerdo otro día cómo fue que me pasé. Estaba chismoseando, no sé qué me pasó, que me pasé por poquito, como 1:10, 1:15. Y fue que se cortó la electricidad. Porque eso está programado para la electricidad se paga así. Así que no me puedo quedar más tiempo de lo que me gustaría. Pero bueno, mis queridos radioescuchas, les mando un fuerte abrazo. Cuídense, que tengan un excelente día de martes. Por favor, reitero, como perico, vayan con cuidado. Y pues más que nada, aprecien lo que tienen. Que Dios le bendiga y nos interesamos hasta el próximo día. Bye bye.

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1: Buenas noches, señor.

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Muy pero muy buenos días y bienvenidos al matutino más hermoso de toda la radio, sin duda alguna esto que es un nuevo amanecer. Gracias por siempre estar, al que madruga Dios le ayuda, ¿eh? Así es que gracias por levantarse tempranito y por conectarse o sintonizarnos. De verdad, muchísimas gracias, porque de tantas opciones ustedes pues deciden llenar su semana de buena vibra. Fuera de religiones, fuera de ideologías, fuera de creencias, este programa es un programa para buena vibra, para que todos nos decimos éxito. Todos nos decimos bendiciones, todos nos decimos que nos vaya estupendamente bien este día, sin duda alguna, y que todo lo malo termine y solo lo bueno venga. Así es que gracias por siempre estar. A todos los que les mando el enlace y todo, pues compártanlo, ¿no? Como hoja Mérida. Todas las mañanas lo que yo mando, pone el flyer en su estado de WhatsApp y pone también el texto que mando junto con el link. Hay gente que se conecta y está escuchando el programa, así es que ya, muchísimas gracias. Yo sé que les va a gustar, sobre todo por la buena música. Lluvia, mucha lluvia en la Ciudad de México y en varias partes del planeta. Así es que pues, se antoja, ¿no? De repente ahorita estar preparando que el cafecito, el chocolatito, estar ya listos. Pues ni modo, entrar a la ducha o estamos en la ducha o algo así. Y estar escuchando pues, un buen rock en español, aparte de este ejercicio tan bonito que es el desearnos pues la buena vibra, echarnos buena vibra a todos y que nos vaya estupendamente bien. Bueno, pues, yo lo sé, Lupita. Yo lo sé perfectamente bien, entonces todos lo sabemos, ¿verdad? ¿Para qué decimos que no? Todo el equipo de Un Nuevo Amanecer y Alejandro Patiño, aquí al micrófono, les deseamos que este día esté pues lleno de mucha salud, mucho éxito, mucha abundancia. Que Dios reine en sus corazones, así sea, amén. 28 de junio, ya llegaron los memes de Julio Iglesias que dice, les caigo el lunes, dice así. Y pues este 28 de junio es el día 179, bueno, 180 del año bisiesto en el calendario gregoriano. Quedan 186 días para finalizar el año. Para toda la bandera LGBT, ¿no? Hoy es el día, hoy se conmemora el Día Internacional del Orgullo Gay. Este día se realiza una serie de eventos que cada año los colectivos LGBT celebran de forma pública para instar por la tolerancia y la igualdad de pues, la gente. A mí no me interesa cuál es tu preferencia sexual, no me interesa tu color de piel, no me interesa si tienes money o no tienes money. Lo único que me interesa es qué tipo de ser humano eres, ¿no? Si eres una persona cruel, indiferente, sosa, floja, deleznable, vulgar, prosaica y todo lo malo, o si es una persona que le gusta leer la ciencia, la comunicación, la alegría, el baile, la buena música, la cultura, la historia, el bailar, el saltar, el echar buena vida, el tener buenos deseos, el ser una persona que te gusta, pues no sé, el hacer fiestas, ir a fiestas, el abrazar, el leer unos poemas, unos buenos cuentos, una buena literatura, el escuchar solo buena música. Eso es lo que me interesa de una persona, ¿no? Lo demás, chale. Pero bueno, esperemos que comulguen conmigo. Ya me largué, vámonos con musiquita y regresamos para dar inicio formal a ese que es el matutino más hermoso de toda la radio en todo el planeta. Un nuevo amanecer. Sean ustedes bienvenidos.

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1: Estamos de regreso en Un Nuevo Amanecer. Gracias por estar con nosotros. Un cafecito, ¿no? Lomita. Porfa, ahí saludamos a todos y a todas, a Nan. Oigan, hace mucho que Nan no nos manda un... ¿cómo se le llama? Una parte de estos pensamientos al universo y a la energía. Ella creo que va más a lo budista. ¿Quién más? De los judíos también no me han mandado nada. Esta Tanach. Tanach no me ha mandado nada, con los judíos. Y no sé cuándo sea una de las celebraciones judías en estos días, ¿no? Porque casi creo que no hay. Y también, bueno, de cristianos y católicos, todo el tiempo tenemos esas citas. Ven ustedes, por ejemplo, el santoral del día de hoy, ¿no? ¿Qué celebra hoy el santoral? Bueno, el santoral 28 de junio en León celebran San Irineo en memoria de quien fuera el obispo de León y escritor de un número de libros en los que defendería la fe, ¿no? Junio está lleno, o bueno, llegando a su fin, mejor dicho. Y pese a que ya se ha celebrado a San Antonio de Padua, a San Juan Bautista, pues la iglesia todavía tiene más santos a quienes honrar. En concreto, este 28 de junio, la fe homenajea la memoria de San San Irineo de León, quien, según las escrituras, fue discípulo de San Policarpo de Esmirna y se esforzó allá en el siglo III por conservar con fidelidad el recuerdo de los tiempos apostólicos. Venga, qué buena onda. San Irineo fue ordenado presbítero en León y después sucedió al obispo San Potino, tratando durante toda su trayectoria en la iglesia de acercar la tradición apostólica a todos los o sus filigreses a través de la oración y la escritura de libros. Un trabajo, este último, que centró en la defensa de la fe contra aquellos considerados herejes de la misma. Qué buena onda, ¿no? Que te sientes pues como un buen profesor de lo que le tratas de decir a tus alumnos y a la gente que escriba. Ahora casi todo el mundo decimos, escucha por favorcito, a los jóvenes no escuchen, por favor, está bien, sí, pero también ponte a escribir. ¿Qué te parece? Eso es muy bueno. Nosotros hacíamos eso, no sé si ustedes lo recuerdan. Nosotros escuchábamos las clases, a los viejos, a la gente. Yo me encantaba escuchar las pláticas de mi abuelo, que en paz descanse, que Dios lo tenga en santísima gloria. Pero aparte, nos ponían a escribir resúmenes de esto, del otro, y estábamos escribiendo. Y por eso, la mayoría de la gente tiene buena escritura y buena ortografía, ¿no? Entonces, que escriban los chavos, que escriban los jóvenes, pónganlos a escribir también. A ver, ¿qué opinas de este libro? Léete este librito. Vamos a ver cuál, Tom Sawyer, por ejemplo, ¿no? El que quieran, o sea, es el moderno, de la Matrix, ándale, la Matrix. A ver, ¿qué opinas? Hazte un resumen, ¿no? Escribe tu opinión acerca de esto, a ver qué tal. Pienso yo, pienso. Vamos con musiquita y continuamos con más del santoral del día de hoy. Puro rock en español, en esto que es viernes de Un Nuevo Amanecer.

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2: Estamos de regreso en Un Nuevo Amanecer. Rock en Español, qué buenas rolas. A mí me encanta, me gusta mucho. Este rock en español, no el rock urbano. El que dice tanta grosería, no, este rock en español fresa, está padre, ¿no? Yo sé que a muchos les gustan más profundón. Pero bueno, a mí es el que más me late, porque sé que a muchos les gusta más fuerte, más, ¿cómo se llama? La maldita. Por ahí Eli de la Escuela 64, ex, pidió algo así más luego, con todo gusto, complacencia, sí, ¿eh? De una vez, con todo gusto. Pero bueno, escuchen esto. Además, este 28 de junio también se conmemora en Roma la figura de San Pablo I, Papa. Pese a que en general la mayoría de los hombres llamados Pablos, pues hay mucha gente, ¿no, Pablo? Sí, ¿no? Y la ciudad del Vaticano recuerdan hoy a quien fuera el líder de la iglesia y homenajean su figura misericordiosa que en silencio por la noche visitaba las casas de los enfermos pobres para prestarles ayuda. Y vienen a su labor como defensor de la fe ortodoxa, ¿eh? Así es que, bueno, pues el abrazo espiritual sin duda alguna muy muy grande a estos santos. San Ireneo de León, no es Lyon, es León. Y por acá, ¿no? San Pablo también, primero Papa. Y por su parte en España, concretamente en Córdoba, se recuerda hoy a San Argimiro de Córdoba, uno de los santos mártires de la ciudad. Las escrituras religiosas cuentan que ya con una edad avanzada, el monje Argimiro fue obligado por la justicia de Mohammed II a negar la fe cristiana, algo a lo que se negó y por lo que finalmente fue torturado y matado y asesinado. Bueno, es algo sorprendente. Espero que recordemos bien nuestra historia. De esto se basa este programa, no es tanto religiones, se basa de que entendamos y recordemos bien nuestra historia para que nunca se repita, por amor de Dios, ¿no? Por su ideología estar, es como hoy lo que está celebrando el día de hoy, y que por eso te estén diciendo, no hombre, cada quien con su ideología, si todo qué chido, si tú eres cristiano, tú eres católico, tú eres judío, tú eres musulmán, tú eres del Hare Krishna, y tú eres Buda, y tú eres lo que sea, y tú ni crees en nadie más que en el universo, pues entonces vamos a pedirle al universo vamos a pedirle con todas las fuerzas que conspire para que todo lo malo termine y solo lo bueno venga, nada más eso, hombre. Pero bueno, también un abrazo a San Argimiro de Córdoba, espiritual muy muy grande. Además de estos tres, pues se conmemoran hoy a otros más en la lista del santoral, es cortita. San Argimiro de Córdoba, San Eimerado de Hasungen, San Juan Southward, Santa María du Saoshi, Santa María du Saoshi, San Pablo I Papa, Santa Vicenta Jerosa, Santa Vicenta, todas las Vicentas, bueno, pues ahí está. Abrazo espiritual a todos ellos, un abrazo espiritual muy, pero muy grande, gigantesco. Abrazo espiritual muy grande y a todos ustedes también, gigantesco, allá a la distancia, de celebren su santo como Dios manda, con seres queridos, hoy que es bien, pues más todavía. Y y con nosotros, porque tenemos solo buen rock en español, ¿no? Solo buen rock en español, es que con nosotros también, por felicidades, abrazo. Vámonos con musiquita, rock en español, aquí en eso que es Un Nuevo Amanecer. Man.

0: Muchas gracias.
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2: Continuamos con más en Un Nuevo Amanecer. Vamos a las redes sociales. Vamos al Facebook de la Parroquia Purísima Concepción Ticomán. Ya saben que cada mañanita les leo pues todo lo publicado en este Facebook de esta parroquia. Escuchen esto. La construcción de este templo es de alrededor de 1574. Y Cortés llegó en 1521. Bueno, se hizo todo lo que se hizo en 1521. Es 1574. Está hermosa la parroquia. Los invitamos, cuando quieran venir, los invitamos. Y de ahí nos vamos al Salón Fénix, al karaoke con unos azulitos, unos de Alita. Aquí la casa. Está muy cerquita, son unas cuadras nada más. Tercer día de la novena de Nuestra Señora del Refugio, como les hemos venido platicando durante toda la semana. Señor Dios, concédenos a nosotros, tus siervos, gozar siempre de completa salud del alma y cuerpo. Y por la intercesión de la gloriosa siempre Virgen María, líbranos de las tristezas de esta vida y concédenos disfrutar de las alegrías eternas. Por favorcito, así sea. Amén. Claro que sí. Nuestra Señora del Perpetuo Socorro, que les platiqué ayer, Perpetuo Socorro, patrona de los Padres Redentoristas y cuyo icono original está en el altar mayor de la iglesia de San Alfonso. Sí, San Alfonso. Esta imagen recuerda el cuidado de la Virgen por Jesús, desde su concepción hasta su muerte, y que hoy sigue protegiendo a sus hijos que acuden a ella. La fe mueve montañas. Pieza de Nuestra Señora del Perpetuo Socorro. Señor nuestro Jesucristo, que en tu Santísima Virgen María, tu Madre la Virgen María, has querido darnos una, pues, Madre, dispuesta siempre a socorrernos. Concédenos por su intercesión maternal experimentar en nosotros los frutos de tu redención, así sea. Amén. Qué padre los que tenemos una Madre espiritual también, ¿no? Aparte de nuestra mamá. Ay, qué buena onda. Novena promesa, mes dedicado al Sagrado Corazón de Jesús, lo que es junio. 27 de junio dice: del corazón traspasado del Redentor nació la Iglesia, verdadera dispensadora de la sangre de la redención. Qué óvole, esas palabras poéticas. Y luego, segundo día de la novena, Nuestra Señora del Refugio de los Pecadores, traten a los demás como quieren que ellos los traten a ustedes. En esto se resume la ley y los profetas, ¿no? Eso los leí ayer. Recuerden que todo se resume. Aquellos que no creen en la deidad, ¿no? Que ahí están como varios que me escriben, y varias que me escriben, que me escuchan, que dicen el Johan. Entonces dicen: no, pues es que yo no creo en la deidad, en Dios, ¿no? Yo no creo que exista Dios. Perfecto. Pero sí estamos de acuerdo, ¿no? Que ahí dice: traten a los demás como quieren que ellos los traten a ustedes. Si tú estás ahí, indiferente, no hablas, no esto, no ayudas, no colaboras, no nada, por decirlo. ¿Por qué quieres tú que te ayuden, que te colaboren, que cuando lo necesitas ahí estén, que esto, que el otro? Esa es la pregunta. La pregunta que les dejo, la pregunta de los 64,000. Y es lo mismo con la naturaleza, con la salud, con la abundancia, con todo, ¿no? Trata bien. No se trata de ser indiferente. Es que yo no le hago mal a nadie, eres indiferente. Entonces no le haces mal a nadie. Qué buena onda que no le haces mal a nadie. Pero tampoco le haces el bien. Te encierras en tu casa, en tu cuartillo. No hago nada, no hablo con nadie. No me van a estar molestando. O no les vaya a parecer mal lo que yo hago. O no. Pues entonces, inteligente, ponte a estudiar. Ponte a hacer algo para que todo lo que tú hagas y todo lo que tú digas no les parezca mal. Al contrario, te lo aplaudo. Creo yo, creo yo. No, yo mejor agarro, no hago nada, no. Aguas, porque todo se paga en esta vida, dicen los sabios. Vamos con musiquita y regresamos con más en esto que es Un Nuevo Amanecer.

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Estamos de regreso en Un Nuevo Amanecer. Vamos con las buenas noticias, sí. San Ireneo, no es Irina, es Ireneo. El color rojo, viernes 28. Hoy es 28, San Judas también, con el que, como solidaridad, no nada más en su mes, sino siempre así. ¿Hermano o primo de Jesús? Ah, ¿verdad? Ya se los he platicado. Ah, ¿verdad? Bueno, dice: Señor, si quieres, puedes sanarme. Ay, ay, ay. Siempre cuestión de fe, como no, con mucho gusto. Oigan, sorprendente la escena de Chosen. Muy padre, cuando el soldado romano se hinca ante Jesús y todos se quedan. ¿Cómo que un romano? Y aparte, él es el que le dice: te he estado mintiendo, Señor, no es mi criado, no es mi esclavo, no, es mi hijo el que está enfermo. Y dice: vamos, si quieres, vamos a curarla. Dice: no. Y aquellos que íbamos a misa recordamos esta parte tan, pero tan, tan padre, que dice: yo no soy digno de que entres a mi casa, pero una sola palabra tuya bastará para sanarlo. Aquí decimos sanarme, ¿no? Pero así dicen en el Chosen. Y vas ahí, va en el mercado, pasa, compra unos juguetes ahí, porque son chaves, tan chavitos de sus hijos. Y esto y lo otro, llega a la casa y todo. Y la esposa le dice: ¿qué? ¿No me vas a creer lo que hablé? Claro que sí, mujer. No me vas a creer lo que pasó. Claro que sí te lo voy a creer. No me vas a creer. Ya ves que las mujeres dicen que no me vas a creer. Ya que claro que sí, mujer, lo ve feliz. Es que sí, ¿por qué anda feliz? Y de repente entra su hijo, legítimo, pero detrás de él, su otro hijo. Completamente sano. Y en la fe, el poder de la fe, y lo repetimos en cada misa, repetimos esa parte. Qué bonito. Pero bueno, vamos con esto. Cada vez que les digo MT, ¿de quién estamos hablando? Pues nada más y nada menos que mi querido Matthews, el contador. Él sabía de billetes, y aparte era fresón, él sí era de lana, y dejó todo para seguir a Jesús. Qué chido, ¿no? Qué buena onda. MT 814 del Santo Evangelio, según San Mateo. Gloria a ti, Señor Jesús. Dice: en aquel tiempo, cuando Jesús bajó de la montaña, lo iba siguiendo una gran multitud. De pronto se le acercó un leproso, se postró ante él y le dijo: Señor, si quieres, puedes curarme. Jesús extendió la mano y lo tocó, diciéndole: si quiero, queda curado. Inmediatamente, pues quedó limpio de la lepra. Jesús le dijo: no le vayas a contar esto a nadie, pero ve ahora a presentarte al sacerdote y lleva la ofrenda prescrita por Moisés para probar tu curación. Palabra del Señor. Gloria a ti, Señor Jesús. Bueno, ahí damos cuenta que también a Jesús le gustaba, pues, ser cotorrón, ¿no? O sea, no le digas eso, pero ve y, pues, o sea, como diciendo: sé discreto, pero díseselo, como dicen ahora los chavos, como dice la chaviza, díseselo a quien sí se lo tienes que decir. Ahí está la prueba de que para todos aquellos que no creen en Jesús, que ya es imposible que no puedan creer en Jesús, es como si dijeran: pues es que no creo en, no sé, Benito Juárez o en el Padre Hidalgo. Está escrito, ahí está. Entonces, si creemos que existe o que existió Albert Einstein, yo no lo conocí, no lo conocí a Albert Einstein. ¿Y por qué sabes? ¿Por qué dices que sí existe? Porque ahí están los escritos, hasta hay fotografías y está ahí cinematógrafos grabados. Bueno, perfecto. Ahí hay escritos que hablan de Jesús. Digo, de ahí que hay muchos que dicen que no era el Cristo, no era el Hijo de Dios Padre. Ah, bueno, es otra cosa. Pero que existió Jesús, ya lo acaban de sacar, ahí están las cartas. Y es más, hay cartas, y sobre todo una piedrotota del Poncho Pilatos. Fíjense, de lo que estaba viendo, luego se los voy a platicar, porque estoy investigando, porque no solamente checo los videitos de estos de José Luis, de JL, Mundo Desconocido, punto es. Esto de Fon Ramos, ¿no? A través de lo desconocido y todo eso, sino que también trato de buscar los desplegados oficiales. Sigo al Vaticano en noticias, el diario del Vaticano, y sigo otras cosas más, para que así ustedes estén bien informados, porque ahí decimos la verdad, solo la verdad y nada más que la verdad. Ya escuchamos las buenas noticias, vámonos a musiquita, rock en español, y regresamos al último bloque por este día de Un Nuevo Amanecer.

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1: Continuamos ya en la parte final del día de hoy de Un Nuevo Amanecer. Muchísimas gracias por siempre escucharnos. Y vamos a lo que, por ejemplo, Vanessa nos pide, que nos dice, léeme la oración diaria porque me gustan las oraciones diarias. Ah, perfecto. Es que están muy bien, tan bonitas. Por ejemplo, vamos a leer la del día de hoy, viernes, en Instagram. Vamos a Instagram, diagonal oración diaria. Así es este canal, muy padre. Y dice así: amado Dios, en esta mañana acudo hasta ti para pedirte que tomes mi mano, me cubras con tu presencia y me prepares para poder hacer de este nuevo día un tiempo de conquistas, prosperidad y bienestar. Por favor, mira mi vida, la vida de mi familia, nuestros propósitos e ilusiones. Acompáñanos en el trabajo, en el estudio y en cada una de nuestras actividades, y permite que nuestros actos sean productivos y agradables para ti. En este día quiero pedirte que guíes mis pasos y cuides a todas las personas que amo. Permite que tu presencia sea constante en nuestras vidas. En el nombre del Padre, del Hijo y del Espíritu Santo. Amén. ¿Qué huele? ¿Qué les dije? Y que estaban bonitas las oraciones. Están padres esos pensamientos, esas peticiones. ¿Se vale pedir? Claro que sí, siempre nos lo han dicho, que se vale pedir, pero sobre todo es necesario, obligado, el agradecer, ¿eh? Hay que siempre agradecer. Y pues agradeciéndoles a ustedes que siempre estén, de verdad, muchísimas gracias, para que nos inviten, para que entrarnos en los eventos y estemos ahí también nosotros, ahí de conductores, con todo gusto. Vámonos, señoras y señores, los dejamos, no sin antes, como cada mañana, que les deseamos que Dios reine en su familia, con los amigos, por cierto, en cuanto a ustedes, y les suplico que nada de manejar alcohol y manejada, nada, por favorcito. Y que Dios reine en el trabajo, que Dios reine con los amigos, pero sobre todo que Dios reine en su corazón, así sea, amén. 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
4: Adivina, adivinador, las encuentras en cada esquina. Te acompañan en las fiestas y es casi imposible resistirse a ellas. ¿Ya sabes qué son?
5: Exacto, las papitas y las frituras. ¿Pero sabes todo lo que contienen? No te dejes llevar solo por el antojo. Acompáñanos a descubrir el estudio de calidad.
3: Revista del Consumidor.
5: Las papas y las frituras forman parte habitual de la dieta de muchas personas mexicanas. Pero, ¿sabías que las frituras que consumes son resultado de la transformación de un alimento originario de América? La papa y otros ingredientes como el maíz y el trigo son transformados en botanas mediante procesos como el corte, la fritura y el sazonado. De acuerdo con datos de Statista, en 2025, el consumo de botanas saladas en México alcanzó un promedio de 10.9 kilos por persona, lo que refleja su amplia disponibilidad y arraigo en los hábitos de consumo actuales.
4: Y ante la gran variedad de papas y frituras de maíz y trigo, el laboratorio se dio a la tarea de analizarlas para que sepas exactamente qué estás consumiendo. Se analizaron 67 productos en total, 33 papas.

0: Es decir, la cantidad de proteínas, grasas y carbohidratos, los principales componentes que aportan energía a nuestro cuerpo. Sin embargo, no hay que olvidar que es importantísimo mantener el equilibrio en su consumo.
1: ¿Cuáles fueron los resultados? Todos los productos cumplieron con el contenido neto declarado. Sin embargo, existen 7 productos que contienen más sodio del que declaran. 5 de la marca Great Value, los Sabritones Rodaca sabor sal y limón y los Totis Donitas Chile y limón. Otro producto que no cumple con lo que declara es Bocados Bocachitos, ya que en su empaque indica que contiene queso, pero no es así.
0: Y hablando de veracidad, estos productos contienen más grasa de la que declaran. Las papas Great Value Jalapeño Crujientes, Sol Tubi Papa Adobadas, Totis Pops, Valley Foods Potato Chips Limón Crujiente, Totis Pops Corte Casero y las Valley Foods Potato Chips Rich Crujiente. También las frituras de trigo que excedieron la cantidad de grasas declaradas fueron chicharrones de fuego y chicharrones sabor chile limón, ambos de la marca Great Value. Y en cuanto a las frituras de maíz que no cumplen son Bocados Bocachitos, Churritos Natural Sol, Doritos Nacho y los Takis chile limón.
1: Las siguientes papas fritas que contienen menos proteína de la que declaran, 2 de la marca Great Value en sus sabores queso jalapeño y adobadas, Sol Tubi Papa Rifaditas y Totis Paps Corte Casero. En el caso de las frituras de maíz, frito sabor chile y limón, quesabritas, rancheritos original y tostitos. Y por último, las frituras de trigo, sabritones rodacas, sabor sal y limón y totis, donitas limón y sal.
0: Lo mejor para consumir estos productos es seguir las siguientes recomendaciones. Aunque las botanas tienen una vida en anaquel bastante amplia, no te confíes. Verifica siempre que el empaque esté íntegro y que la fecha de caducidad esté vigente. Conserva el producto en su empaque original bien cerrado, a temperatura ambiente y lejos del calor o la luz solar directa.
1: La Organización Mundial de la Salud recomienda no exceder los 2,000 miligramos de sodio al día, lo que equivale a menos de 5 gramos de sal. Una sola bolsa de estas botanas puede cubrir más de la mitad de ese límite. ¿Te imaginas? Recuerda que el consumo frecuente de estos productos procesados contribuye al sobrepeso y la obesidad.
0: Ojo, si vives con hipertensión arterial, diabetes, sobrepeso u obesidad, lo mejor es evitar o limitar su consumo debido a su alto contenido de sodio y grasas saturadas. Disfrútalas de vez en cuando y compensa siempre con una dieta rica en vegetales y actividad física. Tu cuerpo agradece los buenos hábitos.
1: Mantener una alimentación moderada, adecuada y equilibrada es la clave para prevenir enfermedades como diabetes o las cardiopatías. Pequeños cambios en tu dieta diaria pueden marcar la diferencia. Revista del Consumidor Radio.
0: Gobierno de México.
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Seguimos con la música, seguimos con buena música a través de Sol Estéreo en esta mañana de martes, martes 30 de junio del 2026. Se nos va este mes de junio, ya pues concluye, ¿verdad? A mitad de año, el mes números, el mes sexto del año, por supuesto. Y pues julio ya a punto de iniciar el otro mes, ¿verdad? Con muchísimo calor, por supuesto. Así que muy buenos días a todos los amigos que andan escuchando Sol Estéreo desde muy temprano. Muy buenos días. Mi nombre es Faini. Estaré contigo con buena música y, por supuesto, también más adelante en el show informativo. Muy bien, teléfono de WhatsApp 987-103-3679. 987-103-3679. Vamos a mandar un saludo a todos los amigos que nos escuchan en Play del Carmen. Amigos de Tulum, Islas Mujeres, Carrillo Puerto, en toda la Riviera Maya, muy buenos días para todos ustedes. Excelente mañana. Les deseamos que esté lleno de bendiciones en todo lo que haga, en todo lo que emprenda. Les deseamos lo mejor.

Muy bien, vamos a mandar un saludo también para los amigos que nos escuchan en la colonia 10 de abril. Saludos para Lili y Roque. Yo hice muy temprano, escuchan Sol Estéreo. Saludos para Lili y Roque. Vamos a mandar un saludo también para doña Conchi, que anda escuchando la programación. Está muy temprano. Salud, doña Conchi. Excelente mañana. Ahí está. Doña Conchi escuchando Sol Estéreo desde muy temprano. Salud también para los amigos de la colonia 10 de abril. Amigos de la Miñón Zapata, para el buen amigo Polo, que siempre también anda escuchando la programación. Muy bien, vamos con música. La gente quiere escuchar música y nos vamos con Los Temerarios. Seis de la mañana con 29 minutos. Esos temas que llegan en el corazón.

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6: Seis de la mañana con 35 minutos. Un saludo para todos los amigos que nos escuchan en el mercado municipal. Muy buenos días para todos los amigos que andan escuchando Sol Estéreo en el mercado. Por supuesto, ya con toda la actitud, trabajando desde muy temprano. Saludos a todos los amigos locatarios. Les deseamos que tengan un excelente día, lleno de bendiciones, de mucha venta. Que se les gaste toda la venta el día de hoy para que se vaya tempranito a casita. Saludos. Un saludo también para todos los amigos que nos escuchan en la zona hotelera norte y sur. Por supuesto, a todos los guardias de seguridad que andan escuchando la radio. Saludos, amigos. Vamos a seguir con más música. Vamos con algo del baúl de los recuerdos. Y son los Mir. El tema se llama Te Amo.

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6 de la mañana con 39 minutos, música del recuerdo. A través de Sol Estéreo vamos a mandar un saludo para Dani y Lalo que nos escuchan en la Emiliano Zapata. Saludos para Dani y Lalo. Vamos con el grupo Samurai. El tema se llama El Soy Yo.

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1: Bueno, pues son las 7 de la mañana con un minuto. 7 de la mañana, un minuto. Es hora de informarle en este espacio del show informativo de Sol Estéreo. Los saludamos con el gusto de siempre. Muchas gracias por acompañarnos, por sintonizarnos este día, en esta bonita mañana que es 30 de junio, último día de este sexto mes del año. Ya estamos terminando la mitad del año 2026. Vamos como siempre con el santoral y las efemérides de este día. Este 30 de junio se celebra el Día Internacional de los Asteroides, los santos promártires de la Iglesia Romana, San Ladislao de Hungría, y en México el Día de la Guardia Nacional. Históricamente, en 1908 ocurrió el impacto del Tungas y en 1520 tuvo lugar la Noche Triste en Tenochtitlán. Vamos con el santoral católico. El santoral rinde homenaje a los primeros mártires cristianos y a figuras destacadas de la Iglesia. Santos promártires de la Santa Iglesia Romana, mártires de la persecución del emperador Nerón en el año 64 después de Cristo. Se celebra también San Ladislao de Hungría, rey que consolidó la fe cristiana en su reino y en Croacia. También se celebran San Bertrando, Santa Eruntrides y San Marcial, así como Teobaldo de Sálnica. Las efemérides históricas: en 1520, durante la conquista de México, Hernán Cortés y sus tropas sufren una gran derrota a manos de los guerreros mexicanos, episodio conocido como la Noche Triste. En 1905, Albert Einstein publica el artículo sobre la teoría de la relatividad especial. En 1908 ocurre el evento de Tunguska en Siberia, la mayor explosión celeste en la historia moderna. En 1921 el escritor y político Juan Bosch nace en La Vega, República Dominicana. Y en 2026 se conmemora el Día de la Guardia Nacional en México, instituido para reconocer a la institución de seguridad pública del país. Y en las 7 de la mañana con 3 minutos, 7 con 3 minutos, y esto es el show informativo, y nos vamos en la parte musical a ver qué tenemos por allá. Buenos días, Faine.
2: Buenos días, don Felipe, muy buenos días a todos los amigos. Vamos a continuar con la música, vamos ahora con el Super Show de los Vázquez. El tema se llama La Canalla.

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5: Con más información, las 7 de la mañana, 7 con 10 minutos. Este es el show informativo.

carreteras por fallas en el servicio eléctrico. Habitantes de la comunidad de Sabán volvieron a manifestar su inconformidad por las constantes fallas en el suministro de energía eléctrica, luego de que apenas una semana después de que la Comisión Federal de Electricidad se comprometiera a mejorar el servicio, los apagones persistieran y obligaran nuevamente a los pobladores a bloquear la carretera estatal Tzeuché en tronque a Tijosuco. De acuerdo con los vecinos, Antonio Pot y Ambrosio Chimal, hace unos días sostuvieron una reunión con directivos de la Comisión Federal, a quienes expusieron el hartazgo de la población por las interrupciones diarias del servicio eléctrico. Como respuesta, la paraestatal se comprometió a realizar trabajos para fortalecer la infraestructura de la red en la comunidad y garantizar un suministro más estable. Los habitantes señalaron que durante la semana pasada, personal de la Comisión Federal efectuó diversas labores de mantenimiento, sin embargo, aseguraron que la tarde del domingo volvió a registrarse un apagón y el servicio no fue restablecido durante varias horas, situación que detonó el descontento de la población. Ante ello, la noche del domingo, decenas de vecinos bloquearon la carretera estatal Tzeuché en tronque a Tijosuco como medida de presión para exigir una solución definitiva a un problema que afirman arrastran desde hace aproximadamente 3 años. Antonio Pot y Ambrosio Chimal manifestaron que la comunidad ha perdido la confianza en los compromisos de la Comisión Federal, ya que, según dijeron, en al menos 5 ocasiones anteriores han recurrido al cierre de la carretera

0: Finalmente hicieron un llamado a la Comisión Federal de Electricidad para que implemente una solución de fondo que garantice un servicio estable y evite que la comunidad tenga que recurrir nuevamente a movilizaciones para ser escuchada. En las 7 de la mañana con 14 minutos, 7:14 minutos, esto es el show informativo. Nos vamos allá con Faine. ¿Qué tenemos por allá?
1: Seguimos la música, vamos ahora con Los Melódicos. El tema se llama Y Sigue el Traca.

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1: Vamos a continuar, 7 de la mañana con 22 minutos, 7:22 minutos. Rescatan vía marítima una persona tras ataque de abejas en la comunidad de Chiquilá, Quintana Roo. Otro de las abejas. Vamos a ver, una intensa movilización de los cuerpos de emergencia y seguridad culminó con el rescate de una persona que presentaba lesiones graves tras ser atacada por un enjambre de abejas en las inmediaciones de la zona de

acta en el que participaron de manera coordinada elementos de protección civil, el cuerpo de bomberos, la policía municipal y personal de la alcaldía de Chiquilá y un grupo de ciudadanos voluntarios. Debido a las condiciones geográficas y a la dificultad para acceder por tierra al sitio donde se encontraba

detallaron elementos de Protección Civil, quienes mantuvieron bajo reserva la identidad del afectado. Los rescatistas se trasladaron a bordo de una embarcación menor para asegurar al lesionado, brindarle los primeros auxilios y estabilizarlo para su traslado. Luego de una navegación de retorno hacia el puerto de Chiquilá, el afectado ya era esperado en el muelle por personal paramédico a bordo.

0: para salvaguardar la vida de la víctima, reafirmando la importancia de los canales de comunicación de emergencia en la zona de Chiquilá, allá en Lázaro Cárdenas. 7:24 minutos. Vámonos con la parte musical esta bonita mañana. Es 30 de junio. Vámonos por allá.
1: Vamos con música, vamos con Los Aragón. El tema se llama Puebla.

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Regresamos con más información, 7:30. Y vamos con otra información relacionada también con la falta de energía eléctrica. Colapso en el servicio eléctrico deja sin agua a Chiquilá. Exigen la intervención urgente de las autoridades. El alcalde del puerto de Chiquilá, Jairo Naín Pérez Coral, emitió un enérgico llamado dirigido a la presidenta de México a través de un escrito que será enviado a la presidenta Claudia Sheinbaum Pardo y a la directora general de la Comisión Federal de Electricidad, el ingeniero Emilia Esther Calleja Alor, ante la grave crisis de energía eléctrica que azota a esta localidad y que mantiene en vilo a más de 4.000 habitantes. La demanda extendida de igual forma a los senadores y diputados federales del estado de Quintana Roo, así como a los regidores del municipio de Lázaro Cárdenas, expone el hartazgo de una comunidad que padece de manera sistemática más de 3 apagones diarios. Últimamente se ha agravado. Esta situación no solo ha provocado la avería constante de electrodomésticos de las familias locales, sino que ha paralizado el suministro de agua potable en el puerto debido a que los cortes de energía apagan diariamente las bombas.

Autoridad Portuaria califica como ineficaz y equivalente a la inexistencia del servicio de emergencia de la línea 071. Por ello, la solicitud central exige la asignación permanente de una cuadrilla de trabajadores de la población. El panorama ha comenzado a desbordar la

municipales, señalando que la población se está cansando del impacto económico y social derivado de la negligencia en el servicio. El alcalde concluyó de forma tajante que de no tomarse cartas en el asunto de manera inmediata para restaurar y mejorar el servicio eléctrico en la región, no se hará responsable de las acciones o un movimiento

y otras comunidades. Aquí en la Emiliano Zapata nos dicen que ayer que hicimos el reporte se restableció como a las 2 horas, pero de nuevo se fue la electricidad allá en la Emiliano Zapata. Y saben ustedes, hay que hablar con claridad, esto va a agravarse conforme

empleado de la Comisión Federal, un electricista que tiene años, hacía el comentario que esto se va a agravar debido a que cada día se están instalando más aires acondicionados. Usted no va a dejar mentir que dése una vuelta por su colonia en su calle y va a ver cajas de aires acondicionados tirados, es decir, que cada día se están instalando más aires acondicionados y los transformadores no están diseñados. Recuerden que antes no habían los aires acondicionados en gran cantidad. En algunas casas habían aires acondicionados, la mayoría en época.

pues a la tienda y comprarse un aire acondicionado, y desde luego que cuando empieza el calor, cuando empieza la tarde y llega la noche y se conectan todos los aires acondicionados, pues los transformadores no aguantan y hay una serie de artefactos que tienen puesto para proteger a los transformadores, y se llaman cuchillas. Cuando se empieza a sobrecargar, de inmediato se tiran las cuchillas y se va la electricidad. Hasta que vengan los electricistas, de nuevo conecten la cuchilla y de nuevo se restablece el servicio. Pero pues a las horas, cuando de nuevo empiecen a funcionar los aires acondicionados, de nuevo se va a tirar esa cuchilla. Aunado a eso...

que aquí en Cozumel, por decir, siempre a las 10 de la noche ya había una cuadrilla de trabajadores. Y escuche, antes era el teléfono, marcaba el número de teléfono, sonaba en las oficinas de la Comisión Federal y los electricistas tomaban su dato, agarraban su camioneta y se iban.

0: cuándo se les fue la energía, que pregunte a sus vecinos si también tienen electricidad, porque puede ser falla interna de su casa, y vea que si toda la colonia no tiene, ya después que le dicen, le toman todos los datos, sencillamente le dicen, anote el número del reporte, y posteriormente le dicen, su servicio se va a restablecer de 24 a 48 horas. Así le dicen o no es cierto. Los que han llamado al 071, esa es la forma. Como decía Juan Gabriel, pero ¿qué necesidad? ¿Por qué tanto problema? Si antes la comisión tenía su propio teléfono en cada municipio, Playa del Carmen tenía su propio servicio, Cozumel, Tulum, todos tenían en las oficinas su propio teléfono. Cuando se reportaban, de inmediato se solucionaban los problemas. Ahora, para evitar el pago extra de los trabajadores nocturnos, se concentra ahora todas las llamadas en un solo teléfono, el 071 de la Ciudad de México, con una computadora. Entonces, en vez de que avance el país, estamos yendo para atrás. Hay que darle solución, y pues esto, repetimos, va a ser, va a haber muchos problemas para darle solución a esto, porque los transformadores no están diseñados para soportar tanta carga, y para cambiarlo son miles de transformadores solamente en Cozumel. Imagínense, Cozumel, Playa del Carmen, Chetumal, Cancún, Felipe Carrillo Puerto, José María Moreros, Lázaro Cárdenas. Solo en Yucatán hay 106 municipios. Imagínense cuántas personas viven, cuántos miles de aires acondicionados están funcionando, y la Comisión Federal va a tardar, cuando mínimo, como decía el empleado de la comisión, el electricista, mínimo para que se solucione esto, tendría que pasar de 10 a 12 años para darle solución, porque la gente sigue comprando aires acondicionados, sigue utilizando este artefacto, que sí, el clima es muy agradable con el aire acondicionado, pero pues, ¿qué pasa? A las 2-3 horas se va el servicio de energía por tantas horas, los alimentos que están en el refrigerador se descomponen, en fin, toda una serie de problemas que se van a ocasionar. Pero ahí está, veamos qué puede hacer la Comisión Federal de Electricidad. Pero cada día, ya lo escuché usted, solo en estos 3 días hemos dado 6 informaciones de falta de energía eléctrica. 7:04, 7:40, 7:40. Vamos allá con Faine a ver qué tiene preparado para todos ustedes, para seguir disfrutando una mañana muy agradable, calurosa. Anoche llovió breve, pero pues al menos amainó un poco el calor. Vamos a ver qué tiene allá Faine para todos ustedes.
1: Muy bien, don Felipe, vamos a seguir con la música. Vamos ahora con los Reyes Locos. El tema se llama Mambo de la Merced.

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15: Las 7 de la mañana, 47 minutos, 7:47. Rescatan a 3 personas privadas de la libertad allá en Cancún. Se reportan detenidos. Una casa de seguridad. De...

0: Las 7:50, saludos allá para Carlos y también allá en el domo de la ampliación CTM, donde nos están escuchando Adonai, Miguel Celis y todos sus amigos y amigas. 7:50, nos vamos con Faina a ver qué tiene preparado por allá.
1: Muy bien, Felipe, vamos con la música. Vamos ahora a escuchar a Fito Olivares y su grupo La Pura Sabrosura con el tema Agüita del Melón.

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6: Allá en Holbox desmienten ataque armado contra base de la Marina y Grupo Centurión allá en la isla de Holbox. Un violento enfrentamiento armado registrado la madrugada de ayer en las inmediaciones de la zona conocida como La Caleta en la isla de Holbox provocó una intensa movilización de corporaciones de seguridad de los tres órdenes de gobierno, aunque las primeras versiones extraoficiales difundidas sugerían un ataque directo contra la base de operaciones de la Marina y del Grupo Centurión. Autoridades ministeriales y de seguridad pública desmintieron esa versión. Las averiguaciones preliminares confirmaron que el incidente se trató únicamente de una disputa entre integrantes de una misma célula delictiva dedicada al narcomenudeo que pretendía establecer operaciones en ese destino turístico de Holbox. Y bien, con esto finalizamos la información de esta mañana del show informativo de este martes 30 de junio. Gracias por habernos acompañado. Pepe Sánchez está muy contento porque hoy va a ganar la selección nacional a Ecuador. Saludos a todos, pásenla bien. Y aquí despedimos esto con Faide allá en la parte musical.
7: Bueno, Felipe, cerramos el espacio. Vamos a escuchar a los plebeyos con el tema el pipiripau.

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los titulares de Transformando Cozumel. 30 millones de personas serán beneficiadas con el programa Vivienda para el Bienestar. La presidenta Claudia Sheinbaum aseguró que la construcción de 1.800.000 viviendas también impulsará el empleo y la economía del país. Subsidio Foviste, más de 27.000 trabajadores del estado en Quintana Roo podrán ahorrar 7.625 pesos al cancelar su hipoteca. El beneficio será posible gracias a un convenio firmado entre el gobierno estatal y el Foviste. Sorpresas en el Mundial. Dos gigantes quedaron fuera del Mundial en una sola jornada. Paraguay eliminó a Alemania y Marruecos despachó a Países Bajos en dramáticas tandas de penales, firmando las primeras grandes sorpresas del torneo. México contra Ecuador. México y Ecuador se enfrentan esta noche por un boleto a los octavos de final, pero también cargan una rivalidad política inédita desde el asalto a la embajada mexicana en Quito, que rompió las relaciones diplomáticas. Fiscalía General de Quintana Roo. Más de 5.300 personas fueron detenidas por delitos de alto impacto en Quintana Roo durante los últimos 3 años. La Fiscalía Estatal informó que el 93% de los casos llegó a proceso judicial. Hospital del IMSS de Cozumel. El nuevo hospital del IMSS de 72 camas en Cozumel avanza a un paso más. Autoridades municipales, la CFE y el Instituto iniciaron las gestiones para garantizar suministro de energía eléctrica que necesitará el futuro nosocomio. Prevención de adicciones en Cozumel. Jóvenes y padres de familia de Cozumel participaron en una jornada para prevenir las adicciones. Especialistas destacaron que la información y el acompañamiento familiar son las principales herramientas para proteger a las nuevas generaciones. Esteban Moctezuma propuesto para la Unión Europea. Esteban Moctezuma cambia de destino diplomático. La presidenta Claudia Sheinbaum propuso al ex embajador en Estados Unidos para representar a México ante la Unión Europea, Bélgica y Luxemburgo. El pato Merlín, el famoso pato Merlín ya tiene dueño oficial. El INPI resolvió la disputa por la marca y determinó que el nombre y la imagen pertenecen legalmente a la familia de Carla y Beth Gómez. Registro obligatorio de líneas de celulares. ¿Aún no registra su línea celular? El gobierno amplió hasta diciembre el plazo para realizar el trámite obligatorio. La nueva fecha dependerá del último dígito de su número telefónico. Y hasta aquí con los titulares de Transformando Cozumel.

0: Manu López, buenos días. Ya estamos listos para el detalle en Transformando Cozumel, emisión número 306, por cierto.
1: Muy buenos días, Pepe. Buenos días a todos los que ya nos ven a través de la página Cozumel Gobierno. Muy buenos días tengan todos ustedes. Gracias, por supuesto, a los que nos escuchan a través del 89.9 de FM. Sean bienvenidos todos a una emisión más de Transformando Cozumel. Ya finalizamos prácticamente el mes de junio, Pepe. 30 de junio, ya se nos fue el sexto mes del año y con esto le vamos a dar paso a ahora sí que el séptimo mes del año, pero con esto estamos ya más cerca de finalizarlo. Entonces,
0: así es.
1: Exacto.
0: Y la mitad será exactamente el día 15 de julio.
1: Así es, justamente.
0: Muy bien.
1: Así es, prácticamente a mitad de año ya. Ya sí. Cuando nos demos cuenta ya acabó julio y pues ya. Ya casi acaba el año, entonces. Pero bienvenidos, una emisión más. Transformando.
0: No nos has dado el número telefónico, Manu.
1: Así es, vamos a decirlo ahora en este momento, rapidísimo recordar los números de teléfono para que usted se ponga en contacto con nosotros a través de las diferentes opciones que tenemos y usted nos haga llegar a partir de ahora todos sus reportes. Recordarles que tenemos el 987-118-1951 únicamente para mensajes vía WhatsApp, si usted así lo desea, o si prefiere hacer una llamada a cabina, puede hacerla al 872-0948 o por qué no, también directamente a la transmisión totalmente en vivo que tenemos en la página Cozumel Gobierno. Ahí en las tres opciones tenemos para que usted nos haga llegar todos y cada uno de sus reportes, Pepe.
0: Ahora que compartíamos los titulares de información mundialista, ¿qué tal impacto que rebasa las fronteras de lo deportivo tiene el Mundial este 2026? Que incluso el presidente del Paraguay, Santiago Peña, decretó día feriado nacional para el Paraguay el día de hoy para celebrar el triunfo de su selección.
1: ¡Wow!
0: Sí.
1: A ver qué va a pasar con México, ¿verdad?
0: Sí,
1: fue un partidazo.
0: No es cosa menor.
1: No.
0: Muy bien.
1: Definitivamente no. Y vamos con más, Pepe, sí. Pero tenemos conmemoraciones justamente el día de hoy.
0: Por supuesto, hoy 30 de junio, es el Día Mundial de las Redes Sociales. Antes déjeme decirle, bueno, nos mantenemos con esta imagen, día 181, quedan 184. Precisamente el 30 de junio del año 2010, fue una iniciativa que tiene el propósito de que los usuarios participen en las diversas actividades, debatan y compartan ideas y experiencias con otros usuarios acerca del significado y sentido que tiene las llamadas social media o redes sociales, dicho en inglés. Así que hoy es Día de las Redes Sociales, vaya espacio vital que están ocupando hoy por hoy en las nuevas generaciones y también en las generaciones que ya estamos de salida.
1: Así es, definitivamente. Vamos a irnos con la ruta de Camar, Pepe.
0: Adelante.
1: Antes de continuar, recordarles el día de hoy, martes 30 de junio, Colonos Cozumel y Paraíso. Específicamente van a estar en estas dos colonias, es decir, Colonos Cozumel también van a aprovechar para estar en Paraíso. Y el día de mañana, rapidísimo, van a estar en la colonia Emiliano Zapata. Pero ahí tenemos justamente, Pepe, el momento y las fotografías del momento de ahora, donde están ellos justamente trabajando a partir ya desde las 7 de la mañana. Esto es en tiempo real, Pepe. Tenemos imágenes de Camar trabajando ya.
0: Así es, siempre sorprendiéndonos la cantidad de enseres electrodomésticos en desuso que son retirados. Ahí veíamos un refrigerador de buen tamaño. Y bueno, pues precisamente todo esto que estamos observando es el acumulamiento que se da en la víspera cuando la gente ya sabe que va a pasar la brigada del Centro de Acopio de Materiales Reciclables Camar.
1: Así es, ahí estamos viendo prácticamente las imágenes y recordarles, mañana van a estar en la colonia Emiliano Zapata, así que mucha atención a los vecinos Emiliano Zapata para mañana, el día de hoy, martes 30 de junio. Para, en este caso, Colonos Cozumel y Paraíso. 1 de julio, el día de mañana, colonia Emiliano Zapata. Así que mucha atención a los vecinos también de la Emiliano Zapata.
0: Para referencia, la colonia Colonos Cozumel es la que se encuentra al final de la prolongación de la 20 Avenida Sur, aquí prácticamente derecho sobre el estudio de Sol Estéreo. Y la colonia Paraíso es la que se encuentra, digamos, hacia el poniente de la prolongación de la Avenida 30, colindando con la San Miguel 2. Nos vamos con cruceros.
1: Así es, adelante con los cruceros.
2: Y así amanece hoy la llegada de cruceros en Cozumel.
0: Cruceros están programados para la jornada de este martes 30 de junio. De hecho, los cuatro ya arribaron, ya tocaron puerto. El primero en hacerlo fue el MS Carnival Paradise en Puerto Maya. Llegó exactamente a las 5 de la mañana con 30 minutos. Zarpará a las 15 horas 3 de la tarde. Por su parte, el Mariner of the Seas tocó puerto en Punta Langosta a las 6 de la mañana con 15 minutos. Dejará el puerto exactamente a las 4 de la tarde con 30 minutos. Tercer crucero que visita esta jornada de martes Cozumel es el MS Carnival Jubilee en el muelle SSA México o Muelle Internacional. Llegó a las 6:30 de esta mañana, zarpará a las 17 horas 5 de la tarde. Y finalmente, el Carnival MS Carnival Liberty en Puerto Maya llegó a las 7:30 de esta mañana y zarpará, abandonará el puerto a las 16 horas 4 de la tarde. Es el programa de arribo de cruceros de este martes.
1: Muy bien, y por supuesto tenemos justamente mucha información para dar a conocer a todos ustedes, además que obviamente pues vamos a tener invitados el día de hoy. Pepe, como cada programa, vamos a adelantar rapidísimo, se encontrará con nosotros el director de deportes aquí en Cozumel, Eric Canulbe, vendrá a hablar de temas muy importantes justamente que tienen que ver con el deporte en la isla de Cozumel, y no solamente en la isla de Cozumel, sino lo que se realiza afuera con estos atletas que han dejado muy en alto y siguen dejando muy en alto el nombre de la isla de Cozumel. Por algo se ha llamado y se ha denominado Tierra de Campeones, Pepe, porque se han dejado y han sabido poner muy en alto el nombre de Cozumel. Así que seguramente todo esto y temas interesantes e importantes que vamos a platicar con el director de deportes aquí en la isla de Cozumel, y además entre otros temas más, por supuesto, anuncios, invitaciones, recordarles que bueno, tenemos un preregistro para la audiencia pública Día del Pueblo, vamos a comentarlo rapidísimo ahora y a lo largo obviamente del programa también lo vamos a mencionar. Para el día de hoy, el preregistro es en este caso en el domo de la Unidad Deportiva Adi Joaquín. Ahí es donde se va a realizar la audiencia pública el día de mañana. Vamos a ver el flyer a continuación. Y recordarles que un día antes siempre hay un preregistro, es decir, el día de hoy hay un preregistro de 4.

0: Avenida con Morelos, para datos más específicos, y usted lo ubique por si no lo tiene en referencia. Hablabas también del tema de nuestro invitado Eric Adrián Canulbe. Él, además de los temas deportivos, va a abordar algo que dimos a conocer ayer y que también es tendencia en redes sociales, que fue el percance carretero que tuvo la delegación de fútbol femenil de Cozumel cuando regresaba antes de llegar a Felipe Carrillo Puerto. Así que los detalles los tendrá el propio titular de deportes.
1: Así es, esto y más, y por supuesto mucha información que tendremos a lo largo del programa para todos ustedes. Nos vamos a nuestra primera pausa, Pepe, 8 de la mañana con 14 minutos. Volvemos con más.
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0: forma. Recuerde que puede seguir comunicándose a los teléfonos de cabina. Continuamos.
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2: Ya con 19 minutos, ya estamos de regreso aquí en Transformando Cozumel. Antes de irnos directamente con la entrevista, tenemos un mensaje que dice por aquí: buenos días, Pepe y Manuelita. Dice, solo para reportar que en la colonia San Miguel 1, en la calle 25, entre 16 y 40, ya tenemos 2 semanas sin agua. Lo malo que vas a reportar y te ponen en lista de espera, pero no llega ni el apoyo de agua. Dice, no tenemos nada de agua, estamos así varios vecinos en la colonia, ni una gota de agua cae. Nos dicen por aquí, es San Miguel 1, calle 25 Sur, entre 16 y 40, es el reporte que tenemos para el día de hoy. Ya se encuentra con nosotros Pepe, el director de deportes, lo anunciábamos al inicio del programa. Eric Canul B, director de deportes aquí en Cozumel, primero que nada, bienvenido, gracias.
3: No, muchas gracias por el espacio, Pepe Manu.
4: Licenciado en Educación Física, Eric Adrián Canul B, muchas gracias por estar con nosotros. Hay muchos temas que abordar. Vamos a empezar por el tema que ocupó, digamos, los espacios más, de mayor atención durante el fin de semana, que fue este percance carretero del equipo femenil de fútbol. Después de ya 3 días de haber acontecido este lamentable hecho, que por fortuna no fue de consecuencias, ¿cuál es el resumen de lo que aconteció, mi estimado director?
3: Bueno, buenos días a todos los que nos escuchan. Como bien mencionaba el día de ayer en la entrevista, les comentaba que en principio tenemos que robustecer los procesos de préstamo. Es un detalle administrativo estar haciendo préstamos a lo civil, ¿no? Me refiero a que, si decía ayer que por efectos del seguro, si alguien maneja la van y tiene un percance y no es empleado del ayuntamiento y no tiene licencia de chofer, simplemente seguro no entra. Entonces ahí ya tenemos una problemática en mayúscula, ¿no? Bueno, eso hemos siempre tratado de explicar a las personas que hemos prestado la van. Obviamente no deseamos que pase algo. Si no prestas la van, pues eres de lo peor, ¿no?
4: Claro.
3: Y si lo prestas y pasa un accidente, sigue siendo de lo peor, pero ahora con más ganas, ¿no? Entonces, ese es un efecto netamente administrativo. Vuelvo a decir, tenemos que robustecer los procesos y, por supuesto, es de muy buena fe siempre estar dando, digo, la idea es siempre servir a la actividad deportiva. Y lo que ocurre es que en varias ocasiones siempre comentamos en que nosotros tenemos contratados un operador y otro que funge como operadora también es la DOC, ¿no? Tiene licencia porque tiene que saber manejar ambulancias y todos los vehículos de ese tipo de capacidad, ¿no? Entonces, lo que ocurre es que en ocasiones cuando damos la responsiva le decimos que tiene que utilizar el chofer de nosotros. Obviamente no tiene un costo, ¿no? Hay que pagarle la alimentación, hay que pagarle el hospedaje. Se echan un poquito para atrás, dicen, no, pues yo tengo quien me maneje. Entonces, eso que exhibo no quiere decir que no se pueda prestar, sino que de verdad sí necesitamos robustecer. Fácil sería para nosotros decir, entonces no te la presto, porque no estás contratando el servicio. Y eso va a desencadenar. Es en deportes me están cobrando por prestarme la mano, ¿no? Entonces es una serie de una cadena de situaciones que, bueno, nada más es aclaratoria, la verdad es una cuestión netamente administrativa, que la idea fundamental es que los procesos así se realizan. Obviamente también hay un documento en el cual nosotros nos liberamos de cualquier tipo de situación respecto a esto, si es un deslinde, pero imagínense que si está el deslinde y nada más decidiéramos aplicarlo, pues es págame la camioneta. Y no, de verdad es que no pasó ni 3 horas, 3 horas y media, y la otra banda de deportes ya estaba en carrillo por las chicas. Como bien dicen, afortunadamente no pasó a mayores. Y pues bueno, todas fueron valoradas en el hospital de Carrillo enseguida. De igual manera, algunos tuvieron unos pases para ir a clínicas privadas porque lo da el seguro. Y por supuesto también nuestro presidente municipal dio instrucciones para que se les dé hospedaje en Playa del Carmen, cena, también les llevaron al muelle, las cruzaron. Bueno, ahorita todo bien, de hecho hasta hasta vi que estuvieron, tenían partido ayer en la noche, ¿no?
2: Nada más como forma de aclaración, ahora que mencionas esto, director, es decir, ustedes únicamente prestaron la van, no manejaban la van, por decirlo de alguna forma.
3: Sí, nosotros también apoyamos al equipo en todo, aunque sea las chicas pidieron un apoyo porque se iban al Mundial Social Femenil, que lo realizaba el Instituto de la Mujer, ¿no? Entonces, el Instituto de la Mujer le preguntaron, pues pregúntale a tu municipio si te puede apoyar. En efecto, nosotros sí las apoyamos, ¿eh? Les dimos material deportivo, dimos uniformes, dimos les dieron la van por el presidente, les dieron diésel. Nosotros los apoyamos con un fisioterapeuta y también mandamos a la doctora y también como operadora para que puedan tener el servicio. Y por supuesto, uno de los comentarios que se han hecho Chetumal, como decía ayer, era como que, digo, en Cozumel se apoya, ¿no? Dice, vienen con su van, vienen con su doctora, vienen con su fisio, vienen con sus uniformes, ¿no? Entonces, todas las chicas, hasta donde sé, la coacha que es Marta, pues bastante agradecidas en ese sentido. Ellas están justamente, de hecho le dijimos que hay que reunirnos a celebrar por vivir.
4: Así es, celebrar, ¿no?, la vida.
2: Y así es.
4: Y otras cosas. Mi estimado director, antes de pasar a otro tema, que hay temas muy importantes que abordar también sobre este mismo asunto, creo que algo que sí nos debe pues enorgullecer, hay que decirlo de esa manera, es cómo se activaron de manera casi inmediata los protocolos ese día sábado, porque pues desde Cozumel, la propia Dirección Municipal de Deportes, que encabeza el Ayuntamiento de Cozumel, por instrucciones del propio presidente municipal, se dio inmediata atención a las personas, a las deportistas que se encontraban en Felipe Carrillo Puerto. Por fortuna, es de las escasas ocasiones en que ocurre una contingencia de esta naturaleza, pero sí se vio una respuesta pronta y expedita, lo cual hay que reconocerlo, así que felicidades para todo el personal de deportes y quienes intervinieron.
3: Sí, muchas gracias. De hecho, ¿qué fue el domingo?
4: ¿El domingo fue?
3: Fue domingo. Fue domingo, y también dije ayer que sí, la verdad es que no hubiera podido como que solo, no soy el superhéroe. En realidad, fueron varios tips que nos dieron, por ejemplo, la pronta atención del tesorero, del órgano mayor, que es el contralor municipal, de la oficial mayor, del presidente municipal, de, no sé si estoy olvidando a alguien más, pero sí, varias personas estuvieron involucradas en esta situación, en la cual pudimos darle bastante rapidez, ¿eh? En verdad, o sea, me estaban avisando 3:35, 3:40 ya sabían que se tenían que cruzar para ir por las chicas, y así fueron activando todos los seguros y todo.
4: Excelente.
2: ¿Tú fuiste por ellas personalmente?
3: No. Tuvimos que mover desde acá al operador Carlos, mandamos a Rogelio, estuvimos en comunicación, estuvimos checando con una chica que se llama, una empresa que se llama Voy para el hospedaje. Entonces yo estuve todo con la parte administrativa y todo, y los operativos, pues bueno, fueron a ir. Ahí, en esa imagen, es cuando ya llegan al hotel, están todas ahí ya, todos ya de alta, ahí están hospedándolas. En esta Marta, justamente, la de lentes.
4: Pernoctaron en Playa del Carmen,
3: sí,
4: ¿no?
3: Sí, ahí se quedaron una nochecita, y ahí, digo, que ahí está la imagen donde perdimos contra Chetumal 2-1, y pues ya, vas para afuera, le dijeron, ¿no? Y ya no regresaron. Pero bien, 3 partidos al hilo ahí, pero bien las chicas, ¿eh? Bien las chicas.
2: Hay otro, cambiando completamente de tema, director, porque el día de hoy, como cada partido de México y como ha pasado en otros partidos también de otros equipos, pero específicamente partido de México en este Food Fest ahora en el Parque Quintana Roo, sabemos que además del partido de México, la Dirección de Deportes realiza otras actividades durante los tiempos muertos, por decirlo así, para que la comunidad vaya a platicarnos acerca de esto.
3: En efecto, la verdad es que lo que menos hacemos es ver los partidos. Nosotros desde las 6 de la tarde estamos ahí haciendo actividades deportivas hasta las 8 de la noche, que creo que es el día, sí, es la hora del partido, ¿no? El inicio. Sí. Y en los medio tiempos también hacemos actividades. Bueno, la verdad es que el día de hoy también nos esperamos ahí en el Parque Quintana Roo. Uh-huh. Ahí hacemos actividades deportivas, vamos a estar dando allá balones de fútbol para los chicos que vayan, como lo hacemos. En esta ocasión sabemos que va a haber más gente de lo habitual, más gente de lo habitual.
4: Hay más furor.
3: En efecto, y lo que vamos a hacer es únicamente utilizar un espacio reducido para poner actividades recreativas. Estuve poniendo actividades recreativas el partido pasado y pues bueno, era un poco más manejable llevar todas las porterías. No es que era bastante voluminoso y a veces la gente quería ver el partido desde la parte de arriba, y lo que tuvimos que hacer con todo el equipo de deportes fue mover todas las porterías porque puedan pararse ahí, y también se llenó. Entonces en esta ocasión no vamos a llevarla, vamos a hacer actividades recreativas en la parte de la plancha, y por supuesto están todos niños, niñas, adultos, estén a hacer esta actividad. Vamos a estar allá, hasta saltar la cuerda, hicimos de todo.
4: Mi estimado Eric, en este periodo vacacional también se está promoviendo un importante campamento deportivo de verano.
3: Estamos haciendo el campamento deportivo. Estamos haciendo el campamento deportivo de verano. Estamos haciendo también Todos a Nadar, que es también la alberca municipal. Aunque en el evento, en el campamento deportivo de verano, tiene natación, también estamos realizando una actividad paralela de natación, que es exclusivo de natación, ¿no? Como siempre lo he mencionado, es importante que todos los cozumeleños, aunque vivimos en una isla, no todos saben nadar, ¿no? Por supuesto, ahí estamos con el curso de verano, tenemos 12, 13 actividades deportivas, y este es el preámbulo, es el primer filtro para pertenecer a los selectivos del municipio. Vuelvo a insistir, y sin importar el color que esté al frente, ¿no?, lo vuelvo a repetir, si no tienen el apoyo del presidente, no puedes desarrollar deportivamente,
4: claro,
3: ningún tipo de acción en materia deportiva, porque se requiere presupuesto, se requiere ganas, se requiere organización. Entonces, esto lo comento porque este es el primer filtro que tenemos nosotros para realizar nuestros preselectivos. Comentarte que ya empezamos la Olimpiada 2027. Y la idea de que el campamento deportivo de verano surja es para que en las escuelas técnico-deportivas las nutramos de niños. Entonces, en el 2027, quien vaya a quedar va a tener la garantía de que va a tener una base humana en cada escuela técnico-deportiva, para que pueda hacer uso, digo, de esa base humana para que en el 2028 puedan participar en la Olimpiada. Y estamos pensando básicamente en la Olimpiada Nacional 2027-2028.
2: Hay otra convocatoria, director, que es este curso de verano de natación en este año 2026 también.
3: También va paralela a la actividad, es el curso de verano 2026. Por supuesto, también están invitados, pueden pasar directamente a la alberca municipal a inscribirse. Y esta también tiene el enfoque más específico para tener más nadadores en las escuelas técnico-deportivas. Está haciendo un magnífico trabajo el Mayan Sport. Uh-huh. Ellos dieron básicamente 6 medallas en la Olimpiada Nacional. Alterofilia dio 8 medallas. Uh-huh. Y pues esto también es para invitar a los chicos a participar en el curso de verano de natación 2026, que también sirve. A medida que se eleva el nivel del Mayan, se eleva también la alberca. Vamos teniendo muy buena competencia y vamos a tener muy buenos nadadores, siento yo, para el 2027-2028. Y esto es básicamente la base humana, vuelvo a repetir, para los procesos de Olimpiada 2027-2028.
4: El equipo de la Dirección de Deportes tendrá muchísima chamba el día de hoy con esto del partido México-Ecuador. ¿Cuál es tu pronóstico, director, para el partido de hoy? ¿Cómo crees que quedará el partido?
3: No tengo idea, no. Casi no soy...
4: No eres futbolista.
3: Futbolista, pero, o sea, de corazón, que gane México, ¿no? Eso siento.
4: Pero Manos sí tiene un pronóstico.
3: ¿Cuál sería tu pronóstico? Tú sabes que...
2: Híjole.
4: Tampoco.
2: No, yo creo que sí, tal vez 1-0.
4: 1-0.
2: 1-0. Sí, ¿tú sabes? Favor México.
3: Soy más como que histórico, ve que irrumpieron en la embajada de México, sí, en Ecuador, sí, sí. Y estamos político. Rompiendo sí. Ahí No, lo histórico, ¿no? Digo, si los jugadores supieran eso, digo, claro. No, pues no estamos jugando más que un partido,
4: sí,
3: ¿no?
4: También, ¿eh?
2: Sí,
4: ¿no?
2: Sí, claro.
3: No, sí, creo que sí ubicaron perfectamente.
4: La embajada de México.
3: ¿Cómo va a ser, no? Yo soy mexicano, pues ya saben, ¿no? Es eso. Y también tenemos el evento municipal de para deporte adaptado. Vamos uh-huh. a tener el para municipal rumbo al evento para estatal, que va a ser en Playa del Carmen, si no me equivoco. ya estamos preparando a los chicos que van a la Olimpiada.
2: ¿Cuándo va a ser esto aquí?
3: Va a ser la convocatoria, sino ahora les digo exactamente cuándo vamos a hacer esta actividad.
4: La etapa municipal.
3: La etapa municipal, que va a ser el... para natación va a ser el día sábado 4 de julio. Y el para atletismo va a ser el 3 de julio, en este próximo sábado.
2: Sí,
3: también este jueves los maestros van a celebrar su municipal de magisteriales.
4: Los jueves
3: De los maestros ya están.
2: Dale.
3: Este jueves ya van a estar en el Nuevo Bicentenario, a tener foot, boli, básquet y creo que softball también. Van a
4: estatal,
3: tener.
4: Es estatal.
3: Municipal.
4: Municipal primero.
3: Municipal, de ahí sacan el selectivo de Cozumel de maestros y ya se van a jugar.
4: Perfecto.
3: ¿No?
2: Ahí está el municipal de deporte adaptado.
3: Ahí está el municipal de deporte adaptado que la encabeza nuestra coordinadora Gina. Y pues bueno, este año pensamos también que vamos a sumar bastantes medallas. Esto es parte de la Olimpiada. Ya terminó la Olimpiada Nacional, que es deporte federado. Ahora va el para estatal y el para nacional, que las medallas que se hacen también las sumamos al total. Y todavía falta el deporte popular.
2: Mucha actividad.
3: Demasiada.
2: Sí.
3: La verdad es que sí, deportes es 24 siempre estamos ahí. Metiéndole viernes, sábado y domingo, yo digo, voy a tener un domingo tranquilo, y sabes que no, chambiano.
2: Que no pasa.
4: Muy bien.
2: Pues recordar nada más antes de finalizar la entrevista, director, con el tema del día de hoy del Food Fest, que la gente vaya desde mucho antes del partido para que puedan disfrutar de las actividades también que hay desde la Dirección de Deportes.
3: Sí, yo nada más lo que he logrado notar, pues, es que va demasiada gente, a veces van niños con... pues sí, ves niños con sus papás, pero no van los papás con sus niños y parece que es al revés. De verdad es que...
4: Niños cuidan a sus papás.
3: O sea, están tirando material deportivo y tienen al bebé levantándolo. No sé si en el imaginario el papá, el niño va a sacar las manos, agarrar la pelota y... O sea, no...
2: En la imaginación de ellos, ¿verdad?
3: No,
2: ¿te preocupa?
3: Me ocupa,
4: sí,
3: porque hay muchísimos.
2: Sí, claro.
3: Y luego se vuelve una problemática y pues ya no tengo espacio para hacer más kermeses en la unidad a beneficio. Entonces, sí pido que tengamos más cuidado con nuestros hijos. O sea, de verdad, por eso están las sillas. Dejen los espacios para que Protección Civil pueda entrar y salir. Ahí está la policía municipal. Se les pide que no entren con cascos, con hebillas muy grandes,
4: claro.
3: No es que vayan a pelear. Digo, hay que evitar cualquier tipo de situación.
2: Claro.
3: Y por supuesto, nada más es la invitación. Y por supuesto, vayan deportivos, para que se les demos o puedan participar en las actividades que realizamos. Y por supuesto, también comentarte que estamos haciendo una titánica labor en materia de mantenimiento, justamente en la unidad deportiva, si me lo permiten, Bicentenario, en el FUT 7, ya las rejas atrás de las porterías patean y ya estaban como así, como no sé, como las pestañas falsas, así estaban ya las rejas, ¿no? Y entonces ya tuvimos que quitarlas y pusimos unas nuevas con el apoyo de la liga y de Barney. Y por supuesto también vamos a reparar la cancha de sintético. Vamos a rehabilitarla, no vamos a cambiar, repito, rehabilitar. Estamos dando una mente de gato para que esté mucho mejor. Está bien, pero vamos a dejarla mejor. También ya lo hicimos en la unidad deportiva Revolución, en donde está la liga de Tomás. También nos apoyó Tomás. Ahí le invertimos como... Esa es en la de la Revolución, donde juega el FUT 7, donde está Tomás. Le invertimos entre Tomás y nosotros como unos 25,000 pesos para poder reparar la cancha. La rehabilitamos y ahí también están cambiando todo el equipo de la Dirección de Deportes, reforzando las rejillas. Y obviamente porque se vuelve un peligro
4: cuando
3: patean la pelota, obviamente se deforma y entonces sí es un problema. Si un niño quiere cruzar por ahí, no, se le puede volar ahí, se le puede volar el cuello ahí. Ahí estamos ya limpiando todas las áreas verdes de la alberca municipal para que recibir el curso de todos a nadar. Pues, ¿qué les puedo decir? ¿No? ¿Qué les puedo decir? O sea, la gente, no sé quién sea, es una cuestión de educación, va, nos rompen los lavabos, o sea, llegan en la tarde a utilizar los espacios, se ve divino, ¿no? Claro. Pero todo lo que nos dejan por las noches para hoy en la mañana, hay problemas.
4: Oye, Eric, solamente para reflexionar de lo que decías del exhorto para que los padres tengan cuidado con los niños, pues qué bueno, porque es un contraste. Digo, no lo estoy minimizando, porque en otros puntos del país, la capital mexicana, por ejemplo, las celebraciones postpartido realmente han sido preocupantes en algunos casos, ¿no? Cómo sacuden los vehículos, se han dado algunos lamentables acontecimientos. Y bueno, pues en el caso de Cozumel, la gente es más tranquila y hay que dosificar ese entusiasmo, esa celebración de manera civilizada al final de cuentas, ¿no?
3: En efecto, yo vuelvo a insistir, la euforia es padrísima, si hay que celebrar, nada más con una pizca de responsabilidad. Exacto. O sea, si hay un niño o un bebé por ahí, pues yo digo, a ver, bros, bandita, vamos a separarnos de acá, vamos a hacer el slam aquí, vamos a brincar aquí, padre, ¿no?
4: Más precaución.
3: Es lo que comento, si ven un Audi A5, no lo muevan, o igual y sí, igual y tiene seguro, ¿no? Pero si ven allá un Shadow 1991, ahí sí, móvetenlo, no les pasa nada, ¿no? Sí, básicamente eso, y toda la invitación a toda la gente que nos escucha para que asistan a las actividades deportivas del día de hoy.
2: Muy bien, despedimos al director de deportes, Eric Canulbe. Primero que nada, gracias, director.
3: Muchas gracias, Manu, muchas gracias, Pepe.
4: Buen día.
3: A sus órdenes.
4: Hasta luego.
2: Ahí está, muchísimas gracias. Nos vamos a ir a una pausa, 8 de la mañana con 40 minutos. Regresamos en breve.
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0: En 2008, el Congreso de Estados Unidos declaró oficialmente el Día Nacional del Corvette. ¿Por qué? Porque fue el 30 de junio del año de 1953 cuando salió a la venta por primera vez este icónico automóvil deportivo. 30 de junio 1953, Día del Corvette. Hermosísimo coche. Adelante, mano.
1: Antes de pasar con el clima, Pepe, tenemos información de lo que está realizando nuestro amigo Russell Cowboy y todo su equipo.
0: Así es. Justamente el área de parques, jardines y atención de áreas verdes se encuentra en la 80 Avenida con calle 3. Tenemos imágenes en tiempo real precisamente para mostrar los trabajos que están realizando en este punto de la ciudad. Repito, se encuentran en la 80 Avenida con calle 3, donde están haciendo trabajos de limpieza en áreas verdes en este sector. En esta colonia, ahí lo estamos viendo, es el parque de la colonia Envicro, que se encuentra justamente en este lugar que acabamos de mencionar.
1: Así es, ahí está. Vamos con Pepe, vamos a conocer, si usted quiere conocer las condiciones del clima para las próximas horas, ponga mucha atención.
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1: De acuerdo al reporte emitido por la Dirección Municipal de Protección Civil, se estima la condición de cielo medio nublado a despejado durante la mayor parte del día. No se estiman lluvias de importancia para la isla de Cozumel, excepto sobre el sur del estado, donde se presentarán de 3 a 5 milímetros. La temperatura máxima, 31 a 33 grados centígrados, la mínima de 26 a 28 grados centígrados, cálidas por la mañana y noche, muy cálidas por el resto del día. Así que tome sus precauciones por la sensación térmica y evitar posibles golpes de calor en estas temporadas de lluvia tan calurosas. Seguimos con más y, por supuesto, vámonos ahora con toda la información y todas las notas que vamos a dar a conocer a usted para el día de hoy, justamente con varios temas, así como mi compañero Pepe dio a conocer precisamente en el avance y en el teaser desde el inicio del programa. La vivienda para el bienestar: son más de 30 millones de mexicanos que podrían tener acceso a una vivienda propia en los próximos años, como parte de una de las apuestas más ambiciosas del gobierno de Claudia Sheinbaum en materia de desarrollo social y económico. La presidenta afirmó que el programa Vivienda para el Bienestar también busca impulsar la economía nacional mediante la construcción de 1,800,000 viviendas durante el sexenio. Explicó que este proyecto generará empleos directos e indirectos y detonará la actividad de sectores como la construcción, el acero y el cemento, el transporte y los servicios. El gobierno federal informó que actualmente ya hay más de 274,000 viviendas en construcción y otras 600,000 contratadas para iniciar obras en los próximos meses. La inversión prevista representa alrededor del 1% del Producto Interno Bruto del país, por lo que también se considera un importante impulso para la economía nacional.
0: El gobierno federal no solamente atiende un rezago histórico en materia de vivienda, sino también genera fuente de empleos a través justamente de las constructoras de estos desarrollos.
1: Nos vamos con más y miles de trabajadores al servicio del Estado en Quintana Roo podrán concluir el trámite de cancelación de su hipoteca con un importante ahorro económico. El gobierno del Estado y el Fobiste firmaron un convenio para subsidiar el pago de los derechos registrales, lo que evitará que cada familia desembolse 7,625 pesos al liberar legalmente su vivienda. Durante el evento realizado en Chetumal también fueron entregadas 188 constancias de finiquito, documentos que acreditan que los propietarios terminaron de pagar su crédito y ya cuenta con una certeza jurídica sobre su patrimonio. De acuerdo con las autoridades, el programa beneficiará a 27,853 acreditados en Quintana Roo, de los cuales alrededor de 1,900 podrán acceder al apoyo de manera inmediata. Además, el Fobiste anunció que retomará la construcción de vivienda social y proyecta edificar 3,500 nuevas casas en el estado como parte de su Programa Nacional de Vivienda.
0: Es un esfuerzo coordinado del gobierno federal a través del Fobiste y también, por supuesto, del gobierno del estado de Quintana Roo. Se beneficiará 27,000 personas solamente en Quintana Roo.
1: Sorpresas en el Mundial. La Copa del Mundo 2026 vivió una jornada histórica con las dos primeras grandes campanadas de la fase de eliminación directa. Paraguay dejó en el camino a Alemania tras empatar 1-1 en 7. 120 minutos y vencer 4-3 en la tanda de penales, en un partido donde el arquero Orlando Gil fue figura al detener dos disparos decisivos. La eliminación representa la primera derrota alemana en una definición por penales en la historia de los mundiales. Horas más tarde, Marruecos repitió la hazaña en Monterrey. Los africanos igualaron el marcador en tiempo de compensación cuando parecían eliminados y después superaron 3-2 a Países Bajos desde los 11 pasos. Con estos resultados, Paraguay y Marruecos avanzan a los octavos de final y confirman que en este mundial ningún favorito tiene asegurado el camino hacia el título.
0: En el caso de Paraguay, los guaraníes, además de Orlando Gil como portero, también destacó como el héroe del partido al anotar el gol de penalti que llevó a Paraguay a la calificación, José María Canale, que jugó, por cierto, en México con los Gallos Blancos de Querétaro.
1: Vámonos con más información y el partido entre México y Ecuador por los 16avos de final del Mundial 2026 tendrá un ingrediente que va mucho más allá del fútbol. Ambos países llegan al encuentro con sus relaciones diplomáticas suspendidas desde abril del 2024, cuando fuerzas de seguridad ecuatorianas irrumpieron en la Embajada de México en Quito para detener al exvicepresidente Jorge Glass, quien había recibido asilo político. Tras este operativo, el gobierno mexicano rompió relaciones con Ecuador al considerar que se violó la inviolabilidad de las sedes diplomáticas establecida en la Convención de Viena. Desde entonces, ambos países mantienen un litigio ante la Corte Internacional de Justicia y la relación política continúa congelada. Aunque dentro de la cancha estará en juego el pase a los octavos de final, el encuentro también tendrá un fuerte simbolismo por el contexto político que rodea a ambas selecciones.
0: De lo político a lo deportivo, de lo deportivo y futbolístico a lo político, lo cierto es que ambas selecciones han enfrentado en un total de 25 ocasiones en partidos amistosos de eliminatoria y solamente en una ocasión en un mundial. El saldo es favorable para México con 13 victorias, 8 empates y 4 derrotas.
1: Vámonos con más y la Fiscalía General de Quintana Roo dio a conocer un balance de los últimos 3 años de trabajo, periodo en el que reportó la detención de 5.348 personas por delitos de alto impacto, entre ellas 102 considerados objetivos prioritarios por su presunta participación en hechos de violencia. De acuerdo con el fiscal Raciel López Salazar, el 93% de los detenidos fue vinculado a proceso, mientras que los jueces dictaron 1.533 sentencias condenatorias por diversos delitos, algunas con penas de hasta 200 años de prisión. La dependencia también informó que en este periodo se ejecutaron 1.422 órdenes de cateo relacionadas con investigaciones por narcomenudeo, homicidio, desaparición de personas, trata y extorsión, principalmente en Benito Juárez, Playa del Carmen, Tulum, Otompe Blanco y Cozumel. La Fiscalía atribuyó estos resultados al trabajo coordinado entre autoridades federales, estatales y municipales en materia de seguridad y procuración de justicia.
0: Dato contundente, 93% de los detenidos fueron canalizados a proceso.
1: Vamos a continuar. El proyecto del nuevo hospital del IMSS de 72 camas en Cozumel continúa avanzando. El ayuntamiento sostuvo una reunión de trabajo con directivos de la Comisión Federal de Electricidad y del Instituto Mexicano del Seguro Social para definir los trabajos que permitirán dotar de energía eléctrica al complejo hospitalario. De acuerdo con las autoridades, ya fueron establecidos los procedimientos para iniciar la electrificación de la zona donde será construido el hospital, considerada una obra clave para fortalecer los servicios médicos en la isla. Estas gestiones se suman a los trabajos previamente aprobados para llevar infraestructura básica al predio, como drenaje sanitario, pavimentación y vialidades de acceso. El nuevo hospital beneficiará a más de 55.000 derechohabientes del IMSS en Cozumel al ampliar la capacidad de atención médica y ofrecer servicios especializados que actualmente deben buscarse fuera de la isla.
0: Hospital de 72 camas ahora se suma también a esa estrategia de este proyecto de construcción, la Comisión Federal de Electricidad.
1: Vámonos a cambiar de tema. En el marco del Día Internacional de la Lucha contra el Uso Indebido y el Tráfico Ilícito de Drogas, el gobierno de Cozumel realizó una plática preventiva dirigida a estudiantes y padres de familia en el Centro de Desarrollo Comunitario Froilán López Carrillo. Durante la jornada se abordaron los efectos de las sustancias psicoactivas que tienen en el cerebro, así como la importancia de fortalecer la comunicación y el acompañamiento familiar para reducir el riesgo de adicciones entre niñas, niños y jóvenes. La actividad fue impartida por el neuropsicólogo Jesús Ayala con el apoyo del personal del Centro de Desarrollo Comunitario, quienes compartieron información y orientaciones para promover estilos de vida saludables. Más allá de la conmemoración, este tipo de acciones también reconoce el trabajo de los profesionales de la salud, la educación y el desarrollo social, que todos los días contribuyen a orientar, prevenir y acompañar a las familias cozumeleñas en la formación de una comunidad más sana y más segura.
0: No hay reto más importante que el consumo, las adicciones que vulneran los núcleos familiares, el núcleo social.
1: Ya estamos llegando, Pepe, sí, a la parte final. Antes de despedirnos, rapidísimo, Food Fest, el día de hoy en punto de las 8 de la noche será el partido de México, pero pueden llegar con mucha anticipación porque habrá muchas actividades. Así que vamos por el partido de México contra Ecuador. Y además, Día del Pueblo, hoy es el preregistro, hoy martes 30 de junio, preregistro de la audiencia pública Día del Pueblo de 4 de la tarde a 7 de la noche, mañana 1 de julio, audiencia pública en el domo de Adi Joaquín, si no estoy mal, que bien hiciste referencia hace un momento, ahí será la audiencia pública, ahí quedan todos invitados, Pepe.
0: No quiero imaginarme si gana México mañana, cómo va a estar el ambiente en Cozumel y en toda la geografía nacional.
1: Último día también para los pagos para el impuesto predial, para los descuentos, que usted los aproveche. Sabemos que hay varios descuentos para el día de hoy, es justamente inicio desde mayo y finaliza hasta el día de hoy, 30 de junio, así que pueden aprovechar todavía el día de hoy estos descuentos y nos vemos y nos escuchamos, Pepe, el día de mañana en punto de las 8 de la mañana. Muchas gracias, excelente día.

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0: Son las 9:04, 9:04. Estamos iniciando Entre Güiros de hoy, que es martes 30, ya, Paini 30, último día del mes de junio. Mañana empieza julio. ¿Y sabes qué pasa cuando viene julio? Escuchamos que se diga ella de... ¡Hey! La gente va diciendo por ahí. O por ejemplo, ¿cuál otra era de julio? Cantaba la de Agustín Lara, ¿no? Acuérdate de Acapulco, de aquellas noches, María bonita, María del alma. Más o menos, ¿no? ¿Cuál otra cantaba Julio?
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0: Paini, muy buenos días. Estamos hoy a 30 de junio. Y pues cuando dijimos Julio, se nos acordó Julio Iglesias. A ver si hay chance, al ratito ponemos una de Julio. Buenos días, Paini.
2: Buenos días, Pompi. Buenos días a todo el auditorio que anda escuchando Sol Estéreo. Pompi, es el mes de los memes. Siempre hace memes de Julio, ¿verdad? En las redes sociales.
0: Sí. Sin olvidarle, sí. Julio. Julio llegó a ganarse el corazón de los mexicanos porque, pues, es un español muy español, pero, pues, cantó canciones muy bonitas. Y grabó, pues, es muy versátil. Grabó hasta rancheras, ¿no? Claro, con su estilo, ¿no? Sí, orquestado, sí. Pero pues ahí veo videos inolvidables que tiene con Vicente junto. Hay uno muy bueno en YouTube, se los recomiendo, busquen a estos tres artistas juntos. Vicente Fernández, José Luis Rodríguez y Julio Iglesias cantando María Bonita, por ejemplo, ¿no? O El Rey, cosas como esas. Entonces son momentos inolvidables de grandes cantantes, Julio Iglesias, como no, José Luis Rodríguez y también... Vicente Fernández. Bueno, pues déjenme comentarles que los dos partidos de ayer que pude ver, a ver si no recuerdo mal los nombres de los equipos, Alemania contra Paraguay, si no me equivoco, y luego Países Bajos contra Marruecos. La verdad, los dos partidos cardíacos, porque llegaron hasta los tiempos extras y luego tanda de penales. Tanda de penales, que siempre me ha parecido injusto que un partido se defina por penales, porque como que no, ¿verdad? Pero pues bueno, así fue y es la regla, y se trata de, pues, no quiero utilizar las palabras, pero bueno, se trata de ser eliminados directamente, ¿eh? Porque hay unos que lo llaman de otra forma. Pero pues en este caso tenía que ganar alguno para que siga adelante a los... ¿Qué siguen? Los octavos de final, ¿no? Los octavos siguen. Estamos en los 16avos, es lo que va a jugar México hoy, los 16avos de final contra Ecuador, que se va a poner seguramente buenísimo. Pues yo quiero pensar que, aunque a veces las cuestiones diplomáticas, por llamarlo de alguna manera, no se mezclan o no deben mezclarse con las cuestiones deportivas, como en este caso el fútbol comandado por la FIFA, pero sí puede haber algún ingrediente ahí extra en el caso de la selección de Ecuador, por cuestiones que ya sabemos que sucedieron hace algún tiempo. No voy a repetirlas, pero bueno, sucedieron allá en Ecuador. Entonces, en cuanto a México, y pues seguramente el sentimiento de los mexicanos va a estar más todavía inclinado hacia su propia selección. Pero bueno, déjenme comentarles que los dos partidos de ayer, pues estuvieron buenísimos. Uno tenía que ganar, le ganaron a Alemania. Alemania, increíble, eliminado. Ahora sí que no pasó del cuarto partido, ahí se quedó Alemania, ¿sí? Y pasó Paraguay. Luego el otro, más tardecito, pasó, ¿cómo les diré? Pues tuvo también la misma hechura, ¿no? O sea, con penales tuvo que definirse. Es Países Bajos con Marruecos y Marruecos pasó. Fue, digamos, de panzazo. Las dos son buenas selecciones. Marruecos juega muy bien, se puede codear con cualquier equipo del mundo. Y Marruecos, si no mal recuerdo, es un país ahí por Sudáfrica, ¿no? O creo que junto a Sudáfrica, o pertenece ahí, no soy muy mal, alguien que me diga. Pero la cosa está en que pues pasó Marruecos, pasó Paraguay y se quedaron atrás Países Bajos y Alemania. Entonces hoy vamos a presenciar un gran partido seguramente. Existe una gran rivalidad entre México y Ecuador, deportivamente hablando, y esperemos que esté ahí nada más el asunto en lo deportivo. Y pues ya saben, las pasiones se despiertan, hay comentarios de que si la visa por acá, la visa por allá, no, la selección ecuatoriana va a estar sana y salva, como debe ser en México, jugando, así como pasó con Irán, pero la verdad que Irán estuvo analizando por ahí el gol que le anularon y no hay derecho. Sí, estuvo mal el gol que le anularon. Ese gol debió haber contado. Quizá eso pudo haber hecho que continúe en la jugada, pero pues ahí está, ahí quedó Irán y nuestro afecto a nuestros hermanos iraníes. Así que regresen a casa con la frente en alto porque hicieron un gran papel. Bueno, gracias por permitirme hacer este comentario, pero pues estamos en el fútbol, en el ambiente futbolero, y pues no es para menos, ¿no? Hay que comentar lo que uno observa, lo que uno siente, y desde luego dentro del modo más respetuoso posible. Saludo con mucho gusto a mi amigo y compañero que está entrando a su turno, Adrián Montes de Oca. Muy buenos días, Adrián.
3: Muy buenos días, don Pompi. Pues bueno, ya por acá arrancando este espacio en este martes ya 30, ya finalizando también este sexto mes de este 2026. Pues bueno, ahora sí nos queda solamente la segunda parte de este año. Valdría la expresión decir el segundo tiempo de este partido. Tiempo. El segundo tiempo de este partido. Y este partido no tiene tiempos extras ni penales. Esto se decide solamente en dos tiempos.
0: Así es, el año en dos tiempos, terminan los primeros seis meses, empiezan los segundos seis meses a partir de mañana. Bueno.
3: ¿Listo para ver el fútbol hoy?
0: Listísimo, ya tengo la botana, pepino, jícama, etcétera, etcétera, porque hay que cuidar un poco la cuestión de la dieta.
3: Muy bien.
0: Y bebidas espirituosas, nada, hoy hay que descansar, no tan seguido, ¿no? Cuando pues, haya chance, pues podemos disfrutar de algo por ahí que sabemos, ¿no? Entonces, pero pues bueno, vamos a estar listísimos al ratito. ¿A qué hora es? A las 6:30, a las 8, horario de aquí, sí, ¿verdad? Horario de acá. O sea, a las 7 de allá, del horario del centro de México, a las 8 de aquí, de Cozumel. Así que, pues los invitamos a que vean el partido, disfrútenlo en la tarde, mañana, digo mañana, hoy, mañana despertaremos con un buen sabor de boca, seguramente por el triunfo de la selección. Vamos a apoyarlos moralmente desde la distancia y disfrutándolo al máximo. Bueno, hoy tenemos complacencias, y vamos a la primera canción, pero pues quiero decirles de que para que nos pidan sus canciones tienen que ser por WhatsApp al 987-103-3679. 987-103-3679, WhatsApp, pídanos sus canciones con mucho gusto. Bueno, pero primero vamos al primer corte y regresamos con más aquí a Entre Güiros.

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0: 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Bueno, seguimos ahora 9:16, aquí en Sol Estéreo, en Entre Güiros. Bueno, viene Pomposa, creo que quiere mandar un saludo. Adelante, Pomposa, muy buenos días.
3: Ay, más te vale que seas así cortés conmigo, porque si no te doy tu huasco. Ay, quiero mandar una dosis de saludos a Guachito mío. Oye, escuché por ahí que quieres hacer otra marcha, pero no sé cuál marcha, si todavía no es Día de la Independencia. ¿Será la marcha de tu carro que no está trabajando bien? ¿Quieres ponerle otra? Ahí está, que quieres otra marcha. Sí, ha de ser para el carro, no para que así arranque su carro. La última vez que me subí a su carro de Guachito, ay, cómo sonaba. Y con trabajo arrancaba porque la marcha pues estaba así marchando mal. Entonces, al amor, esa marcha quiere. Besos, Guachito.
0: Ay, ay, ay, esa Pomposa se pasa de cachondona. Bueno, pero así es con Guachito. Así se lleva con Guachito. Y algo sabe por ella también la prima Nelson Quiñones, por eso se manda estos saludos. Un abrazo a la prima Nelson Quiñones y arriba Sinanché. Arriba Sinanché. Bueno, saludos para todos los amigos que viven acá de hay mucha gente de Tizimín, Yucatán, papá, Valladolid también, de Ticul, para todos los amigos de Ticul, de algún otro lugar que sean, que manden su saludo, 987-103-3679. Díganos, yo soy, por ejemplo, de Tecal de Venegas y quiero que me saluden, o que me digan, por ejemplo, soy de Izamal, ¿no? O de Temash, o de qué otro lugar, de Mushupip, o soy de Jalachó. De también de ahí de ¿cómo se llama este puerto ahí al norte? Celestún, no al norte, al ¿cómo está? Es al noreste de Yucatán, sí, porque si ponemos la península de frente al norte, pues hacia la izquierda está Celestún. Bueno, okay, que me digan, pues soy de Chocholá, Yucatán, quiero que me saluden, o también de Quintana Roo, desde luego, todos los lugares donde nos escuchan, en Cantunilquín, ahí en Lázaro Cárdenas, en Carrillo Puerto, en Tulum, aquí en Puerto Morelos, mándenos sus saludos y con mucho gusto los saludamos aquí en Sol Estéreo, entre Güiros. Es un programa de complacencias, estamos en complacencias, nos están pidiendo una de los Tigres del Norte que se llama Golpes en el Corazón, gracias a nuestro amigo, es Tocayo de Guachito nos pide, Guachito Jiménez nos pide esta canción, con mucho gusto vamos a empezarla en este momento. Aquí está este grupazo, los tremendos Tigres del Norte, con Golpes en el Corazón.

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con 25 minutos, 9:25. Qué bárbaro, cómo se va el tiempo. 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Claro, gracias a los patrocinadores. Y continuamos, tenemos saludos por ahí para toda la banda que nos escucha la 10 de abril, claro que sí. Nos piden una canción que se llama Quisiera Volver, de Los Temerarios. Con mucho gusto, aquí están Los Temerarios. Quisiera volver. Es como quisiera volver, ¿eh? Como quisiera volver. Aquí están Los Temerarios.

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9:34, 9:34. Gracias por estar con nosotros, amigos, aquí en Entre Güiros. Hijas, buenos días, buen provecho. ¿Qué están desayunando de rico por allá? A ver si nos invitan. Yo no como mucho, ¿verdad? 4 barras con su jamón y queso, una jarra de café. No, ¿cómo va a ser? No, para nada. Cuando mucho lograré comer una barra, pero hay que nos inviten, ¿no? buen provecho. Lo que sea que estén desayunando, su chan pan con su chan café, con su chan frijol colado. Ahí está el saludo para todos. Buen provecho. 9:35, 9:35. Y pues nos están pidiendo una canción del trío Los Panchos, con mucho gusto. Es una canción que escribió Alfredo Gil y la interpretan Los Panchos. Vamos a escuchar esto que se llama Mi Último Fracaso.

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9:41, 9:41. Seguimos aquí entre güiros. Hijas, ¿cómo están todos por ahí en casita, en el trabajo, en la oficina, en el taxi, en el mototaxi, ahí en el mercado, a todos los locatarios? Un saludo para los vendedores ambulantes que andan por las calles vendiendo cosas ricas. El otro día pasaron por mi casa. Adrián, déjame decirte que compré unos saborines de chocolate y otros de coco, riquísimos. Una persona de la tercera edad que pasó con su cubetita y vendiendo los saborines, bien hechos, por cierto, de manera higiénica, el señor muy limpio, con su gorrita y todo, y vendiendo saborines. Les compramos unos seis saborines, ¿sí? O siete, y pues para que nos dure varios días por ahí, unos riquísimos saborines de chocolate y de coco. ¡Qué rico! Bueno, también saludos para todas las amas de casa, para las que están ya haciendo la cocinada, la lavada, la planchada. ¡Oh, qué bárbaro! ¿Cómo hacen trabajar a mamá en casa, no? Es ama de casa, pero resulta que no es ama, ella es la que hace el trabajo. Entonces, ama sería si ella no hiciera el trabajo, porque es la que manda, ¿no? Pero resulta que mal le llaman ama de casa cuando es la que hace la chamba. Pero bueno, así son las cosas, es la tradición. Estamos acostumbrados en México a todo eso. Así que saludos para todos y todas donde nos sintonicen. Bueno, nos mandan decir aquí nuestro amigo Carlitos Pech, que él es oriundo de Yobaín, Yucatán, y que le mandemos saludos. Claro que sí, Carlitos Pech, con mucho gusto a la familia Pech de ahí de Yobaín. Un saludo cordial. Nos manda pedir que saludemos a toda la familia. Y pues vamos a continuar, y aquí nos están pidiendo una canción de Leo Dan y por el teléfono. Ahorita les digo, no nos dice quién, pero el teléfono con terminación 78 nos pide una de Leo Dan. Vamos a escucharla. Aquí está Esa Pared.

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0: todo como debe de ser. Son las profesionales, las camaristas de Cozumel. En especial saludos para mi sobrina Adriana y para su compañera Julia, que están trabajando como camaristas. Claro que sí, ahí está el saludo. Bueno, vamos a continuar, hijas, con la música para todos ustedes. Y pues ahí viene Cocolizo a saludar a sus amiguitos. Cocolizo, buenos días.
1: Buenos días, tío Pompi, ¿cómo estás?
0: Yo bien, muy bien. ¿Y tú qué estás haciendo por acá?
1: Pues ya estoy de vacaciones, nomás lo quería yo decir. Ya estoy de vacaciones, ¡yupi!
0: Oye, qué bueno. ¿Y qué vas a hacer durante las vacaciones?
1: Pues fíjate que voy a estudiar un poco, porque en historia como que troné. Entonces no sé, todavía lo que pasó el día de antier no me acuerdo. Entonces se me olvida la historia. Por eso tengo que estudiar mucho para que así, cuando yo regrese.

0: vez ellos estén mejor en mis calificaciones.
1: Bueno, así debe ser. Durante las vacaciones, los que estén, como quien dice, bajitos en algún conocimiento, hay que echarle ganas, ¿no? Para que así cuando entremos nuevamente a la escuela, pues ahí vayamos reforzados con conocimientos. Pues suerte, Cocolizo, y disfruta tus vacaciones.
0: Claro que sí. Ahí nos vemos. Voy a ir paseando en mi bicicletita. ¡Hasta luego!
1: Ahí se fue Cocolizo. ¡Qué feliz es el niño! No tiene ningún problema en la vida. Felicidades, Cocolizo. Bueno, vamos a continuar. Continuamos. Y nos pidieron esta canción que con mucho gusto vamos a dedicar a todos los que les gusta Pedro Fernández. Aquí hay saludos para Dani. Claro que sí, saludos para Dani. Dice, Dios bendiga a todos ahí en cabina. Saludos, Dani. Claro que sí, para ti con muchísimo gusto. Y saludos para los que nos sintonizan en todas las colonias de Cozumel. Muchas gracias. Vamos a escuchar a Pedro Fernández, Amarte a la Antigua.

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7: Son las 9 de la mañana con 56 minutos, ya casi con 57. Tenemos saludos para doña Mari de Huertos Familiares, de parte de su nuera Julia y de su hijo Gustavo de la tienda, y también para Adriana, mi compañera camarista, claro que sí. Saludos para doña Mari Huertos Familiares, de parte de su nuera Julia y de su hijo Gustavo de la tienda, también para Adriana, mi compañera, de parte de Julia, claro que sí. Ya nos vamos, gracias por haber estado con nosotros, y vamos a cerrar con una canción sabrosa para bailar. Provecho a todos los que están desayunando, buen provecho, y aquí les dejamos con Luis Casanova, Alma, Corazón y Vida.

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1: Bienvenidos.

Ok, 10 con 17 minutos, 10 con 17 aquí en el 89.9. Yo soy Adrián Montes de Oca, que te estaré acompañando en este espacio de Dame la que tú la tienes de aquí hasta las 12 del mediodía. Así que también te invito para que me acompañes en este ya martes 30, ya pues finalizando este sexto mes. ¿Qué tal le fue? ¿Fue bueno? ¿Fue malo? ¿Fue más o menos? Cuéntamelo todo, por favor. Al 872-0948-987-103-3679. Saludos por allá a las personas que nos andan sintonizando. Gracias por acompañarnos en esta mañana de martes. Bien, también martes retro aquí en Dame la que tú la tienes. Así que pues los temas que vas a escuchar son temas retro. Ya por ahí escuchamos a Queen. También escuchamos a TLC, entonces escuchamos una variedad de artistas muy interesantes. Quédate con nosotros porque, pues bueno, todavía hay buena música retro de aquí hasta las 12 del mediodía. Vámonos con más buena música entonces. Vamos a escuchar Here I Am, aquí en el 89.9, dame la que tú la tienes.

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Ok, 10:44, escuchamos a Alan Millers con Black Velvet. Ahora vamos a escuchar a Bon Jovi con Blaze of Glory, aquí en Dame la que tú la tienes en este martes retro. 10:44, gracias por seguir en sintonía con nosotros.

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Ok, 11 con 6 minutos, 11 con 6 llegando a este segundo espacio de Dame la que tú la tienes. Quédate con nosotros porque la buena música retro seguirá sonando aquí en el 89.9. Comunícate con nosotros al 872-9948-987-103-3679. No te despegues. También recuerda que en punto de las 12 del mediodía llega el espacio de las noticias con las mejores noticias locales, nacionales e internacionales para que tú estés bien informada. Así que recuerda que en punto de las 12 llegan las noticias. Comunícate entonces y por acá estaremos dando la lectura a tus mensajes. Recuerda que estamos también por ahí en las redes sociales, en Facebook, en Instagram y en TikTok nos encuentras como @sol899fm. Así que también por ahí en redes sociales te esperamos. Vámonos con más aquí en Dame la que tú la tienes en este martes retro. Porque llega por acá Cher, así que vamos a escucharla y ya regresamos.

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1: Ok, 11:28, 11:28, vamos a escuchar a Queen con este temazo, sinceramente. Es un muy buen temazo. Bien, te recuerdo que estoy contigo hasta las 12 del mediodía y te invito para que te comuniques al 87-2948-987-103-3679. Por acá nos piden saludos para nuestros amigos del mercado municipal. Claro que sí. Les mandamos saludos por ahí a los locatarios ahí en el mercado municipal, que desde muy temprano ya andan correteando la chuleta. Así que, bueno, mandamos un saludo muy afectuoso y gracias por acompañarnos también ahí en el mercado municipal. Vámonos con más entonces. Llega Queen con Under Pressure aquí en Dámela, que tú la tienes.

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1: Ok, 11:55, llegó el momento de ir cerrando este espacio de Dámela. Gracias por acompañarnos con buenas canciones retros. Hicimos un viaje al pasado. Escuchamos a los artistas del ayer y esas canciones que marcaron una época. Bien, ya más adelante llegará las noticias, así que te invitamos para que te quedes en sintonía con nosotros. Y por mi parte ha sido todo. Nos escucharemos el día de mañana, si el creador lo permite. Recuerda que también los días miércoles hay Dámela que tú la tienes. Bueno, es de lunes a viernes, así que por ahí nos escucharemos. Sigue en sintonía de Sol Estéreo. Recuerda que también transmitimos 20 horas completas al día, desde las 5 de la mañana y hasta la 1 de la mañana. Así que tienes mucho tiempo para estar en sintonía con nosotros. Bien, vámonos entonces, porque cierro con Player, el tema titulado Baby Come Back. Qué buena canción. Vamos a música y ya regresamos.

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1: Al aire, ya estamos listos para llevarles este espacio de noticias. Mi nombre es Miguel García, ¿verdad? Y lo voy a acompañar a lo largo de estas dos horas de información. Y pues bueno, ahí para la gente que desde muy temprano, desde las 5 de la mañana, nos está escuchando a través del 89.9 FM, pues bueno, ahí escuchó esta canción tan famosa, ¿verdad?, con el grupo Timbiriche de México. Y pues bueno, hoy todos hay que ponernos la verde, la blanca, la negra, porque bueno, son los colores de las playeras que tiene la selección mexicana. Hoy juega México en este Mundial 2026, se enfrenta a un selectivo, a una selección que bueno, va a ser un partido, yo creo que de pronóstico reservado ahí para la gente que nos escucha a través de la radio y también la gente que se conecta a través de la transmisión totalmente en vivo, donde estamos ya transmitiendo por la página de Facebook y también a través de la plataforma de YouTube. Nos encuentra usted como Sol 899 FM. Antes de continuar, ¿verdad?, mi nombre es Miguel García, como le mencionaba, y voy a estar esta semana pues cubriendo allá a nuestro compañero Antonio Rea, que pues bueno, ahí el lunes se integra nuevamente aquí para darle la información, pero bueno, esta semana estaremos compartiendo información nosotros desde estos micrófonos. Y pues bueno, ahí si usted quiere participar hablando del Mundial, qué resultado, qué marcador, cuál será el pronóstico para nuestra selección mexicana, ¿verdad? Que pues bueno, hay que apoyar, porque bueno, hay que mencionarlo, ¿verdad? Los mexicanos somos otro rollo, ¿no? Y lo hemos visto, donde se haga el Mundial, pues bueno, ahí van a estar los mexicanos también armando el relajo, armando la fiesta, ahora que pues bueno, se ha llevado aquí en la Ciudad de México, ahí conviviendo con los coreanos, con los holandeses, bueno, metiendo como buen mexicano, ¿verdad?, metiendo ahí el relajo sanamente, también divirtiéndose ahí, pues bueno, el llamado también para la gente, ¿verdad?, que esperemos que los que confiamos en la selección mexicana, hay que apoyar quien inicie, ¿no?, en el cuadro del 11 que va a presentar hoy Javier Aguirre a la selección mexicana. Ojalá y se dé un resultado positivo, ¿verdad? Y si se gana, pues bueno, hay que celebrar, pues sí, ¿no? Hay que brincar, hay que saltar, quizás gritar ahí los goles, pero bueno, yo creo que hay que cuidar ya un poquito ese tema de los que vayan a la hasta bandera a celebrar, ¿verdad? Hay que mencionar que apenas se dieron dos casos, el más reciente fue en Cabo San Lucas, si no estoy mal, ahí de una persona que, por lo que leía, creo que ayer, pues bueno, falleció porque lo sacaron del auto, ¿no? Ahí hay que mencionar, ¿no? Ya cuando te metes con la propiedad de uno, que es, pues bueno, ahí el esfuerzo, la base de tantos ahorros que realizaste, muchas veces no sabes cómo le hicieron para comprar un auto, un vehículo, a lo mejor no es ni de la persona. Ahí no sé si usted vio, porque circuló mucho en redes sociales, ¿no? Fue en Cabo San Lucas, donde, pues bueno, una camioneta negra ahí festejando, ahí, pues, un grupo de personas, pues lo clásico, ¿no? Aquí igual pasan las Águilas cuando gana normalmente el mejor equipo del mundo, ahí las Águilas del América, empiezan a sacudir, ¿no? Incluso hasta las patrullas, ¿no? Se junta toda la gente y empiezan a sacudir el vehículo y no falta, ¿no? No va a faltar, pues no es loco, ¿no? Tal vez la persona de que no sé, incluso puede ser una persona que tenga alguna enfermedad, que sea muy nerviosa, imagínate que reaccione y arrolle a las personas, estaríamos hablando de una tragedia. Por eso, ojalá, primero que ojalá y gane la selección mexicana y se avanza, ¿verdad? Y ustedes de los que les gusta celebrar en el asta de la bandera, hay que hacerlo con moderación, hay que respetar también, pues bueno, ahí a los demás, ¿verdad? Hay gente que pues no les gusta el fútbol y están pasando porque la calle es libre y bueno, hay que respetar para que pues bueno, no pase esto, ¿no? Algún día aquí en Cozumel. Y pues bueno, vamos a también a decirles que hoy tenemos mucha información que se ha generado este ya último día del mes número 6, ya se va el mes de junio, de este año 2026, ahí cómo van con sus propósitos, ¿verdad? Todo lo que, pues bueno, ahí ustedes dijeron a finales de este año pasado, el 2025, que iban a iniciar con el pie derecho, ¿verdad? Algunos, pues bueno, aunque lo intenten, aunque hagan de todo muchas veces, pues la vida, pues bueno, como dicen, cuéntale tus planes a Dios, ¿verdad? Y pues bueno, ahí se va a reír porque, pues, muchas veces no salen las cosas como las planeamos, como las pensamos, y pues bueno, hay que seguir. Yo, como lo he dicho, ¿verdad?, me gusta estar aquí al frente de estos micrófonos, aprovechar que llegamos a muchísima gente que nos escucha, y pues bueno, si podemos ayudar en algo, ¿verdad?, ahí que esté padeciendo alguna depresión, algún problema, pues bueno, nos puede comentar a través de mensaje, tratamos de ver, canalizarlos con alguna dependencia, y bueno, como siempre lo hemos hecho, ¿no? También, pues bueno, ahí sus denuncias, sus quejas, también siempre tratamos de que se le dé, pues bueno, ahí seguimiento. El día de ayer fueron muchos los mensajes de lo que es el problema del agua en la San Miguel 1, les mandamos ahí los mensajes a Manuel Gurigute, le llamamos, después nos regresó la llamada, pero bueno, ya no estábamos al aire sobre este problema, supuestamente se iba a checar, ojalá y ya se haya resuelto este problema del agua en la San Miguel 1 y 2, que era donde nos llegaron todos los mensajes el día de ayer, ¿verdad? Así que, pues bueno, yo le recuerdo el número de celular de cabina para que usted participe, es el 987-1033-679, ahí nos puede mandar su mensaje de WhatsApp con su denuncia. Siempre pedimos, ¿verdad?, que, pues bueno, ya sea un bache o algún auto, un vehículo abandonado, el reporte que usted nos vaya a mandar, si nos puede mandar la dirección exacta, y pues bueno, hay una fotito, ¿no?, donde se vea la problemática, los cruzamientos, para que esto pues también le facilite, ¿no?, al personal de servicios públicos, de ecología, del área, ¿verdad?, o la dirección que vaya a supervisar o tratar de arreglar el problema o la denuncia que usted nos hace llegar. Así que lo invito a que, pues bueno, también si quiere hacer su denuncia en alguna llamada telefónica, 987-87-23701, va a estar nuestro compañero Adrián Montes de Oca esta primera hora acompañándonos, y también ahí Nancy Uc dándole seguimiento a sus mensajes de WhatsApp a través de las redes sociales, también en Facebook, donde, le repito, ya estamos conectados a través de la página que nos encuentra como Sol 899 FM. Y pues bueno, las noticias o la información que vamos a tener para el día de hoy, ¿verdad?, por si algún tema es de su interés y pues bueno, ahí quiere también participar, quiere mandar alguna, pues quizá alguna información que usted también quiera dar a conocer, con mucho gusto, ¿verdad?, la analizamos, la vemos y pues bueno, también le damos lectura. El día de hoy, pues bueno, vamos a tener a las 12:30 aproximadamente, igual, pues bueno, ya un invitado que prácticamente pues ya hasta aparece de casa, ¿verdad?, el buen Russell Cobo, que le mandamos un saludo, seguramente nos está escuchando, vamos a estar platicando con él. Sigue la problemática, ¿no?, tristemente, pues estos problemas no terminan. Ahorita estoy viendo a ver si busco el video, al parecer ahí en código rojo, ¿verdad?, de nuestra compañera Silvia Peraza, no sé si es un video donde se ven a dos personas, al parecer que fueron a tirar, creo que desperdicios, ¿no?, ahí a un lote baldío. Problema que, le digo, tristemente no termina, se sigue dando. El gobierno municipal pues limpia y termina de limpiar y se va a otra colonia, cuando ya le avisan o piden otra vez o nos mandan mensaje, ¿verdad?, que la colonia tal que apenas acababan de limpiar, pues bueno, la gente ya empezó a tirar basura. Vamos a ser más conscientes, ¿verdad? Vamos a ser pues gente que realmente cuidemos nuestra isla. Aquí vivimos, aquí crecieron pues los hijos, aquí están los nietos. Vamos a cuidar lo que es la isla de Cozumel, ¿verdad?, también manteniéndola limpia y pues bueno, cuidando el agua, cuidando también ahí, pues bueno, este vital líquido. Muchas veces hay gente que pues tiene la dicha de que todo el día tiene agua en su colonia, ¿verdad?, y pues bueno, ahí no le importa si se tira porque dice que al fin y al cabo él la paga, ¿no? Hay que cuidarnos, y pues no le digo, va a estar Russell Cogó, va a estar platicando sobre, pues bueno, la atención que se le sigue dando a la isla de Cozumel en general, a las colonias, en temas de limpieza también. Es el tema que vamos a estar platicando con el buen Russell Cogó. Y para el día de hoy, pues bueno, ahí platicamos, ¿verdad? Hay muchas obras públicas que se están haciendo en esta actual administración, ahí por parte del presidente municipal José Luis Chacón Méndez, quien encabeza, ¿no?, esta administración actual, y pues está buscando ahí tratar de hacer la mayor obra, ¿no? Hay que mencionarlo, ¿no? Tristemente también ahí los gobiernos pues son de 3 años, 2 años y medio, tocó ahí a alguien, pero en esta ocasión son 3 años y pues les falta muchas veces el tiempo, ¿no?, para terminar todas las obras o para seguir, ¿no?, seguir con las obras. Ahí el presidente municipal, quien hablaba, ¿no?, de una planeación en la unidad deportiva Revolución, que bueno, ahora sí que yo creo que se va a sacar un 10, ¿no? Ahí hablaba del campo grande, de ese campo grande de fútbol de la Unidad Deportiva Revolución, que seguramente tú, si me estás viendo y escuchando, que jugaste ahí de chavo y ahora ya eres como yo, todo un veterano, ¿verdad? Recordarás cómo fuimos a sacar piedras ahí a tratar de dejar limpio ese campo, que era pues prácticamente igual eso, ¿no? Pura piedra, tierra, prácticamente, bueno, ahí se ha tratado de darle mantenimiento, pero sigue siendo, ¿no?, un campo donde pues uno se requiere una inversión. Ahí anunció el presidente, le digo, hace unos días cuando se dio la entrega de estas canchas de fútbol 5, que pues bueno, la planeación, pues hay este proyecto en mente, ¿no?, ponerle pasto sintético y hacer un estadio, ¿no?, para ojalá y algún día también pues Cozumel tenga segunda división, pero bueno, sería un gran proyecto y si le alcanza el tiempo, seguramente ahí lo platicábamos, ¿no?, fuera de cámara, le encantaría también que la Unidad Deportiva Independencia, la Unidad Deportiva del DIF, pues bueno, fueran campos sintéticos, porque pues la gente que lleva a sus hijos sabe que pues cómo terminan, ¿verdad?, prácticamente ahí los uniformes y el agua después de la lavada, ahí cómo queda en la lavadora, parece chocolate. ¿Por qué? Porque pues bueno, ahí también, bueno, también ahí me toca a mí hacer algunas transmisiones y el polvo, la tierra, cómo se levantan, ¿no? Y pues bueno, ahí el proyecto también le gustaría el presidente, esperemos que le

a quién se las van a asignar, quién va a ser el responsable también, pues, de darle un seguimiento para cuidarlas, ¿no? Y también, pues, vamos a tener una entrevista con Teresa González, ella es la presidenta de la Asociación de Hospedajes del Centro. Ella mencionó que, pues, bueno, la ocupación hotelera está muy baja, ¿no? Está muy baja, sabemos que, pues, es la temporada, espera que haya un repunte, ¿no?, en estos próximos días. Indicó que falta también más publicidad por parte de turismo. Se le preguntó también si el poner un kiosco vendría a beneficiar para atraer más turismo. Ahí en un momento más vamos a tener la respuesta. Tratamos de ahí de conseguir que viniera ahí el director de turismo, Elías Fará, pero bueno, ahí nos comentan que tiene una reunión. También, pues bueno, ahí se viene un evento importante, ¿no?, como es el Oceanman. Así que, pues bueno, también vamos a ver si el día de mañana nos puede acompañar para que nos hable un poquito, ¿no?, de este tema, ¿no? Porque, pues, muchas veces parece que no, pero sí se está dando ahí la publicidad. Muchas veces uno cuando sale, ¿no?, de Cozumel, ¿qué hace en su mayoría, ¿no? O al menos conozco casos que hay personas que, pues, tienen esa planeación, ¿no? Ok, voy a ir a Monterrey, pues uno se mete en el internet, ¿qué puedo o dónde puedo ir o dónde no puedo ir a Monterrey? Si conoces o tienes familiares o amigos, pues bueno, ahora con las benditas redes sociales conoces mucha gente, ¿no?, que sean de confianza, obviamente, les preguntas, oye, ¿qué fecha me recomiendas ir? ¿Qué fecha hay frío para ver si llevo chamarra o mejor no voy? Así pasó, ¿no?, apenas hay un caso también en redes sociales donde, pues, vino gente a Cozumel y prácticamente dice que, pues bueno, no era lo que pensaba, ¿no? Porque, pues bueno, también vinieron a las carreras, no había una planeación, así que yo creo que para cualquier viaje donde vayas, ¿no?, hay que, pues, tener esta planeación con tu familia, investigar bien. No veo en redes sociales, por ejemplo, apenas ahí vi, ¿no?, por ejemplo, preguntan sobre Chiapas, ¿no? Oye, ¿quién me recomienda un tour sobre Chiapas? Y vemos ahí en redes sociales que le contestaron, yo viajé con tal persona, un tour de tantos días, y bueno, es confiable, así deberían de hacer en todo, ¿no? Por eso vamos a ver si el día de mañana nos acompaña aquí en el escritorio, aquí en cabina, Elías Fará, el director de turismo, para que nos hable sobre este trabajo que se está realizando de promocionar a Cozumel. Nosotros también, ¿no?, como ciudadanos, como habitantes de la isla de las Golondrinas, tenemos en nuestras manos, ¿no?, un poder muy grande que es ahora, pues, las redes sociales, el celular, tomar una buena fotografía de un atardecer de Cozumel, y nosotros mismos también podemos darle esa promoción, ¿no?, que tanto pues necesita también la isla de Cozumel. Le digo, ahí la playita, usted va del otro lado, ahí un atardecer también de este lado aquí sobre el malecón, tomar la foto, la subes ahí, ¿no?, y pues bueno, ahí promocionas a la isla de Cozumel, incluso pues también lo que son los meseros, ahí las camaristas también, muchas veces se suben al último piso del hotel y tienen una vista hermosísima y pues bueno, pueden tomar una fotografía. Pero bueno, ahí está también parte, ¿no?, de la información que vamos a tener el día de hoy para todos ustedes. Y también, pues bueno, vamos a hablar también ahí con Beudy Viva Rivero, él es gerente de operaciones de administración portuaria integral de Quintana Roo. Nos habla también sobre las expectativas, ¿no?, que se tienen o que se esperan para estas próximas vacaciones de verano. De igual manera nos habló sobre las instalaciones y los trabajos que se realizan, ¿verdad? Y pues bueno, también para la gente, antes de irnos a la pausa, antes de irnos al primer corte, tenemos la información porque nos preguntan, no está nuestro compañero ahorita Carlos Ituc, ¿verdad?, que es el que bueno nos daba un avance sobre el clima, pero tenemos información ahí sobre el clima para la gente que, pues bueno, nos pregunta cómo va a estar el pronóstico. Vamos a darle lectura aquí a la información también que nos manda el coronel en retiro Enrique Chávez Sevilla. Y pues bueno, la información que tenemos respecto al clima para este día 30 de junio, ya martes, el pronóstico meteorológico. Hay una sinopsis meteorológica que marca que hay un sistema anticiclónico localizado sobre la porción oriental norte del Océano Atlántico que afecta el área del pronóstico, impulsando vientos del este de 18 a 27 kilómetros por hora que mantienen las temperaturas. Una baja presión localizada sobre la costa este de los Estados Unidos que tiene probabilidades de desarrollo en un sistema tropical en los próximos días. No presenta peligro para las costas nacionales. El tiempo significativo, pues bueno, se estima la condición del cielo medio nublado. Ha despejado durante la mayor parte del día. No se estiman lluvias de importancia, excepto sobre el sur del estado, donde se presentarán de 3 a 5 milímetros. Las temperaturas, la máxima es de 31 a 33 grados centígrados, la mínima es de 26 a 28 grados centígrados, cálidas por la mañana y noche, muy cálidas el resto del día. Los vientos del este de 18 a 27 kilómetros por hora, con rachas de 35 kilómetros por hora, olas de 3 pies en el canal de Yucatán.
Los plamares y bajamares, hay periodos mayores de

0: 9 de la mañana con 37 minutos a 11:37 de la mañana y de las 10 y media de la noche a las 12:30 de la mañana. Prácticamente las menores es de 3:26 de la mañana a 4 de la mañana con 26 minutos y de las 4:15 de la tarde a 17 horas, 5 de la tarde con 15 minutos. Presión atmosférica, la máxima es de 1016 milibares y la mínima de 1014 milibares. La sensación térmica de 38 grados centígrados entre las 14 y 18 horas. La fase de la luna llena 100%. Y pues bueno, las recomendaciones, ¿verdad?, que se dan es precaución por las temperaturas y la sensación térmica que se presentarán para evitar un posible golpe de calor. Rayos ultravioleta de 6 a 5 entre las 10 y 16 horas y la máxima de 11 a las 12 y 13 horas. La salida del sol, pues bueno, fue a las 6 de la mañana con 9 minutos. La puesta del sol menciona que va a ser a las 19 horas con 33 minutos ahí de la tarde-noche ya. Y esta información, pues bueno, como lo mencionamos, la elaboró el coronel en retiro Enrique Chávez Sevilla. Y pues bueno, ahí está la información del clima también para los que nos están preguntando, ¿verdad?, ahí sobre, pues bueno, estos horarios de los cruceros. Tenemos la información para este día martes ahí sobre lo que viene siendo estos barcos que llegan ahí este martes 30 de junio. El MS Carnival Paradise está en Puerto Maya, hizo su arribo a las 5:30 de la mañana y bueno, zarpará a las 15 horas, 3 de la tarde. El Mariner of the Seas está en Punta Langosta, llegó a las 6:15 horas, ahí fue su arribo, y zarpará a las 16:30 horas, 4:30 de la tarde. El MS Carnival El Júbile en el SCA México, a las 6:30 de la mañana fue su arribo y a las 17 horas, 5 de la tarde estará zarpando. El MS Carnival Liberty está en Puerto Maya, a las 7:30 de la mañana fue su arribo y zarpará a las 16 horas, 4 de la tarde, ¿verdad? Pues bueno, ahí está, hay cruceros en los tres muelles, en Puerto Maya, Punta Langosta y en el SCA México. Y para mañana, pues bueno, ahí para que usted también se vaya alistando, ¿verdad? Esperemos que el día de hoy ya la hayan pintado, como dicen ahí, en el tema de las ventas. El Margaritaville at Sea Islander en el SCA México para el día de mañana, miércoles 1 de julio, ya a las 6 de la mañana va a ser su arribo y estará zarpando a las 15 horas. A las 3 de la tarde el Celebrity Beyond en el SCA México, a las 7 horas de la mañana estará arribando y a las 18 horas, 6 de la tarde, estará zarpando este crucero. El MV Caesar en Punta Langosta a las 7:30 horas de la mañana hará su arribo, a las 19 horas estará zarpando. El MS Carnival Breeze en Puerto Maya estará arribando 8:30 de la mañana, a las 17 horas 5 de la tarde estará zarpando. El Mardi Gras está en Puerto Maya el día de mañana, también 8:30 llega ahí de la mañana y zarpará a las 17 horas 5 de la tarde. Bueno, ahí está, ya dimos a conocer martes y miércoles, ¿verdad?, los cruceros para toda la gente. Y antes de irnos también, pues bueno, ahí a la pausa, ¿verdad?, también, pues bueno, ahorita vamos a mencionar, dice, bueno, este es un tema de Camar, que el día de ayer también le agradecemos al señor Francisco Abad, el subdirector, que pues bueno, está también ahí como Russell, ¿verdad?, 24 siempre dándole ahí un cuento de nunca acabar el tema ahí de los cacharros. Y pues bueno, dice, buen día, una pregunta, dice, Camar podría pasar por un mueble que está en la 30 avenida con Juárez y 2 Norte, dice, este es el mueble, ahí ya lo pone también Nancy, gracias, ahí en la fotografía que usted ve, si nos sigue a través de las redes sociales, en Facebook y en YouTube. La recomendación siempre, ¿verdad?, es hablar a Camar para preguntar igual si, pues bueno, pueden pasar antes de sacarlo, ¿no? Porque, pues bueno, imagínese, si llueve, ahí se va, pues bueno, a mojar este mueble, va a ser más pesado, luego, pues la gente igual, puede ser que alguien pase, ¿verdad?, y vea que le puede servir, se lo lleva, y si este mueble, si usted lo sacó porque ya no sirve, pues bueno, va a terminar en otra casa, y si al llegar de la casa después dice el chavo, no, pues siempre no me gustó, lo va a ir a tirar ahí a un lote baldío. Por eso hay un calendario, ¿no?, también ahí de Camar que maneja el señor Francisco Abad, para que pueda usted también pues darle el seguimiento. Pero bueno, vamos a mandárselo allá al señor Francisco Abad, quien es el subdirector de Camar, a ver si puede o está ahorita ahí cerca alguna camioneta de este servicio de recolecta de cacharros, y a ver si lo pueden pasar. Vamos a ver cuál es la respuesta, ¿verdad?, que nos dan. Ya mandamos ahí el mensaje al señor Francisco Abad. Pues bueno, ya son las 12 con 26 minutos. Vamos a ver, en un momento más estaremos platicando con Russell Cogó. Vamos a la pausa y en un momento más continuamos.
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0: Estamos de regreso ya a las 12 prácticamente con 30 minutos y pues bueno, ahí si nos quiere hacer llegar sus mensajes, ¿verdad? 987-1033-679 es el número de celular de cabina aquí para que usted pues bueno nos haga llegar su mensaje de WhatsApp ahí con alguna imagen, ¿verdad? Si es posible, si la denuncia pues bueno es sobre algún bache, sobre algún vehículo, alguna luminaria ahí que no esté pues bueno prendiendo, que esté fallando, con mucho gusto ahí le estaremos mandando estos mensajes al buen Rolando, ¿verdad? Que nos comentan que es el que se quedó ahí de director de servicios públicos, a ver qué día nos acompaña de esta semana para platicar un poquito, ¿verdad? Sobre este trabajo, es de años, ¿no? Ya la labor que realiza ahí Rolando, no es de ahora que está en este departamento, normalmente estaba encargado anteriormente ahí del alumbrado público, pero pues bueno, ahí se la sabe de todas, todas el buen Rolando, a ver qué día nos visita aquí para platicar sobre esta labor, sobre pues este trabajo que se realiza, ¿no? En general le mandamos ahí un saludo a toda la gente de servicios públicos, de áreas verdes, de jardines, también ahí a los carpinteros, a toda esa gente que se levanta muy temprano a barrer las calles, que andan buscando, ¿verdad?, que la isla de las golondrinas, que Cozumel, Quintana Roo, nuestro pueblo mágico, pues bueno, luzca como debe de ser para no nada más los turistas nacionales e internacionales que llegan, ¿no?, sino para toda la gente que circula, que viene, pues tal vez de negocios, por algún trabajo, viene y visita la isla de Cozumel y que se den cuenta que aquí en Cozumel, Quintana Roo, pues la isla brilla, no es un Cozumel que quisiéramos que siempre esté en la boca de todos, pero para bien, ¿no? Para buena información, que hablen bien de la isla de las golondrinas. Así que le mandamos un saludo a todos los trabajadores que se levantan ahí desde muy temprano a darlo todo por la isla de Cozumel. Así que pues bueno, ahí estará pronto, seguramente vamos a tener aquí la visita de Rolando, sino una entrevista ahí para platicar con él sobre, pues bueno, ahí esta nueva encomienda que le dio el presidente municipal José Luis Chacón Méndez. Y pues bueno, ahí tenemos información también, ¿verdad?, sobre el gobierno del estado, donde pues el tema de los domos, ¿no? La gobernadora Mara Lezama Espinosa, pues bueno, ahí se comprometió a que iban a tener domos las escuelas, no nada más de Cozumel, ¿no? Prácticamente de todo Quintana Roo. Ahí se hizo ya la entrega de uno de estos, de tantos domos que hay por entregar en esta administración estatal, que esperemos también ahí pronto se den Cozumel, porque bueno, también nos han llegado el mensaje. Pero bueno, vamos a escuchar a la gobernadora. Ella estuvo en el Jardín de Niños Héroes de Chapultepec, ahí en lo que viene siendo una comunidad de Otompe Blanco. Así que vamos a escuchar esta información de la gobernadora del estado, Mara Lezama Espinosa.

0: Claro que sí, ya estamos de regreso. Ahorita vamos a tratar de recuperar el video, ¿verdad? Ahí tenemos algunas fallas técnicas. Es el detalle, ¿verdad? Cuando estamos totalmente en vivo, que pues bueno, se tengan algún tipo de problemas ahí con el audio. En un momento más vamos a poner esta información, ¿verdad? Mientras los invitamos ahí que pues bueno, nos manden sus mensajes a través del 987-1033-679. Si quiere también usted lo puede hacer a través de alguna llamada telefónica, a través del 987-87-237-01. Le mandamos también ahí un saludo al buen Alvarito, que pues bueno, ahí quien no lo conoce, ¿verdad? La gente que ha ido a visitar al Palacio Municipal, ahí toda la gente de prensa, todos los compañeros ahí, muchas veces pues vamos a tomar una agüita, a comernos ahí una pues ensalada, unos tacos que hoy pues había ahí en su menú, ¿verdad? De chicharra verde, chicharra en salpicón, y pues bueno, ahí quien no los ha probado, ¿no? También le mandamos un saludo al buen Alvarito, que uno se entera de todo ahí en ese lugar, en esa mesa, y le digo que a mí pues me gusta poder estar aquí al frente de este espacio, porque pues no sé, a lo mejor y alguien que agarre el mensaje, alguien que pues diga, ok, pues vamos a tratar, ¿no?, de mejorar en esto. Ahí me tocó escuchar a una, no voy a decir nombre, tampoco lo sé, ¿no?, pero una persona de la tercera edad que estaba ahí comiendo ahí con Alvarito, y pues bueno, pues que se sentía mal, ¿no?, que se le había bajado la presión. ¿Y qué hacemos normalmente cuando pues se nos baja la presión o sentimos que se nos sube o que se nos baja el azúcar? Pues compramos uno de estos refrescos, ¿verdad?, ahí de color negro, que pues, el líquido, ¿verdad?, que pues bueno, podemos mencionar por la marca, pero bueno, ahí escuchábamos que parte de que se le haya bajado la presión, el problema era por el tema ahí de predial, ¿no?, que pues bueno, tiene que pagar, y le preguntaba a alguien si su hijo iba a pagar. ¿Qué va a pagar? Dice, no va a pagar nada, por eso me siento así, creo que por eso se me bajó la presión. Muchos problemas, ¿no?, que nos enteramos ahí nosotros los reporteros ahí, que escuchamos, ¿no?, sin querer queriendo. Y pues bueno, ¿cuál es el mensaje?, ¿no?, que hay que ser agradecidos, ¿no?, como hijos, hijas. Muchas veces hay gente que es malagradecida, que pues bueno, ahí los padres, sobre todo las madres, ¿no?, que hacen todo por nosotros. Y pues bueno, ahí el mensaje, ¿verdad?, no hay que ser malagradecidos. No sé si ya tenemos listo el video, ahorita nos comentan ahí para ponerlo. Es sobre el tema de los domos, ¿verdad?, de la entrega que hizo la gobernadora. Vamos a ver ahí ahorita que nos avisen. Vamos también a estar esperando al buen Russell Cogó, que nos va a tener información sobre, le digo, sobre esta pues ya que es de todos los días esta limpieza que siguen y continúan realizando. Así que pues bueno, ahí está parte de la información, y pues bueno, ahí está esta información para todos ustedes. No sé si podamos ahorita. Vamos a ver si llegó Russell, si nos avisan, ahí estaremos al pendiente. Y pues los invitamos a que nos manden sus mensajes a través del 987-1033-679, ¿no? Y pues bueno, también es parte del tema con los domos, que nos habían mandado mensaje, ¿no?, que qué está pasando en la isla de las Golondrinas, Cozumel, Quintana Roo, que pues sí, está el proyecto, ya en algunas escuelas pues está la estructura, ¿no?, de estos domos, pero pues bueno, ahí ya tiene tiempo que no se ha podido avanzar. Ahí hemos buscado información, ¿no?, incluso con el encargado de obras públicas a nivel estado, y pues nos habla y nos menciona, ¿no?, pues este detalle, ¿no?, y este problema también de que no hay el material, y sobre todo el costo, ¿no?, por ser isla, lo que nos cuesta, lo que les cuesta también poder trasladar todo este material. Pero esperemos, ojalá, ¿no?, y en estas vacaciones pues se pueda realizar ahí lo que viene siendo, pues terminar alguno, por lo menos 2-3 domos que hay aquí en Cozumel, que se están construyendo. Esto es para el bien, ¿no?, de los alumnos, sobre todo, seguramente, pues bueno, ustedes sabrán, ¿no?, cuando el tema de los homenajes, el tema ahí de cuando sale uno también, pues a una ceremonia cívica, ¿no?, a una actividad que llegan a visitarlos también gente del ayuntamiento, o algún curso que se da muchas veces afuera, ¿no?, de las escuelas. Y pues bueno, ahí también es parte de esta información. Vamos a darle ahorita lectura, también vamos a enviar algunas fotografías que nos hicieron llegar. Esto fue, esta reunión fue el día de ayer, ¿no? El día de ayer ahí ya prácticamente estábamos cerrando el noticiero, esta información municipal, que pues bueno, le digo, el presidente municipal José Luis Chacón Méndez, pues bueno, ahí usted puede ver las fotografías, ¿no? Sigue pues buscando ahí la forma también de que este tema ahí del hospital pues tenga lo que viene siendo la energía eléctrica, ¿no? Ya que pues ahí la información que nos hacen llegar dice: Chacón impulsa gestiones para garantizar energía eléctrica al nuevo hospital de 72 camas en Cozumel. Esta información, le digo, se dio ayer por la tarde. Ya estábamos terminando el espacio de noticias cuando nos llegó esta información, ya que, le digo, el presidente municipal José Luis Chacón Méndez continúa impulsando las acciones necesarias para hacer realidad el nuevo hospital de 72 camas del Instituto Mexicano del Seguro Social, el IMSS, al encabezar una reunión de trabajo con directivos de la Comisión Federal de Electricidad y del propio instituto para avanzar en el suministro de energía eléctrica que requerirá la nueva infraestructura hospitalaria. Consciente de la importancia que este proyecto representa para la salud y el bienestar de las familias cozumeleñas, el alcalde reafirmó su compromiso de gestionar y coordinar esfuerzos entre los distintos órdenes de gobierno para garantizar que el hospital cuente con todos los servicios indispensables para su correcta operación. Esta nueva gestión se suma a los avances alcanzados recientemente cuando el gobierno municipal promovió, a través del Comité de Planeación para el Desarrollo Municipal, el COPLADEMUN, la incorporación de obras de infraestructura básica en la zona donde se edificará el nosocomio, incluyendo drenaje sanitario, pavimentación y servicios complementarios, y que fueron autorizados por el Cabildo del Pueblo. Durante la reunión, el superintendente de la Comisión Federal de Electricidad de la zona Riviera Maya, Guillermo Peredo Hernández, calificó el encuentro como productivo y explicó que ya se definieron los procedimientos y lineamientos necesarios para iniciar los trabajos relacionados con la electrificación del área donde será construido el hospital. Por su parte, Yair Martínez, quien es el jefe de conservación del Hospital General de Subzona con Medicina Familiar número 2 del IMSS en Cozumel, reconoció el respaldo permanente del gobierno municipal para agilizar las gestiones que permitan concretar esta obra estratégica para la isla. Destacó que, además de los avances en materia de agua potable, drenaje sanitario y vialidades de acceso, se avanza en la ruta para garantizar el suministro eléctrico del futuro hospital, infraestructura que beneficiará a más de 55,000 derechohabientes del IMSS en Cozumel y fortalecerá significativamente la capacidad de atención médica especializada. José Luis Chacón Méndez reiteró que su administración seguirá trabajando de manera coordinada con las instituciones involucradas para consolidar este proyecto histórico que acercará servicios de calidad al pueblo y garantizará el acceso digno a la salud para las familias cozumeleñas. Pues bueno, ahí ven fotografías, ¿no?, de esta reunión que tuvo el presidente municipal el día de ayer con estas personas. Así que, pues bueno, ojalá y pronto también se pueda dar esta información. Son las 12:40. Ahora le agradezco que siga en sintonía del 89.9 FM y el 810 AM. Vamos a hacer una breve pausa. Son las 12:41 y en un momento más continuamos.
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0: Claro que sí, ya estamos de regreso a las 12:48 y pues bueno, los invitamos, ¿verdad?, que nos manden sus mensajes. Nos preguntan aquí al celular también sobre el tema de lo que viene siendo esta tarjeta del INAPAN. Ayer nos mandaron también, ahorita nos manda otra persona, ¿verdad?, que dicen que no hay el formulario para hacer el trámite de esta tarjeta, que es para las personas de tercera edad, ¿verdad?, que pues bueno, ahí con esta credencial de la INAPAN reciben algún tipo de descuentos en varios servicios, como también es el área de colectivos, en el tema también del descuento al impuesto predial, mientras esté a su nombre ahí, pues la propiedad también tiene ahí tipo de beneficios. Así que vamos a escuchar, vamos a ver si ya tenemos listo este video con la gobernadora del estado, quien pues habla sobre esta entrega de un domo, ¿verdad?, ahí en una comunidad de Otompe Blanco. Vamos a escuchar a la gobernadora del estado, Mara Lezama Espinosa.
1: Un domo más en este jardín de niños. Niños héroes de Chapultepec, en la comunidad de Carlos A. Madrazo, en Otompe Blanco. ¡Uno más! ¡Una, dos, tres! ¡Bravo!
2: Gracias por el domo y gracias por los uniformes.
1: Ya entregamos junto con Elda, secretaria de Educación del Gobierno del Estado, mobiliario, pintura, ventiladores, extintores. Se hizo la impermeabilización, sillas ejecutivas, escritorios, kit de limpieza, que es fundamental, ventiladores, la pintura, que también es parte fundamental para tener a la escuela bonita, las recargas de los extintores, los kits de señalética, el megáfono, las casacas y todo lo que nos han solicitado. En esta escuela, que es un kinder, se llama Niños Héroes de Chapultepec, y está en la comunidad de Carlos A. Madrazo. Seguimos trabajando escuela por escuela, gestión por gestión, porque las niñas y los niños en este gobierno humanista con corazón feminista, claro que nos importan,
3: cumpliendo la palabra de nuestra señora gobernadora Mara Lezama, la mejor gobernadora del estado
1: y siempre
3: del
1: país. Gracias, y siempre en territorio.
0: Bueno, ahí está la información, ¿verdad?, que nos hacen llegar a través también del gobierno del estado sobre pues este domo ahí donde Mara Lezama entrega domo en preescolar de Carlos A. Madrazo. Dice, tras más de 4 décadas sin mantenimiento, pues bueno, ahí la obra beneficia a 60 estudiantes del Jardín de Niños Héroes de Chapultepec con una inversión superior a 2.2 millones de pesos. Dice, anteriormente se realizaron obras de mantenimiento y rehabilitación después de 42 años. Ahí está esta información. Es una comunidad donde se entregó de Otompe Blanco y para beneficio de 60 alumnas y alumnos, le digo, de preescolar. La gobernadora Mara Lezama Espinosa entregó un domo más de una meta programada de 1.109 en las escuelas públicas de todo el estado. Este nuevo domo está en el preescolar Niños Héroes de Chapultepec, fundado el 22 de noviembre de 1982 y en el que actualmente reciben instrucción 60 alumnas y alumnos en turno matutino. Así que por uno de esta obra la realiza la CEOP, que representó una inversión de más de 2.2 millones de pesos, dinero del pueblo que regresa al pueblo, e incluyó la construcción de un domo de 160 metros cuadrados con estructura metálica, cubierta de lámina, piso de concreto, iluminación, sistema pluvial y adecuaciones para actividades cívicas, deportivas y recreativas, acompañada de la presidenta honoraria del sistema DIF Quintana Roo, Verónica Lezama. La titular del Ejecutivo recorrió salones, interactuó con las y los alumnos, así como con las maestras, con los pequeñitos, hizo juegos para repartir balones de fútbol para que hagan deporte en el nuevo domo. Antes de cortar el listón inaugural, pues bueno, ahí escuchó a la pequeña Dora Victoria, quien expresó que el domo le servirá para jugar. Durante la ceremonia se informó que a este plantel se ha entregado mobiliario y equipo, como silla ejecutiva, escritorio, kit de limpieza, ventiladores, pinta blanca y guinda con aditamentos. A través del programa de seguridad de la primera infancia se dotó de recarga de extinguidores, señalética, un megáfono, botiquín de primeros auxilios y póliza de seguro de responsabilidad civil. Asimismo, se realizaron obras de rehabilitación de los edificios A, B, C y D, que incluyó pintura, impermeabilización de techos, construcción de pisos de concreto, sustitución de puertas y mejoras en las áreas exteriores, lo que representa la primera intervención de mantenimiento después de 42 años. Acompañaron a la gobernadora Mara Lezama en esta entrega la secretaria estatal de Educación, Elda Shish Ewan, el subsecretario Nabil El Jure Terrazas y el secretario del Ayuntamiento de Otompe Blanco, Luis Gamero. Pues bueno, ahí está parte de esta información que nos hacen llegar, ¿verdad?, también sobre el tema de lo que viene siendo pues la entrega de domos. Así que ahí está, un domo más en Felipe Carrillo Puerto, en esta comunidad que, pues bueno, ahí beneficiará a estos alumnos, a 60 ahí alumnos y alumnas. Y pues bueno, también ya nos llegan ahí mensajes sobre lo que son esas obras de domos. No hay que mencionar que, como bien pues, escuchó, prácticamente estos domos fueron promesas de la gobernadora del estado para todo Quintana Roo prácticamente, ¿no? Que se realicen estas obras. En Cozumel, sí, hay que mencionarlo, hemos dicho, ¿verdad? Que pues hay un atraso enorme, incluso había algunos señalamientos, ¿no? De que no estaban siendo bien pues puestos estos domos o estas estructuras. Y nos manda una también ahí pues queja, ¿no? Con una fotografía sobre estos domos. Dice, buen día, es una pena, dice, mostrar entrega de domos por parte de la gobernadora si tenemos obras abandonadas y mal planeadas. Mira, dice, y analiza la foto, falta un poste para sostener la estructura y gracias a esto no tendrá una bonita clausura en la Bernardino Meso. Dice, son más de 7 domos abandonados y una obra casi aplasta niños del Jardín de Niños Independencia. Gracias. Bueno, ahí está la fotografía y pues bueno, se entiende, no la moleste, se entiende también ahí que pues ya los padres de familia quisieran que sus hijos tuvieran este domo, que seguramente, pues bueno, esperemos, ¿verdad? Esperemos que en estas vacaciones ahí pues se pueda empezar a realizar nuevamente estos trabajos. No, créame que la gobernadora del estado está enterada, ¿no? Sobre estos trabajos. Ahí lo que, bueno, lo último que mencionaba, pues es la falta, ¿no? También del material, lo que viene siendo, pues bueno, también el traslado. Esto que a todos los cozumeleños, pues bueno, por ser isla, ¿no? Que todo encarece, luego todo se complica un poquito más por el tema también ahí del cruce, ¿no? Así que, pues bueno, ojalá, y le digo, pronto se le pueda dar mantenimiento. Pero bueno, también pasando a otros de sus mensajes, agradecemos y se los vamos a mandar igual ahorita también ahí a Manuel Gurigutia, ¿verdad? Es el tema del agua potable, dice. Disculpen, dice, otra vez no hay agua en la colonia Centro, dice, calle 4 Norte entre 20 y 25 Avenida, y el recibo llegó en 340 este mes, dice, y sin agua, dice. Pues bueno, ahí está parte de los mensajes. Dice, buenas tardes, oiga, le estoy mandando este mensaje, dice, para que lo pase al agua potable. Yo ya tengo casi 2 meses también aquí en la San Miguel 2 que no tengo agua, compraba pipas de agua, pero ahorita pues ya no tengo dinero para comprar el líquido, dice. Pues ojalá escuche mi mensaje, estoy aquí en la San Miguel 2, Avenida 40, calle 19, enfrente del parque Las Doñas, mejor que es Las Toñas, me imagino ahí el nombre. Dijeron que de 7 de la mañana a 1 de la tarde vamos a tener agua, pero no hay, dice, ya no tenemos, ya por mi parte no tengo agua, y qué va a pasar, yo necesito el agua, dice, qué vamos a hacer sin este líquido. Sí, señor, dice, sí, señor, dice ahí. Si hace el favor de pasar el mensaje al señor del agua potable, que nos dé una solución. Ah, pero eso sí, el recibo de cada mes muy puntual, dice, está llegando, y si no pagamos, pobre de nosotros, pero ellos no nos cumplen con el agua, pues pues nadie, dice, puede vivir sin agua, ¿verdad? Dice, está bien, señor, gracias, bendiciones. No, gracias a usted también por hacer este reporte. Otro dice, buen día, amigos, el día de ayer fui a pagar y reportar el agua que no hay. Pedí pipa o más, bien servicio de agua y no hay buena atención, dice, te dicen que en 3 a 4 días te lo llevan, dice, gracias a Miguel 1, no hay agua desde el viernes y sin presión, ya perdí la cuenta más de un año o más. Pues bueno, vamos a mandarle todos estos mensajes que tienen que ver con el agua a Manuel Guriguti. Ahorita vamos a tratar de ver si hacemos también algún enlace o que nos contesta, o a ver si nos contesta este mensaje, ¿no? Para ver qué nos menciona, porque digo, el día de ayer estaba en una reunión, no nos pudo contestar seguramente por eso, pero vamos a ver si este día corremos con suerte de que nos contesta ahí en este tema. Y pues bueno, también sobre el mensaje ya nos contesta también el señor Francisco Abad, dice que sí, claro, dice, van a pasar, no me dijo, o no nos pone hora y día sobre el tema ahí de lo que viene siendo el mueble que está en la 30 Avenida con Juárez y 2 Nortes, incluso ya mostramos la fotografía, pero bueno, no pone si van a pasar hoy o el día de mañana, pero nos menciona que sí van a estar pasando ahí por parte del señor Francisco Abad. Y pues bueno, ahí tenemos otro, dice, buenas tardes, dice, Adolfo López Mateo, tenemos un mes sin presión y poquita agua, dice, hagan algo por favor. Pues bueno, ahí está la problemática, ¿no? Del vital líquido del agua potable, que pues bueno, son diferentes ya las colonias. El día de ayer fue la San Miguel 1, San Miguel 2, ahí prácticamente ya cerrando el programa, también nos mandaron ahí de la Colonos, y ahorita pues bueno, por lo que nos llega, es la Adolfo López Mateo, también ahí para la gente que no tiene agua. Gracias por mandarnos sus mensajes, ojalá y se le dé pronta solución también a esta problemática. Así que pues bueno, dice también ahí en estos mensajes, pues piden el apoyo y la intervención del presidente municipal, que lo ha hecho, no lo ha hecho. El presidente municipal José Luis Chacón Méndez, hay que mencionar que pues en estas audiencias públicas también ha brindado el apoyo, a pesar, ¿no?, de que pues él mismo lo dice, ¿no?, que el tema pues del agua es un tema pues estatal, es un tema que ahí le debería dar seguimiento Manuel Gurigutia, quien es el gerente de la CAPA, pero pues bueno, ahí continúa por lo que vemos estos casos. Antes de irnos a la pausa, dice: buenas tardes, no tenemos agua en la calle 33 Sur por 50 Avenida San Miguel 2 desde hace 3 meses, dice un llamado a Manuel Gurigutia, gracias por pasar el mensaje, ¿no? Gracias a usted por estar también mandando sus reportes. En este mismo momento estamos aquí copiando el mensaje y ya se lo mandamos ahí a señor Gurigutia. La última vez que se conectó fue hoy a las 12:32, esperemos tener ahí una respuesta. Pues bueno, vamos a la pausa, ya prácticamente va a ser la 1:00 p.m, estamos llegando a la mitad de este espacio prácticamente ahí para todos ustedes, ¿verdad?, que nos están sintonizando y están viendo la transmisión. ¿Quiere mandar algún mensaje? Lo puede hacer también a través de los mensajes ahí en Facebook, estamos como Sol 899 FM, o alguna llamada telefónica al 87-237-01 o 987-1033-679, algún mensaje de WhatsApp ahí que nos quiera usted mandar. Vamos a la pausa y en un momento más continuamos.
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2: La 1:03.
3: Claro que sí, ya estamos de regreso, es la una ya con 4 minutos. Y pues bueno, como lo anunciamos al inicio de este espacio de noticias, ¿verdad? Nos iba a acompañar Russell Cuoco, que pues bueno, ya prácticamente pues desde casa, ¿no? Y aquí lo vemos casi todo el año tenemos a Russell Cuoco aquí en cabina, porque bueno, es un tema importante, ¿no? Russell, tristemente, antes que nada, buenas tardes, ¿verdad? Gracias por aceptar la invitación. Es un tema de todos los días, un tema de nunca acabar, el tema también de cacharros, el tema de... pues bueno, ahí de la tira de basura en lotes baldíos, el tema, pues bueno, de estar limpiando, ¿no?, la isla de Cozumel, donde, pues bueno, el gobierno, hay que reconocer, ¿no?, cuando se trabaja y se está haciendo las cosas, hay que mencionarlo, se está haciendo, pero pues bueno, tristemente, Russell, pues hay que decirlo, ¿no?, pues no para, no termina esto, Russell.
4: Buenas tardes, como siempre, agradecerte, Miguel, el espacio que nos brindan para poder informar a la comunidad acerca de las acciones que estamos realizando. Efectivamente, como comentas, pues es una lucha de todos los días, ¿no? Esto es como el amor, hay que hacerlo todos los días, ¿no? Es importante que la gente que nos ve en casita a través de redes sociales, a través de su televisión, sepa que pues bueno, es una lucha que hemos nosotros desde el día uno de esta administración, pues encabezado, ¿no? Y que ha tenido bastante gente que se ha sumado, ¿no? La semana anterior estuvimos trabajando fuerte precisamente el tema de la reforestación. Es un tema importante que yo comentaba la semana anterior que no se había hecho en esta administración y que bueno, estamos retomando. Es de nuestro interés atender estos temas que son fundamentales para Cozumel. Tuvimos la donación de 250 árboles ya de 7 especies distintas y los hemos estado colocando en lugares estratégicos. Hay 2 temas y por eso es que en esta semana venimos a visitarles al inicio, porque era importante puntualizarlos, ¿no? Son 2 temas importantes que estamos tocando en ese sentido. Primero, número uno, pues ya hemos hecho esta actividad de reforestación en varios puntos de la isla. Pusimos algunos arbolitos en la 39, otro en la 65, obviamente en donde

0: Dimos el banderazo, que es el centro DIF, que también pues ya tenía una zona un poquito árida, le dimos un poquito de vida. Pues esos arbolitos ayudan mucho también al control térmico que tienen las ciudades, ¿no? También estuvimos en parques, estuvimos en las jardineras del centro histórico y primer cuadro de la ciudad. Sobre todo allí pudimos localizar 47 espacios que se están trabajando. Todavía nos quedan algunos cuantos y en los siguientes días vamos a poder reforestarlos. Es importante que la gente que ve estas acciones pues nos ayude también, ¿no? Y precisamente en esos días sucedió un incidente que también fue muy comentado en redes sociales. Vimos que además de estar reforestando, pues se dio un suceso con una persona, incluso hubo una llamada a la línea de emergencia 911 y bueno, acudió seguridad pública, se pidió el apoyo por parte de Ecología. Ahí está las imágenes a quienes nos siguen en redes sociales. Se ha hablado mucho del tema, sobre todo en las redes sociales, ¿no? Se ha dicho, por ejemplo, que pues esta persona, yo puedo entender, ¿no?, que a lo mejor no lo hizo con malicia. La realidad es que ahí está la evidencia, eso no está seco, está completamente verde, y que bueno, estuvo deshojando estas palmas. Sin embargo, al no saber técnicamente cómo realizar los cortes, pues básicamente pues mataron estas palmitas, ¿no? Ese es el tema, por ejemplo, cuando tenemos, también lo hemos platicado muchas veces
1: con... Pero eso no es de las recientes, ¿no? Ya estaban.
0: Ya estaban. Okay. Había tres que son Kerpis, que ya estaban. Es la calle 2 entre décima y quinta.
1: Okay.
0: Y una más que nosotros acabamos de colocar, que esa yo creo que va a vivir. Esa afortunadamente no le dañó la parte del medio donde normalmente retoñan estas palmeras. Sin embargo, las tres Kerpis que ya estaban grandecitas, tienen aproximadamente 1.5 o 2 metros, pues esas ya no van a vivir. En los próximos días lo vamos a retomar. Comentarte que se inició un procedimiento por parte de la Subdirección de Ecología con la licenciada Judy Argüelles. Acudieron muy responsablemente, hay que decirlo también, al citatorio, y bueno, el acuerdo fue en que hay que reponer estas tres palmeras Kerpis para que sean restituidas como parte del daño que se causó. Es importante, ¿no? Es importante comentarlo, que la gente sepa, porque a lo mejor para algunos pensarán que no es un tema, es un tema menor. Dirán, son tres palmeras, sí, pero forman parte también del patrimonio público del municipio. Afortunadamente logramos un acuerdo con esta persona. Vuelvo a repetir, nadie me está diciendo que haya sido de mala fe, sin embargo, pues el daño ahí está y de alguna manera se tiene que restituir, pero pues ha habido otras situaciones y es importante también comentarlo, porque pues obviamente cuando se causan estos daños a los árboles que se encuentran en la vía pública, como estos, sobre todo estos, porque te comentaba al inicio de la entrevista que son 47 espacios que nosotros hemos detectado y que muchas veces también hemos visto que a veces las plantas quedan cerca del domicilio y se creen con la autoridad para poder quitarlas, y muchas veces esto lo hacen de noche, en las madrugadas, sí. O a veces las golpean con el carro y las dejan. Bueno, es importante que sepan que esto forma parte del patrimonio del municipio y que bueno, podemos incluso pues iniciar un procedimiento por daños al patrimonio público. Esto es importante que lo sepan. Obviamente nuestra intención, nuestro interés nunca ha sido molestar a nadie, nunca ha sido dañar a nadie, pero sin embargo es importante que el respeto sobre todo a estos temas que son patrimonio público queden muy claros, porque pues lo hemos dicho, yo he sido muy muy ferviente en ese sentido, he sido muy muy puntual, nadie por encima de la ley, y pues bueno, se van a estar aplicando pues estos reglamentos que tenemos vigente y sobre todo cuidando siempre el patrimonio público de nuestro Cozumel.
1: En ese tema, Russell, esta palma que ya mencionas que ya no tiene ahora sí que pues forma de ser rescatada, ¿tiene algún costo aproximado? ¿Es algo
0: comentarte, estas palmeras en los viveros están entre 1,000 y 1,500 pesos más o menos de la altura. Obviamente en este caso no se le está pidiendo, mi interés no es que vaya y pague como cuando tienes un accidente de tránsito, mi interés es que se reponga en especie, donde quieran sacarlas, igual puede tener en algún predio él fue lo único que se le pidió, que le restituya, incluso se les ofreció que en dado caso de que no se pudiera, pues entregara las palmas a la Subdirección de Ecología y se iban a colocar nuevamente. Ese fue el tema del acuerdo que se quedó. Te vuelvo a repetir, nuestra intención no es molestar a nadie, entendemos que muchas veces son situaciones que se dan, sobre todo cuando no conocemos los procedimientos correctos. Por eso yo he comentado en otras entrevistas que es importante que pues tengan el conocimiento técnico. Incluso pasan las cocoteras, mucha gente que son indigentes suben, bajan cocos. No es el tema de los cocos, Miguel, no es el tema de los cocos, es el tema del cuidado que requiere estas plantas que son importantes que tengan, porque nosotros realizamos podados y también hemos tenido muchísimo tema en redes sociales, sobre todo de la forma en cómo se cortan. Sin embargo, a través de los cortes que nosotros realizamos, pues hemos visto que no ha ocurrido nada, las palmeras no se mueren, es parte del proceso, es una técnica de corte que utilizamos, hay metodología incluso hasta para cortar, y por eso es importante. Otro de los temas, y siempre me ha gustado dar la cara, siempre me ha gustado abordar los temas como tienen que ser. La semana pasada también que acudimos a hacer la reforestación de estas plantas, pudimos plantar específicamente 8, si no estoy mal, 8 pocetas que nosotros abrimos, precisamente de uva de mar. Esta uva de mar, en algún momento también lo he comentado, pues es una especie nativa. A ver si me permites aquí un segundo, te quiero compartir, precisamente voy a compartirla aquí a Nancy rapidísimo.
1: Y pues bueno, también ahí para la gente, verdad, que nos está escuchando, pues estamos hablando con Russell Cogó. Es un tema importante, ¿no?, la labor ahí que se hace por parte de Russell, y sobre todo pues todos los trabajadores, ¿no? Ahí la semana pasada fue que se realizó también este evento que nos menciona, ¿no?, sobre esta reforestación, sobre este tema ahí que se dio en el DIF, donde pues bueno, también un tema importante, ¿no?, Russell, que sabemos y conocemos de tu trabajo, ¿no? Muchos yo creo que pues saben, ¿no?, escuchan Russell y no ya saben quién es Russell, el trabajo que realiza, pero ahí en lo que fue este tema ahí de la reforestación, pues sí nos tocó ver gente que, pues no es ahorita, ¿no?, que nada más llega quizá para la foto, ahí pone la plantita y pues se retira del lugar. Vimos a gente que medio palió y después se fue a sentar. Yo creo que esto pues hay que practicarlo, ¿no? Hay que llevarlo pues ya, pues ahora sí que pues en la vida, ¿no? Hay que plantar un arbolito en casa, o si vemos ahí algún arbolito, una plantita que le falta agua, pues salir a regarlo, ¿no? Nada más ahí gente que va muchas veces nada más para la foto, ¿no, Russell? No digo por ti, porque pues bueno, te menciono, ¿no?, que sabemos y mucha gente sabe de la chamba y el trabajo que hace, ¿no, Russell?
0: Definitivamente, y esto es parte de un programa que va a ser permanente. Estamos en pláticas ya con otras empresas, vamos a recibir otras donaciones más adelante. Hay todo un plan para esto. Es importante también comentarte, ¿no?, lo que te comentaba de la uva de playa, que es una especie nativa del Caribe, adaptada a las condiciones de Cozumel. A quienes nos siguen en redes sociales, justamente estoy mostrando una uva de mar que tenemos controlada, okay, que está precisamente en uno de los monumentos más emblemáticos sobre la Rafael Melgar. Pues esto tolera salinidad, vientos fuertes, sequía, suelos pobres. Es una especie muy resistente para zonas costeras y de bajo mantenimiento. Sobre todo eso, nosotros pensamos bajo mantenimiento. Obviamente, al colocarlas en un camellón, requerimos hacer como en ese monumento. Esa uva de playa que está en ese monumento, lo mantenemos obviamente con poda de formación durante los primeros años para mantener el control, y una vez que se queda como arbusto, pues obviamente le puedes dar forma, ¿no? Esto es importante comentarlo. Sin embargo, a raíz de los comentarios que me han hecho llegar a través de mi número telefónico, solamente dejamos esas 8 plantitas precisamente en esta zona, y ya no vamos a plantar más en los camellones, vamos a sustituir por otro tipo de plantas. Pero precisamente era porque nosotros pensábamos hacerlo una especie de ornato para poder trabajar.
1: En el tema, Russell, que aquí pues bueno, en Sol Estéreo, la intención pues nunca ha sido, ¿no?, ahí exhibir a esta persona, ¿no?, de que la que mencionas. Hubo muchos comentarios, ¿no?, a favor de esta persona, que es alguien que pues siempre sale y limpia su banqueta o limpia su negocio, que está limpiando siempre ahí él y creo que su esposa, ahí en el tema de limpieza. Pero ¿qué hacer, Russell, ¿no? Pues mencionas si alguna plantita o algún árbol que colinda con tu negocio, como bien mencionas, con tu casa, y pues bueno, está afectando de alguna manera el negocio o la vivienda, ¿dónde acudir? ¿Dónde puede la gente por uno acercarse también?
0: Definitivamente la primera instancia es la Subdirección de Ecología, específicamente con la licenciada Judith.

platicarte, ¿no? Efectivamente lo comenté también al inicio de la charla. Pues entendemos, ¿no?, que muchas veces no se conoce la metodología correcta para poder aplicar esto. Sí, efectivamente, yo también conozco a Nacho, puedo dar fe de los comentarios que se

0: tendrá que llegar a un acuerdo por parte de ambas partes para poder pues atender estos temas de manera muy puntual.
1: Manda un mensaje de saludos a Russell, sí. De parte de Raúl Iñaki, dice del CEDMAR, gracias por su apoyo para la escuela.
0: Muchísimas gracias, profe. Un saludo.
1: Mensaje, también dice Russell, enseñen a la población de cómo cuidar las palmas, dice don Russell, por favor, dice, urge reforestar y mover árboles que las raíces hacen mucho daño en estructuras como casas y banquetas, ¿no? Incluso, pues bueno, ahí es un tema ya de ecología, ¿no, Russell? Porque ahorita no recuerdo la... Que es la avenida de la 30, por donde está una taquería muy famosa, que incluso ya están levantados.
0: En la 30 con 17.
1: Igual, sí, por ahí ya están levantados, ¿no?
0: Es por eso que efectivamente también se hacen estos temas con las plantas nativas. Nosotros estamos cuidando mucho el tema. Hay toda una ficha técnica. Yo siempre lo he comentado. A quien tenga duda, a quien no sepa cómo estamos usando esta metodología para poder plantarse, puede acercar por supuesto a nuestra subdirección. Siempre he puesto mis números de teléfono personales a la disposición de la gente, 987-564-5503. Atendemos de manera directa a toda la gente, incluso cuando ha habido dudas en este sentido, yo personalmente visito a las personas, les invito a dar recorridos, les explico cómo funciona, porque es importante que la gente se involucre también en la parte técnica. Y en este momento, después de muchísimo tiempo de ser un departamento, hoy somos una subdirección, y me atrevo a decirlo con todas sus letras, esta subdirección es el corazón y el cerebro de servicios públicos. Desde aquí se trabajan muchísimas cosas y por supuesto nosotros buscamos ser una subdirección que sea técnicamente viable, que ejecute, que planee, que planifique proyectos de impacto estratégico para nuestra comunidad, y creo que con la ayuda de todos, porque también es importante decirlo, y a mí me dio muchísimo gusto que el día de la reforestación acudieran al llamado empresarios de parte de Coparmex, representantes de la sociedad civil organizada, de parte de la red de organizaciones sociales, que también le hicimos llegar invitación, y que bueno, un montón de gente se haya sumado, ¿no? Porque obviamente el tema no queda allí, el tema hay que seguirlo trabajando. De hecho, estamos haciendo algunos riegos, eso también es importante, ¿eh? Nosotros contamos con una pipa de riego, sin embargo no la estamos ocupando en este momento porque hemos podido detectar que tiene un tema específicamente con el óxido, okay. Le va a dañar a la planta, entonces estamos haciendo estos riegos manuales, sobre todo a las nuevas plantitas en lo que logran la adaptación, y también pues obviamente no podemos regarlo de manera directa porque pues afectamos este proceso que natural que ellos tienen de adaptación. Son plantas que nosotros tenemos en cuenta que van a pegar al 100%, son plantas que ya lograron su climatización y pues tienen buen tamaño para poder sobrevivir precisamente en las condiciones climáticas y de suelo que ofrece Cozumel.
1: Antes hacía el riego, ¿no, Russell? Bueno, yo recuerdo cuando llegué a vivir a Cozumel en la administración de licenciado Gustavo, que le empezaba a poner más atención a los trabajos que se realizaban, me tocaba ver, ¿no?, en la pipa pasaban y con la manguera y regaban todo en las plantas del malecón. Creo que ya no se hace, ¿no?, por el tema, igual como bien mencionas, yo creo que...
0: Es correcto, y platicarte, ¿no?, dentro de los planes, el presidente municipal ha instruido de manera muy puntual atender ese tema, ¿no? Estamos nosotros previendo, obviamente, siempre lo he comentado, incluso con el nuevo material que tenemos, con camionetas, con la retro, con este nuevo tractor, que por cierto ya estamos trabajando del otro lado de la isla, ya avanzamos del tramo de San Martín a Chenrío, ahorita pasamos un poquito a Chenrío, ya avanzamos una gran parte desde el kilómetro 5 en la carretera transversal hasta la entrada de San Gervasio, y la próxima semana vamos a estar trabajando de Punta Sur, bajando a ver cuánto logramos hacer. No es un tema que se trabaje en un solo día, es un tema bastante amplio. De repente, si ven, porque también es importante comentarlo, no hemos podido alcanzar el tractor, estamos avanzando y tenemos aproximadamente un kilómetro de atraso en la recolección de basura. Sin embargo, estamos mandando cuadrillas, pero es importante comentarlo a la gente, no es algo que vayamos a dejar allá, se está trabajando la limpieza. Sin embargo, pues obviamente estos temas los tenemos que hacer sin descuidar la parte operativa que nos toca en los parques, en las avenidas de la mancha urbana en Cozumel.
1: ¿Cómo van en el tema ahí, Russell, con esta nueva máquina ahí que pues entregó el presidente, ¿no? Pues vemos incluso el video donde están lavando toda la banqueta de la Rafael Melgar, porque nos piden ahí sobre las 7, ¿no? Sobre las 7, que es un lugar que hoy ha llegado un mensaje que se mantiene muy sucio rápidamente la, la banqueta, no sé si ya pasaron por esa banqueta de limpieza o...
0: Todavía, platicamos.

0: explicarte un poquito de la metodología que nosotros estamos llevando a cabo. Estamos lavando ahorita exclusivamente la banqueta de la Melgar, es exclusivamente donde hay botes de basura peatonales colocados del lado del mar. Nosotros avanzamos aproximadamente, estamos haciendo una jornada de 4 horas diarias, no todos los días, también dependemos de las condiciones viales, porque recordemos que jueves, viernes son días más pesados, porque pues abren muchos lugares ahí donde la gente pues va a desestresarse un poco, ¿no? Y eso pues genera también más vialidad en estas zonas. Obviamente, para hacer todo esto operativo, a pesar de que lo estamos haciendo anoche, pues obviamente necesitamos coordinación con tránsito, y avanzamos aproximadamente una cuadra diaria. Se está haciendo profundidad y está quedando, la verdad, muy, muy padre, muy limpio este tema. La máquina está genial y pues obviamente le estamos dando prioridad. Y eso también lo comenté, la metodología que estamos utilizando para lavar el malecón es precisamente que estamos agarrando los tramos que son más complicados para que se vea el avance. O sea, de verdad, el tramo, sobre todo de la Rosado Salas a la 3 Sur, había unos tramos que ya estaban negros de la percusión. Puede caminar hoy, pues hay una diferencia completamente enorme. De hecho, la semana pasada presentaba un video aquí, y para quienes me siguen en redes sociales también lo pude subir, donde se veía el antes y el después, ¿no? Y durante se estaba trabajando cómo era la parte negra y quedaba blanca, ¿no? La verdad, padrísimo el trabajo que están aventándose. Esto es un trabajo extraordinario que se está haciendo por parte de nuestra subdirección. El presidente municipal estuvo grabando con nosotros la semana anterior y, por supuesto, él está pendiente de esos trabajos, ¿no? Todo lo que se mueve en este municipio en cuestión de trabajo es palomeado, es supervisado estrictamente por él. Ha estado muy al pendiente de los cortes con el tractor, de las jornadas de limpieza. Ahí está, a quienes nos siguen en redes sociales, en televisión, ahí está precisamente. Así de negro está, sí. Así de negro está, y se ve que con esta hidrolavadora de 3.500 libras, es un poder impresionante que tiene para limpiar, pues cómo queda blanco este tema, ¿no? Y ahí
1: la potencia que tiene.
0: Está percudido, o sea, ni siquiera con una escoba la pueden quitar, ¿no? Ahí se ve cómo se va levantando pues este tema, y pues obviamente nos lleva bastante tiempo. Estamos de 10 de la noche a 2 de la madrugada aproximadamente, y pues hemos tenido bastante éxito en ese sentido, y pues seguimos trabajando. El compromiso ha sido desde el día 1 ese, seguimos trabajando por y para Cozumel, y por supuesto muy contento de esta oportunidad que el presidente municipal nos brinda al poder encabezar esta subdirección.
1: Pues ahí está la imagen del video para la gente que nos sigue a través de Facebook y YouTube. Yo creo que pues bueno, también les facilita un poco, ¿no?, el trabajo. Si no, tendrían que usar ahí un litro de cloro y el cepillo, ¿no?, para tallarla ahí.
0: Ojo. Esto es importante, lo acabas de mencionar, no estamos utilizando, solo es agua, caliente, es agua que estamos trabajando a 80 grados centígrados. El tema de trabajar agua caliente, pues nos permite ahorrarnos el detergente y obviamente pues ser amigable con el medio ambiente, ¿no? Y platicarte también que específicamente estas aguas que nosotros estamos cargando son aguas tratadas, no son aguas que nos brinda Capa, que solamente sirven para esto. No sirven para consumo humano, no te puedes bañar con eso, son aguas tratadas, y eso nos ha facilitado bastante el poder realizar estos temas.
1: Ok, pues Russell, antes de irnos ya, nos van, ahorita te vamos a pasar el contacto, dice, dile a Russell que tengo varias plantas de coco, dice, ¿cómo se las hago llegar?
0: Yo paso por ellas.
1: Ok, perfecto, dice otro mensaje.
0: Muchísimas gracias.
1: Dice, don Russell, dice en la calle, ya te dicen don, ya les papá.
0: Con toda confianza.
1: Don Russell dice en la calle Flor de Mayo, fraccionamiento El Encanto, número 22, hay un árbol que está afectando una casa, dice, y nadie se hace responsable, sus raíces han levantado y lesionado la casa. ¿Qué se hace en estos casos? Dice, porque está del lado del monte. Ayuda, por favor. Vamos a poner igual estas fotografías antes también.
0: Favor a quien nos haya enviado el mensaje, les paso mi número 987-564-5503. Por favor, regálenme un mensajito. Necesito una fotografía, la ubicación y la descripción breve del problema que puedan tener para que podamos hacerles una visita. Les platico rapidísimo para el tema de los árboles. Tengo bastante agenda con el tema de los árboles. Sí me estoy tardando un poquito ahorita porque sí tengo bastantes atrasos. Tengo una cuadrilla cortada precisamente por las actividades que estamos haciendo, que son demasiadas. Ahorita he tenido un poquito de atraso. Nada más deme, por favor, un poquito de tiempo, entre 4 o 5 días le debo poder atender, pero la visita se la hago luego, luego. Yo creo que nos ponemos de acuerdo y hoy en la tarde ya paso a visitarle, ya acordamos fecha para poder dar la atención.
1: Nos mandan fotografías ahí sobre un estacionamiento de la clínica. También dice, buenas tardes, una pregunta, ¿qué se puede hacer con las ramas que están afuera de la banqueta del estacionamiento de una clínica que está sobre la 85 Avenida Sur Bis con Adolfo Rosado Salas? Ahí está la fotografía donde, pues bueno, están las ramas de este mensaje que nos mandan. Otro dice, en la 95 Avenida con 2 y Juárez hay una palmera, dice que sus ramas, una ya está muy hacia abajo, si pasas en moto te golpeas, si puedes apoyar, por favor.
0: Por supuesto, igual el mismo tema, independientemente de eso, pásamelos, Miguelito, pero si nos pueden regalar un mensaje, se los voy a súper agradecer para programarlos y atenderlos a brevedad.
1: Excelente labor del señor Russell, dice un saludo de parte de su amigo Víctor. Bueno, pues ahí están.
0: Muchas gracias, Víctor, un saludo de regreso.
1: Que nos han llegado, son todos, Russell, tu pronóstico para hoy, México, Ecuador.
0: Yo creo que ganamos. ¿Cuánto? Va a estar reñido el tema.
1: Va a estar bueno, yo creo que un pronóstico reservado y el partido por lo que está jugando la selección y tanto Ecuador y la selección mexicana puede...
0: 2-1.
1: Quizás ganar en tiempo reglamentario o irse hasta penales, ¿no?
0: 2-1, yo digo.
1: Pues bueno, ahí está.
0: Vamos a hacer la quiniela.
1: Hay que ponerse la verde, la blanca o la negra, ¿no? Porque son los colores ahí que ha sacado el uniforme la selección mexicana. Por Russell, ¿algo más que quieras agregar?
0: Pues mira, como siempre, agradecer a todos mis compañeros, a toda la gente adscrita a esta subdirección, a todas las subdirecciones, direcciones hermanas que nos ayudan con esta labor, que no es mínima, por ponerse la camiseta, ¿no? Por estar allí, llueve, truene, relampaguee, bajo sol. La verdad es titánica la labor, admirable, reconocible esta labor que realizan por Cozumel. Y pues, ¿qué más que estos aliados, ¿no? Porque sin ellos simplemente seríamos nada.
1: Y pues bueno, ahí está, ¿verdad? Estuvo Russell, jugó con nosotros, así que pues bueno, nosotros nos vamos a la pausa y en un momento más continuamos.
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13: Ya estamos de regreso, la 1:35 y pues bueno, ahí estuvimos platicando con Russell Cogó, ¿verdad? Ahorita que pues salimos de cámaras y micrófonos, y se nos olvidó el tema, ¿no? También un tema importante ahí sobre, pues bueno, unos jóvenes que, le digo, si no estoy mal, ahí la compañera Silvia Peraza lo publicó en su página Código Rojo, donde, pues bueno, los cacharon ahí, creo que por medio de un video, una taquería, obviamente no vamos a decir el nombre, ¿verdad? Pero yo creo que es lo que hace falta, ahí en redes sociales, que, pues bueno, los exhiban, ¿no? A este tipo de personas, ahí lo que nos platicaba Russell sobre esta taquería, donde fueron a tirar sus desperdicios ahí a un lote baldío, siempre pues se justifica, ¿no? Ya había sucedido otro hecho igual que fue exhibido ahí en cámaras de videovigilancia y pues bueno, la gente empezó a ubicar a la camioneta y de inmediato no supieron, era creo que en ese entonces una empresa constructora que mandó a tirar todos sus materiales ahí que tenían hasta tablas y pues bueno, ahí cemento que había sobrado a un terreno, a un lote baldío. Y pues bueno, apenas, pues este caso nos mencionaba ahí Russell de una taquería, ¿no? Que pues la persona o el dueño de esta taquería se justifica, ¿no? Que él mandó a sus empleados a tirarlo supuestamente ahí a un lugar donde pues tenía que ser tirado, que el único lugar pues bueno es pasa, porque si era desperdicio, si es comida, pues la basura que recoge este tipo, pues ahora sí que de residuos, ese es la empresa Pasa, que es la recolectora de basura. Ahí menciona que posiblemente pues se dé alguna multa, ¿no? A esta taquería, a esta empresa, que le dio, a pesar de que el señor se justifica o el dueño, de que él mandó a sus empleados, ¿no? Hay que tener ya pues mucho cuidado con lo que se hace, porque hay que mencionar, hay cámaras, ¿no? Hay cámaras también ahí en los domicilios y si te exhiben, pues bueno, ahí también el que va a pasar el ridículo o vergüenza va a ser pues tú, ¿no? Como persona ahí viéndote que estás llegando a tirar basura o haciendo algo que pues es indebido. Así que pues bueno, es parte de la información. También nos mandan un mensaje, una fotografía nos mandaron aquí, la mandamos allá al celular de cabina, se ve un campo de fútbol, ¿no? Y ahí pues nos mandan mensaje, dice, aprovechando Miguel que estás al aire, dice, pues bueno, ahí te mandamos esta fotografía, dice, qué cancha tan fea, dice, deberían voltear a ver a la dirección, debería voltear a ver la dirección de deportes aquí, dice, y bueno, otro le contesta, se parece a la del Estadio Ciudad de México. Y lo platicábamos, ¿no? Y lo mencionaba el día de ayer, que estuvo también el director de deportes, Eric Canulbe, y hoy lo mencionaba, ¿no? Ahí el presidente municipal, José Luis Chacón Méndez, está trabajando en el tema de deportes, se ha hecho una gran inversión, ¿no? Ahora con este tema donde pues no se va a remodelar, ¿no? Se va a hacer un poliforum nuevo ahí donde estaba este poliforum actual, donde pues incluso se van a remover ahí a los locatarios. Yo creo que hubo un poco de molestia, ¿no? Ahí por algunos locatarios porque van a ser removidos, pero yo creo que Cozumel vale la pena, ¿no? Que ya tenga un poliforum digno, ¿no? Donde, pues bueno, se hagan eventos estatales como esta Copa, ¿no? Que se jugó ahí, donde tuvo dos equipos que participaron por parte de Cozumel, eventos nacionales, juegos nacionales, que pues puedan también ahí ocupar este lugar, ¿no? Para partidos de estos eventos, pero un lugar digno, ¿no? Ahí nos tocó viajar hace 2 meses, creo también acompañar a la dirección de deportes y bueno, las instalaciones de Cancún, pues bueno, ahí otro nivel, ¿no? Ojalá le digo también le alcanzara el tiempo, ¿no? Ahí el presidente municipal, porque le digo, ahí platicábamos fuera de micrófono con él y pues sí, ¿no? Él quisiera, ¿no? Que no nada más ahora que hay la planeación que le mencioné ahí en la cancha de la Unidad Deportiva Revolución, esta cancha grande de fútbol que también nos mandaban mensaje, ¿no? Que está toda pues fea, el graderío ahí, pues también que necesita, a pesar de que se le dio una buena inversión ahí en la administración pasada, incluso se puso un domo ahí para sombra, pero el campo no se le invirtió, no se le invirtió al campo y le digo, seguramente gente que jugó hace 20 años ahí recordará cómo estaba, era pura piedra, pura tierra, y pues prácticamente casi sigue igual, ¿no? Se le ha tratado como que de dar su mantenimiento, pero bueno, yo creo que ahora, el tiempo actual, si no tienes el recurso para invertirle en un buen césped, en un buen campo o pasto natural, pues bueno, ahí la solución es el pasto sintético, que es la inversión en esta planeación que se pretende realizar, ¿no? Lo que nos mencionaba el presidente municipal, eso lo dijo en una entrevista, se pretende pues buscar ahí hacer un estadio, ¿no? Que pueda albergar a gente que ojalá también llegara el equipo de Cozumel a tener una segunda división, que tenga graderío, que tenga pues bueno las medidas reglamentarias, y sería de pasto sintético, ¿no? Ya fuera de cámaras platicábamos con él y pues sí, le encantaría, ¿no? Que todas las unidades deportivas, hablando de fútbol, pues tuvieran campo sintético, porque pues bueno, al menos el que es un poquito rescatable es el pasto ahí de la unidad deportiva Independencia, el campo 1, ¿no? Porque el 2 igual, ¿no? Cuando hay viento, como pues ahí usted le ha tocado seguramente como padre de familia o jugador, cómo se levanta todo el polvo, toda la tierra, ¿no? Y pues bueno, ahí ojalá, lo comento por este, ahora sí que mensaje, ¿no? Que nos hacen llegar sobre la cancha del DIF también, pues le gustaría al presidente meterle pasto sintético a estas tres canchas, pero bueno, ojalá y le alcance el tiempo en su administración. Y pues bueno, vámonos con una nota ahí que tenemos con Beudy Vivas, que pues nos habla sobre estas vacaciones que ya prácticamente pues se acercan, ¿verdad? ¿Qué se espera ahí para esta temporada vacacional? Nos habla también cómo se encuentra el tema ahí de lo que viene siendo pues las instalaciones, se han detectado también pues bueno ahí en las revisiones, en el tema de seguridad, ¿no? Que pues usted sabe que hay una banda ahí donde pasan las maletas para detectar que no lleves nada prohibido. También nos habla de ese tema, ¿verdad? Beudy Vivas Rivero, él es gerente de operaciones de administración portuaria integral de Quintana Roo. Vamos a escuchar a ver qué nos dice Beudy Vivas Rivero.
14: Como bien comentas, muy buen día. El periodo vacacional está a punto de iniciar, vacaciones de verano. Y estadísticamente el periodo de verano, al ser un periodo más largo, no es tan palpable el movimiento de pasajeros como suele suceder en Semana Santa y a finales de año, que es un periodo más corto y donde se permite apreciar que los visitantes llegan en esas dos semanas. Verano, al ser un periodo más largo, tenemos visitantes que llegan al principio, a mediados, a finales, pero sí hay un aumento significativo en relación a lo que se viene manejando fuera de un periodo vacacional.
15: ¿Cómo qué porcentaje podríamos decir que incrementa?
14: Bueno, actualmente estamos en 10.000 pasajeros, un movimiento
15: por día,
14: 10.000, tanto de llegada como en salida. Estamos hablando de 5.000, 6.000 en un sentido y en otra parte de regreso, ¿no? Y calculamos estar sobre los 10.000, 12.000 en periodo de
15: vacaciones.
14: Verano, cuando en Semana Santa y en diciembre, a finales de diciembre, llegamos a los 18.
15: O sea, hay más afluencia.
14: Hay más afluencia en Semana Santa y en diciembre. Okay. En verano vamos a subir, yo calculo entre 10, 12 mil, posiblemente 14 mil, ojalá.
15: ¿El turismo es nacional, de extranjero?
14: Nacional y extranjero.
16: Mucha de esa gente es la que llega acá, con la playa, que cruza en la mañana y se va en la tarde.
14: Efectivamente.
16: Eso duplica las islas.
14: Bueno, el turismo, tenemos turismo que llega de pernocta y tenemos turismo que llega de pasadía. Obviamente nosotros no sabemos quién se queda y quién se regresa el mismo día, pero sí tenemos un aumento interesante.
15: ¿Cómo se encuentran pues ahorita las instalaciones, o cuáles son los comentarios que se reciben por el tema de seguridad, los filtros que se tienen?
14: Bueno, la seguridad, al ser un recinto federal, los protocolos de seguridad se mantienen vigentes las 24 horas del día, los 365 días del año. Y el filtro, bueno, tenemos rutas por las navieras que operan bajo el concepto de libre competencia. Tenemos rutas a partir de las 6 de la mañana. Y bueno, hicimos una modificación en los horarios del filtro para contar desde la ruta de las 6 de la mañana con la operación del filtro. Eso nos permite ir revisando equipajes y evitar que los pasajeros puedan trasladar algún tipo de objeto no permitido.
15: decomisos, ¿qué pasa? ¿Qué es lo que han identificado que a través de estos filtros se ha logrado reducir el ingreso o la salida de situaciones ilícitas?
14: Bueno, todos los días se detectan objetos no permitidos, navajas, cuchillos, manoplas. Y bueno, los objetos considerados no peligrosos, navajas, herramientas, si los pasajeros no cuentan con equipaje para despachar, se les entrega un recibo, un comprobante, y tienen un periodo de 30 días naturales para recuperar sus objetos. En dado caso de tener equipaje, como sucede en los aeropuertos, ¿no? Se les permite depositarlo en su equipaje y ese equipaje será despachado y llevan su traslado sin ningún problema.
15: Okay. ¿Cómo qué tanta cantidad de cosas se logran recuperar, por ejemplo, a la semana o al mes?
14: Bueno, un ejemplo, el año pasado, durante todo el año, se incautaron 4.800 objetos.
15: ¿Ahorita?
14: Se resguardan, se destruyen.
15: ¿Ahorita tienen una idea de cuántos? Estamos a medio año.
14: Estaremos a más o menos sobre 2.300 aproximadamente. Más o menos.
15: Okay. Muchísimas gracias.
13: Claro que sí, ya estamos de regreso, la una ya con 45 minutos, y pues bueno, ahí está parte de la información para todos ustedes, ¿verdad? Que pues luego también se preguntan, ¿no? ¿Qué puedes o qué no puedes llevar al momento de viajar, de cruzar ahí por vía pues barco a través de pues estas empresas, que son tres las que ofrecen el viaje? Muchas veces, ahí si te detectan que llevas alguna navaja, algún cuchillo, pues bueno, eso no lo puedes pasar, ¿no? Así que pues para que usted, si es de esas personas que todavía pues conservan estas tradiciones, ¿verdad? Hay gente que pues normalmente como llavero está en su navajita o trae algún tipo pues de tijera también que pueda generar algún peligro, pues bueno, no lo van a dejar pasar, lo va a detectar ahí, pues bueno, estas bandas que tienen ahí en lo que viene siendo el muelle fiscal. Así que pues bueno, ahí está parte también de la información para todos ustedes de este martes aquí, ya último día de este mes número 6, ¿verdad? Así que vamos a ir con otra información antes de mandar al corte. También hablamos de obras públicas. Él es Andrés Katzim, él es director de obras públicas. Nos habla sobre la planeación también que hay en estas obras municipales que se tienen para Cozumel. También, pues bueno, nos habló sobre lo que son estas canchas de fútbol 5, ¿verdad? Una obra que fue pues prácticamente ahí por el gobierno federal, gestionadas también por el gobierno del estado. Nos menciona Andrés Katzim cómo se va a llevar su mantenimiento, quién estará a cargo, pero bueno, vamos a ver y escuchar, y que sea el mismo Andrés Katzim que dé a conocer esta información.
17: Sí, en efecto, a la semana pasada lanzamos una convocatoria. Las obras que en este caso son las que están sometidas a licitación son las la rehabilitación del Parque del DIF en la colonia Adolfo López Mateos, pavimentación en diversas calles, que contempla pavimentación en la misma colonia Adolfo López Mateos, en la Flores Magón y en la colonia Flamingos. Aunado a eso, también hay cuatro obras más de suministro, colocación e instalación de aires acondicionados en primarias. En este año entramos ya a las escuelas primarias. Son cuatro escuelas primarias que van a ser intervenidas, y por un monto de este paquete de obras superior a los 18 millones de pesos.
15: Estas acciones se están llevando ya en el segundo semestre de este 2026, y bueno, ¿es parte de lo programado para realizar?
17: Es correcto, esto viene de parte de la primera aprobación del programa de inversión anual. Como ustedes saben, hace una semana o dos más o menos se hizo la segunda modificación del programa de inversión anual, que en esa aún no lanzamos las convocatorias, pero es lo que va a seguir, vamos a licitar en el próximo mes.
18: Que bueno, pues ustedes llevan una coparticipación únicamente.
17: Sí, en el tema del campo deportivo, específicamente los FUT 5, nosotros solamente vamos a hacer la recepción de las obras para mantenimiento y operación. En este caso lo hará la Dirección de Deportes. Nosotros estuvimos pendientes nada más de la educación de los trabajos y apoyando en lo que se pudiera a las instancias federales y estatales.
18: ¿En un segundo paquete de obras ya se contemplan algunas?
17: Sí, en el paquete de te refieres a las de recursos del, municipales. Sí, sí, en los recursos municipales, el segundo paquete que tenemos viene siendo, son los paneles solares en la escuela Bachilleres, el tema del kiosco, la construcción del kiosco en el Parque Benito Juárez, y igual tenemos el drenaje, la construcción del drenaje en la colonia Félix González, específicamente el terreno a un lado de lo que va a ser la construcción del nuevo hospital del IMSS. El objetivo de esta obra es de tener para que tengan los
15: servicios
17: urbanos que necesita el, en este caso el hospital, para poder iniciar la construcción.
18: En ese tema, cuando se haga el drenaje, ¿se hablará con CAPA igual para aprovechar la misma zanja o usar la maquinaria?
17: Pues bueno, ya tuvimos nosotros una práctica precisamente con CAPA por el tema técnico de donde ellos saben muy bien dónde están sus, pasan sus colectores de drenaje y el plan que ellos manejan. Nosotros estamos alineando a lo que ellos van a, tienen proyectado, pero como en este caso nosotros haríamos la intervención solamente de para el hospital.
18: El caso de la pavimentación de esta área específica.
17: Sí, no, ya trabajamos en el proyecto, pero en este caso el tema de la infraestructura que viene siendo la terracería, la pavimentación, banquetas, alumbrado público, estamos realizando el proyecto y con este objetivo de someterlo a consideración del fideicomiso de cruceristas.
15: Todos estos trabajos o todas estas obras entran dentro de las licitaciones que se están mencionando, ¿o es otra licitación de esas obras?
17: Es otra licitación, es una licitación posterior. No podemos ir a hacerlas todas de una sola vez. Tenemos que darle temporalidad a todos los trabajos. Entonces, es una licitación que viene próximamente. Son de carácter estatal, con la ley estatal. ¿Qué quiere decir? Que son empresas que tienen que estar en el estado. Son empresas locales.
15: Dentro, que están registradas dentro del padrón de desarrollo.
17: El padrón de contratistas del estado de Quintana Roo, para poder accesar a la participación de esta licitación.
15: ¿Qué se busca? ¿Buen precio? ¿La garantía de las obras?
17: Son varios puntos. Obviamente la economía, el tema de que sean unas empresas solventes, sobre todo, para que en el caso de que sean los ganadores, pues cumplan con todo lo que nosotros requerimos.
15: ¿Han habido experiencias difíciles con las obras, con las empresas que han contratado, que han licitado y que han ganado para la realización de los ejercicios?
17: Siempre hay temas, en la obra siempre pasan ese tipo de cosas. Gracias a Dios ya
15: se solucionan.
17: Se van solucionando.
13: Ya estamos de regreso, 1:52, y pues bueno, ahí está la entrevista con el director de Obras Públicas. Con esta información vamos a hacer una breve pausa y en un momento más continuamos ya para también ahí cerrar con la información final sobre, pues bueno, el tema de turismo ahí con la presidenta de hospedajes del centro. Pero bueno, vamos a la pausa y en un momento más continuamos.
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13: Ya estamos de regreso y la 1:55 de la tarde. Vámonos con esta información, ¿verdad? Que es la última nota que tenemos para todos ustedes. Ella es Teresa González, ella es presidenta de lo que viene siendo la Asociación de Hospedajes del Centro. Nos habla de esta temporada que está muy baja. Esperan que pues se dé un repunte, ¿verdad?, en estos próximos días. También se le preguntó ahí sobre el tema de pues este kiosco, ¿no?, que se pretende realizar, que se pretende construir ahí nuevamente en lo que viene siendo el centro, si esto pues hará alguna diferencia en el tema de atraer más turismo. Ya mencionó que pues bueno, ahorita vamos a escuchar qué es lo que dijo en su respuesta, pero bueno, vamos a escuchar a Teresa González.
31: En términos de la ocupación hotelera está muy bajo. Realmente estamos padeciendo bastante este tema. Hemos sostenido algunas reuniones con la oficina de turismo planteando que necesitamos una reacción al respecto y bueno, estamos buscando eso, ¿no? ¿Cómo hacer para generar más ocupación en estos días?
32: ¿Hace falta más publicidad?
31: Sí, estamos convencidos, pero además se debe hacer con más tiempo. Esto se debe trabajar ya en este momento para el año próximo, porque este año está un poco difícil de recuperar.
33: ¿Cómo claro. ven esta temporada y en este evento mundialista que se tiene y que han puesto pues, muchas esperanzas en cuestión de ocupación? ¿Ha habido algo por
31: no,
33: el fútbol?
31: No hemos tenido ningún beneficio, no se ha generado ningún beneficio al respecto. Porque en realidad la distancia que hay entre los lugares donde se juega son muy, muy lejos y es muy complicado que la gente se traslade hasta aquí si no hay alguna estrategia de promoción anterior.
33: Llevamos 6 meses de este año, han habido ferias el año pasado donde dijeron que se iban a hacer nuevas alianzas para venir a no tener bajas temporadas. Esto no ha dado resultado, como dicen. Pues no se ve reflejado nada de este trabajo.
31: Nosotros ese es el comentario que hacemos, que es necesario trabajar con anticipación y hacer cosas muy concretas en relación a todo eso. La Oficina de Turismo nos ha ofrecido ayuda al respecto, pero en este momento lo que estamos considerando es que hay que trabajar ya la temporada baja del año próximo, porque si no para nosotros la temporada baja se vuelve muy larga. Son muchos meses de temporada baja que afectan a todos, ¿no? Afectan a la gente que trabaja con nosotros, afectan en términos de la propina que reciben, de los salarios que tienen, etcétera, etcétera.
32: ¿La construcción de un kiosco en el centro beneficiaría
31: No pensamos que eso beneficie en absoluto. No pensamos que sea un beneficio
34: concreto.
31: ¿Y en
34: cuestión de este proyecto que se pretende rehabilitación de Marco?
31: Bueno, hoy venimos a escucharlo. Para nosotros tiene algunos aspectos positivos porque nuestros hoteles están ubicados en el centro. Entonces pensamos que la mejora en el centro puede ayudarnos de alguna manera para resultar más atractivos nuestros hospedajes. La realidad es que el deterioro que tiene el centro en este momento, la suciedad que tiene, la cantidad de cosas que se ven en este tiempo, nos afecta bastante.
33: El primer cuadro de
31: los últimos meses. Nosotros hemos estado entre mayo y junio entre el 20 y el 30% de ocupación.
32: Bueno,
31: en realidad el año pasado estuvo más o menos igual, pero si lo comparamos con el 2024, estábamos mucho mejor. Era temporada baja, pero no era tan larga, y era mayo y junio, pero no continuaba. Ahora julio también está bastante...
34: ¿Están manteniendo su plantilla laboral? ¿Qué estrategias están...?
31: Bueno, no todos los hoteles han podido sostener la plantilla laboral. Están ofreciendo días solidarios. Cada uno está haciendo estrategias distintas. En realidad, en mi caso particular, sí lo he mantenido.
33: ¿Qué le falta al primer cuadro de la ciudad? Pues finalmente el centro, el parque. Porque vemos que a las 6, 7 de la noche, pues ya se murió todo esto.
31: Estamos pensando que hacen falta actividades en el centro para que la gente decida hospedarse con nosotros y quedarse en el centro. Pero la preocupación más grande que tenemos tiene que ver con la limpieza y el orden. En este momento hay mucha contaminación por ruido. Hay muchas motos haciendo ruido, hay carreras de motos, hay cosas que se ven en el centro, en el primer cuadro, ¿no? Entonces creo que poner orden en ese sentido es fundamental.
33: ¿En cuestión de seguridad?
31: No puedo comentar mucho en relación a ese tema de seguridad. No hemos tenido incidentes, sin embargo, sí pensamos que está desordenado.
34: En la cuestión del tema de saneamiento, se planteaba la reducción para los hoteles del centro, ¿es un tema que
31: no va? No, eso no hemos tenido respuesta, hemos pedido reuniones al respecto y no hemos podido conseguir que nos den alguna consideración. De cualquier manera, les tengo que hacer saber que en la última reunión que tuvimos con la Oficina de Turismo volvimos a tocar el tema, porque hay algo en particular que ustedes deben de saber, de informar, y es que en los casos de los municipios de Solidaridad y el municipio donde está Cancún, Puerto Morelos, esos municipios sí han logrado una modificación en lo que marca la ley. O sea, la ley es muy clara y sí tenemos obligación, sin embargo, se puede hacer de una manera diferente, y también estamos como persiguiendo la creación de un fideicomiso para controlar el uso de esos recursos. Para nosotros es muy importante la creación del fideicomiso.
34: ¿Cuál sería el planteamiento que se debe realizar en ese sentido concreto? El que está en la mesa actualmente.
31: En la mesa está la forma en la que se debe recaudar ese recurso. Nosotros estamos recaudando 79 pesos por persona que se hospeda por noche, y nosotros estamos planteando que esa carga afecta mucho la decisión de compra de nuestros usuarios. Queremos que en lugar de cobrar eso, que tenga una proporcionalidad más real la carga. Un huésped que se hospeda en un hotel que tiene tarifa de $200 paga exactamente lo mismo que un huésped que se hospeda en el centro. Entonces, para nosotros la proporcionalidad de la carga fiscal está resultando crítica. Entonces planteamos que hagan una forma diferente de cobrarlo, o que sea proporcional a la tarifa, o bien que sea por persona, porque es distinto con la percepción que se tiene.
13: Claro que sí, estamos de regreso, y bueno, con esta información hemos llegado al final de este espacio de noticias, ¿verdad? Vamos a ver si el día de mañana nos acompaña el director de turismo para platicar igual este tema ahí, sobre esta reunión que hubo sobre ahí, pues un proyecto en el malecón de la isla. Ya son las 2:03, agradezco que bueno, ahí nos acompañó nuestro compañero Ramón esta segunda hora, Nancy Uc también acompañándonos en los controles. Mi nombre es Miguel García, nos vemos y nos escuchamos el día de mañana.
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Bien, escuchamos el tema, por supuesto, con la Sonora Dinamita y Lucho Argaín, ¿verdad? El tema de la cumbia barulera. Y bueno, son exactamente ya las 2 de la tarde con 10 minutos en este momento. 2 de la tarde con 10 minutos. Y bueno, pues vamos a continuar con la música. Seguimos en esta tarde. Soy también el señor Ramoncho. Y bueno, aquí estamos acompañándote con todo el gusto y placer del mundo, ¿sale? Y bueno, pues ya después de escuchar la información que se ha generado, por supuesto, aquí en la isla de Cozumel, bueno, vamos a continuar con más música, pero también recordarte que, bueno, pues puedes enviarnos tu mensaje de 87-103-3679, de 87-103-3679 para tus mensajes. Así que vamos a seguir compartiendo para más música, y esto que te presento va con los Vela, y esto es Me Baño. 2 de la tarde, 10 minutos.

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1: Vámonos con más música de Aaron y su grupo Ilusión. Ya es muy tarde. Son exactamente las 2:22.

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Un tema que, bueno, hemos escuchado en diferentes voces ahora de Coqui Ramírez, pero bueno, el tema adoro del maestro Armando Manzanero. Bueno, pues ahí está, 2:30. Vámonos con más música, Super Lamas y del Conde, porque a ella la conocemos como el bombón asesino.

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17: Dos con 36 minutos.

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Y bueno, te escuchamos por supuesto con Belén Castorena y esto es La Pachanga. Bueno, pues ahí está, ahí quedó el tema. Cuando ya son exactamente las 2:47, vámonos con más música. Seguimos, por supuesto, vamos con Sammy el Rayo y esto que es Saca la Basura. Vámonos.

Samuel Rayo, bueno, pues ahí está el tema. Vamos a continuar con más música. 2:51 p.m. Seguimos. Vámonos con Alfredo el Pulpo y sus teclados. Y esto, su cumbia, reggaetón. Vámonos.

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1: Buenas tardes, amigos de Sol Estéreo. Hoy le dedicamos este programa a un cuarteto muy versátil de músicos conocidos, los Xochimilcas, y les presentamos la melodía Xochimilcas Rock.

Amigos, gracias por estar con nosotros en Sol Estéreo. Estamos recordando al cuarteto muy versátil de los Xochimilcas, con melodías que se escucharon en los años 50 y 60. Les presentamos la melodía El Muchacho Boogie Woogie.

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Continuamos con este postre musical que hemos titulado La Hora Chuchul, recordando al cuarteto versátil de los Xochimilcas con la melodía que lleva por título Caldo de Oso.

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en este postre musical del mediodía a través de Sol Estéreo, recordando a este grupo versátil de los Xochimilcas con la melodía Pulque para Dos.

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1: Son las 3:21.

Amigos de Sol Estéreo, gracias por estar con nosotros. Estamos recordando en esta hora chuchul al grupo Los Xochimilcas, pues era un grupo muy versátil porque los cuatro tocaban todos los instrumentos, y les dejamos con este éxito que se llama Que se mueran los feos.

amigos de Sol Estéreo, en este programa que hemos titulado La Hora Chuchul, con éxito de los Xochimilcas, les dejamos esta melodía que lleva por título Teléfono a Larga Distancia.

Continuamos recordando al grupo Los Xochimilcas en este espacio como postre musical, La Hora Chuchul, con el éxito que lleva por título La Bala.

0: Otro pedacito. Ándele, ándele, ¿sí, maestro? Quiero tomar, tío, otro pedacito. Bueno, ahí muere ahora sí, ¿eh? Bueno, vamos a dar el final.
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Amigos de Sol Estéreo, muchas gracias por continuar con nosotros. En este homenaje al grupo Los Xochimilcas, les vamos a presentar la melodía Fuiste a Acapulco.

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En este postre musical del mediodía, que hemos titulado La Hora Chuchul, hacemos un reconocimiento al grupo Los Xochimilcas con esta melodía que lleva por título Juárez.

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Amigos de Sol Estéreo, continuamos con este postre musical que hemos titulado La Hora Chuchul, recordando la música del pasado, con este grupo Los Xochimilcas, que eran músicos versátiles, y les dejamos con esta melodía que lleva por título La Banda Borracha.

0: música. ¿Qué pasa, maestro, con esa banda?
1: ¿Cuál banda? ¿Cuál maestro? ¿Por qué no se dan cuenta de lo que acaba de pasar?
0: ¿Qué pasó?
1: Acabamos de ir ahorita a una fiesta. No ve que cumple 15 años el que toca la batería. Usted no me lo ha de creer, pero en estos momentos... Perdón, se me acaba de salir un murciélago. Lo que pasa es que la banda...

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Seguimos con más música y bueno, ya son exactamente las 4 de la tarde con 4 minutos. Escuchamos de Chainsmokers el tema I Already Know. Y bueno, vamos a continuar. Te recuerdo el número para tus mensajes, 987-103-3679. Oiga, y bueno, pues el día de hoy, bueno, ya no habíamos comentado, pero pues ya sabemos, ¿no? Ya la euforia, ya también la fiesta grande ya empezó, ¿verdad? Hay quienes también desde muy temprano ya traen puesta la camiseta y bueno, pues ahí en apoyo a la selección en mexicana. Y bueno, la verdad es que anoche, bueno, pues fiesta grande, pero que de esas de las que no dejan dormir, diría, ¿no? Algunos vecinos, porque bueno, la verdad es que ahí, bueno, pues en México, pues tuvieron ellos como que la idea, ¿no? Por no decir el atrevimiento, de, bueno, pues ir a las afueras del hotel donde, bueno, pues se concentra o donde está la selección, ¿verdad? De Ecuador. Entonces, bueno, hicieron fiesta grande ahí en México y la verdad que ha sido desde que inició, ¿verdad? Esta fiesta grande de fútbol, pero lo que es las cosas, ¿no? Digo, ahí ellos tuvieron la idea de ir precisamente a las afueras del hotel según para hacer fiesta grande y no dejar descansar a la selección de Ecuador y que esto pudiera tener pues algún beneficio, ¿no? A la selección mexicana. Sin embargo, pues ya también tuvo sus repercusiones el tema de estos hechos, ¿no? Porque bueno, pues ya también hubo una queja como tal precisamente de la Federación Ecuatoriana de Fútbol, lo cual, bueno, ellos también pues han mencionado que bueno, pues no fue correcto. Sin embargo, ellos también el día de ayer que llegaron, ¿verdad?, en su traslado, bueno, pues ellos se quejaron también de que lo que fue su traslado demoró mucho más de lo que se esperaba. Tenían ellos contemplado 6 horas de traslado, de los cuales fueron 9 horas, ¿no? Y ellos les mencionaban que por ello se les veía algo cansados, ¿no? Entonces, bueno, la Federación Ecuatoriana de Fútbol pues presentó pues un reclamo formal ante la organización de este evento tras los incidentes provocados por los aficionados mexicanos afuera del hotel, ¿verdad?, donde están hospedados o donde estaban hospedados ahí el Ecuador. Y bueno, pues esta Federación Ecuatoriana pues calificó pues los hechos como antideportivos y exigió a las autoridades garantizar la seguridad de los jugadores, el cuerpo técnico y de los hinchas, ¿no? De los que ahí son los que apoyan siempre en la porra y demás a estos equipos y demás. Entonces, bueno, pues esto fue lo que ocurrió, pero sí, como ya le mencionaba, las redes hoy no ocultan nada y ahí está precisamente toda la fiesta que se armó con batucadas, hasta hay quienes ahí la sartén y la olla llevaron para ahí estar haciendo fiesta grande o ruido, no sé cómo usted le quiera denominar a esto, pero ahí hicieron fiesta grande, eso sí, y ya hubo por ahí precisamente un comunicado oficial donde, bueno, pues ahí piden más respeto prácticamente, ¿no? Ahí a los organizadores para que esto, pues la verdad, no sé si al final pueda tener alguna repercusión, no lo sé si esto también pudiera de verdad ahí tener algún beneficio del que no hayan descansado, o si descansaron, no sabemos, ¿no? Pero bueno, el caso es que ahí está, y esto, pues México mágico, ya sabe usted, ¿no? Lo que ocurre, también los hermanamientos emotivos, ¿no? Ahí precisamente con la Embajada de Japón en México también, pues también se pronunció y lamentaron el que no pudieron avanzar y quedaron eliminados. Sin embargo,

0: pues ahí la embajada de Japón en México dijeron, pues ahora vamos a seguir apoyando, pero a México, dijeron ellos. Así que bueno, pues ahí está, es parte también de lo que ya les mencionaba, ¿no? La otra cara de la moneda, de lo bonito que es este deporte y vivirlo de esta manera. La verdad que eso sí vale la pena. Y bueno, la verdad que ahí también otros jugadores ahí de parte de Irán hicieron lo propio también, ¿no? Que también estarán a lo lejos apoyando también a México. Y bueno, la verdad que ha sido muy, muy distinto esta edición, ¿verdad? De esta fiesta grande del fútbol. Así que bueno, pues ahí está todo lo que ocurre ahí. Rapidísimo nos ponemos al día con la información de... Y por supuesto también en el partido de Holanda, donde también Holanda quedó fuera. Pues ya saben que dicen que la banda pues no olvida, ¿no? Aquel penal que no era penal, ahí se recuerda el nombre de Robben, ¿no? Que bueno, pues ahí decían que pues penal que le marcaron en aquel entonces. Entonces pues fue que se les acordó a la afición y entonces pues ahí empezaron a corear entre todos allá en el estadio, ¿verdad? Que no era penal. Entonces, pues ya como decía, la verdad que no se olvida, como dice, perdonamos, pero no olvidamos, ¿no? Entonces, pues imagínese usted. Y esto, pues obviamente el tema de la penal, pues nació, como ya le mencionaba, tras la polémica, donde pues la selección mexicana pues fue eliminada en manos de los Países Bajos en los octavos de final, allá en Brasil de 2014, ¿no? Imagínese usted. Entonces, bueno, pues ahí el delantero neerlandés, Robben, fingió pues una falta dentro del área. Y entonces, bueno, pues esto fue ocasionado entre Robben y Rafael Márquez, que todavía jugaba en aquel entonces, en el 2014, ¿verdad? En el minuto 92 ya estábamos finalizando y lo que resultó, pues penal, que con esto, pues dejó fuera a México. Así que, bueno, pues ahí está. Pero en esta ocasión, ya sabes, esto pasó. Y bueno, pues ahí empezaron a corear todos, que no era penal. Ahí se volvieron a acordar. Entonces, bueno, ahí lo que ocurre. Vámonos con música ya a las 4:10. 4:10. Vamos a continuar con más música. Yo regreso, vámonos.
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0: Bien, estamos escuchando el tema con Michael Jackson, esto es In the Closet de su álbum Dangerous. Y bueno, pues ahí está. Y bueno, vamos a tirar con más música, 4 ya con 16 minutos, 4 de la tarde, 16 minutos. Y seguimos con más de la música, pero hacemos una pausa muy breve. Continuamos.
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Pero escuchamos un buen tema, qué bonito la va a recordar ese tema con Take That. Bueno, esta emblemática banda, ¿verdad?, británica, obviamente de pop, y bueno, pues ya escuchamos ese tema, Back for Good, que bueno, fue formada en 1990 y se convirtió en uno de los mejores fenómenos musicales en ese año, y bueno, los integrantes, déjame decirle que nada más y nada menos estaba conformado por Gary Barlow, Robbie Williams, Mark Owen, Howard Donald y Jason Orange. Así que bueno, pues ahí, ¿verdad? Ahí con eso ya podemos decir grandes voces. Y bueno, el grupo sigue activo hoy por hoy, pero obviamente pues ya no fue tan fuerte este fenómeno como en sus inicios en los 90, ¿no? Pero bueno, ahí sabemos de qué es lo que ocurrió, ¿no? Donde pues, obviamente Robbie Williams hizo ya otras cosas. También lo mismo hizo Jason, que dejaron la banda, ¿verdad?, allá en su momento. Pero bueno, ahí también podemos hablar como ese tema, como sus grandes éxitos, ¿verdad?, a lo largo de su carrera, pues lograron posicionar numerosos sencillos, como estamos hablando, este precisamente de Back for Good. También escuchamos en su momento un tema que a mí me encanta, el Roll the World, también Pray. Y también hay otro que es muy bueno, si usted puede escucharlo, Never Forget. Y bueno, ahí para enamorarse, para disfrutar, para ahí, la verdad, escuchar buena música, para relajarse un poquito, la verdad que sí, vale la pena. Bueno, pues ahí está la banda Take That. Bueno, pues ahí escuchamos Back for Good. Bien, seguimos con más música, vámonos con Duran Duran y esto es Free to Love. ¿Cómo tono? No, este es el tema Free to Love. Bueno, pues ahí está Duran Duran y vamos a escuchar más música. 4 de la tarde, 28 minutos.

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2: Son las 4:34.

Bien, continuamos con más música que el tema, por supuesto. Y a las 4:44 minutos seguimos compartiendo la programación de esta tarde. Así que bueno, vamos a escuchar más música y bueno, vamos a continuar con Sebastián Yatra y esto es Vagabundo y por supuesto junto a Manuel Turizo y Vélez. Vámonos.

0: Aquel tema escuchamos, ya le comentaba, ¿verdad? El tema Vagabundo, Sebastián Yatra, Manuel Turizo y Bel. Bueno, pues ahí está. Vamos a hacer una pausa breve, ya tan solo 12 minutos y serán las 5 de la tarde. Así que la programación continúa, seguimos por supuesto compartiendo con todos ustedes. Hacemos una pausa, volvemos.
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1: Tres minutos y serán ya las 5 de la tarde. Les dejo con un buen tema Westlife, ¿verdad? Y bueno, vamos a continuar con la programación esta tarde. Les recuerdo que, bueno, no hay que recordarlo, porque ya lo traemos, ¿verdad? La fecha aquí, por supuesto, en la frente o en el corazón de usted, ahí quiera, porque tenemos un compromiso, ¿verdad? Y estar apoyando a la selección mexicana frente a Ecuador en esta noche. A ver qué tal. Ya, la verdad es que ya cada fin de semana, o entre semana, igual ya parece 15 de septiembre, ¿no? El festejo ya en grande, y ya así como que, imagínense, ¿no? En pleno junio, celebrando cada semana, como si fuera 15 de septiembre, así que bueno, afortunadamente, esperemos que hoy también se nos dé esta oportunidad de seguir creyendo, seguir, por supuesto, apoyando, y seguir, por supuesto, también, ¿verdad? Cada momento de la selección mexicana, así que bueno, ya sabe usted, ahí nos encontramos y por supuesto muchas gracias, que tenga una excelente tarde. Ya en breves momentos inicia también el espacio de complacencias, el teléfono libre. Gracias, hasta mañana.

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Ok, muy, pero muy buenas tardes, amigos, amigas, ¿cómo están? ¿Cómo se encuentran? Mi nombre es Rodrigo Gómez y les estaré acompañando hasta las 9 de la noche con muy buena música. ¿Cómo están? ¿Cómo se encuentran? Yo me encuentro bastante bien. Un poquito cansado, la verdad, porque estuve en la playa y ya sabe, el solazo, deshidratación, todo eso, ¿verdad? Así que le mandamos un gran saludo. Y la verdad, gracias por sus mensajes, porque ya la gente ya se empieza a reportar con nosotros en el programa Teléfono Libre. Así que sean bienvenidos, sean bienvenidas a este programa Teléfono Libre. Así que en ese momento me puede mandar un mensaje, me puede pedir su canción favorita. Claro que sí, cualquier canción que usted guste, únicamente, eso sí, únicamente que no contengan letras con insultos, letras obscenas, ya sabe, ¿verdad? Así que le mandamos un gran saludo. Así que ya estén atentos, manden mensaje, con muchísimo gusto lo vamos a complacer. Vamos con algo de Juanes, con el tema Es por ti, a través de Sol Estéreo.

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9: Y estamos de regreso. Son exactamente ya las 5 de la tarde con 17 minutos. Y usted está en la hora de muy buena música. En el programa Teléfono Libre. A ver, aquí nos llegó un mensaje y nos dice, porfa, la canción del perro de cuerda. Claro que sí, con muchísimo gusto. Lo vamos a complacer. A ver, aquí nos llega otro mensaje. Nos dicen, nos comentan, buenas tardes, Rodri, te mando un cordial saludo desde la Colonia Centro. ¿Nos puedes poner una canción de los Cadillacs y Celia Cruz? Vasos vacíos, por favor, para la familia Martínez Aguayo. Gracias. Claro que sí, vamos a comenzar con su canción favorita, a ver que nos llega otro mensaje. Nos dice, nos comentan, hola Rodri, ¿cómo estás, amigo? Estoy bastante bien, cansado, como ya lo dije al principio, porque fui a la playa, el solazo, ya sabes. Así que, pero me encuentro, fuera de eso, me encuentro bastante bien, muchísimas gracias. Pon la de Julio Jaramillo, nuestro juramento. Soy Polo, gracias y saludos. Saludos para ti, amigo Polo, espero que te encuentres bastante bien. Vamos con más música, porque sí, aún hay tiempo de que usted mande un mensaje, se tome la molestia de agarrar su celular, mandar un mensaje, que me ponga su canción favorita, y con muchísimo gusto lo vamos a complacer. ¿Dónde? Claro, aquí en Teléfono Libre, en Sol Estéreo. Vamos con más, y enseguida regresamos.

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0: Ya estamos de regreso en Teléfono Libre. 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
1: Ok, amigos, ok, ya son exactamente ya las 5 de la tarde con 45 minutos. A ver, aquí nos llegó un mensaje, vamos a la lectura. A ver, aquí nos dicen, nos comentan, buenas tardes, Rodri, que tengas una linda tarde, bendiciones, saludos. Soy Doña Pili. Doña Pili, espero que se encuentre bastante bien, gracias por sus mensajes. Como todos los días, ¿verdad? Como todos los días manda, se le agradece infinitamente. Y recuerde que usted está en Teléfono Libre. Vamos con esa canción de Band MS, Mi Mayor Anhelo.

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Ok, amigos, ok, eso es exactamente ya las 5 de la tarde con 56 minutos, ok. Bueno, vamos a leer el último mensaje en este programa de teléfono libre. A ver, aquí nos dicen, nos comentan: hola Rodri, buenas tardes, ¿me puedes complacer con la canción del grupo Liberación? Me enamoré de un ángel, gracias, Chepo Núñez. Un gran saludo ahí para nuestro amigo Chepo Núñez, que nos está escuchando en esa tarde del martes 30 de junio de 2026, ya fin de semana, ya fin de mes, ya estamos en el último día del mes de junio. Vamos a continuar con más y enseguida regresamos.

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4: Hola, soy ChatGPT, tu asistente virtual. Estoy aquí para ayudarte con lo que necesites. ¿En qué te puedo ayudar hoy?
5: ¿Alguna vez le has hecho una pregunta a tu celular y te ha contestado como si fuera una persona?
6: ¿O te ha aparecido un anuncio de algo que juras que solo pensaste pero nunca buscaste?
5: ¿Te ha corregido la ortografía un programa antes de que termines de escribir?
6: Bienvenidos al mundo de la inteligencia artificial. Esa tecnología que parece sacada de película de ciencia ficción, pero que ya vive en tu bolsillo. Comenzó con una pregunta. En los años 50 del siglo pasado, el matemático británico Alan Turing se atrevió a plantear algo que a muchos les pareció una locura. ¿Pueden pensar las máquinas? Esa pregunta encendió la mecha de una disciplina científica cuyo objetivo es lograr que las computadoras imiten los procesos de nuestra mente. Aprender, razonar, decidir. Y esa tecnología ya está en todos lados. Hay sistemas capaces de jugar ajedrez y ganarle al mejor del mundo, de conducir un coche sin que nadie toque el volante, de traducir idiomas en tiempo real y hasta de detectar enfermedades en una radiografía. La inteligencia artificial trabaja con algo que se llama algoritmos, instrucciones matemáticas que procesan montañas de datos para encontrar patrones.
7: Otra IA autónoma, ¿eh? Interesante.
6: Como un detective digital que revisa millones de pistas en segundos. ¿Y cómo aprenden estas máquinas? Existe un modelo llamado aprendizaje profundo, inspirado nada menos que en nuestro cerebro. Así como nuestras neuronas fortalecen conexiones cuando aprendemos algo nuevo, las redes neuronales artificiales refuerzan ciertos caminos cada vez que reciben información. Eso sí, nuestro cerebro tiene más de 80 mil millones de neuronas y la máquina más sofisticada aún está lejos de igualar esa complejidad.
7: Comprendido. También soy una IA, responsable de los controles de seguridad.
6: ChatGPT, Claude, Gemini, ese asistente virtual que responde preguntas como si platicara contigo. Lo que hace es analizar la probabilidad de que una palabra funcione después de otra, basado en millones de textos. ¿Impresionante? Sí, pero cuidado. Sus resultados no siempre son exactos. La recomendación científica es clara. Verifica, compara y no te quedes con la primera respuesta. Ahora bien, no todo es maravilla. La sociedad también ha levantado la mano con preocupaciones legítimas. Los algoritmos pueden arrastrar sesgos de género o discriminación. Hay quien teme que las máquinas sustituyan empleos humanos y en varios países ya se comienza a regular esta tecnología para evitar malos usos. En México, científicos trabajan en inteligencia artificial para identificar inundaciones. La ciencia mexicana no se queda mirando desde la banca.
4: Soy ChatGPT, tu asistente virtual. ¿En qué te puedo ayudar hoy?
6: La inteligencia artificial ya está aquí. Vive en tu teléfono, en tu correo y hasta en la música que te recomiendan las plataformas cuando te sientes triste. La pregunta ya no es si las máquinas pueden pensar, sino qué vamos a hacer nosotros, los humanos, con todo este poder. Porque al final, detrás de cada algoritmo, siempre hay una persona que decidió qué enseñarle. Con información del doctor Luis Alberto Pineda, del Instituto de Investigaciones en Matemáticas Aplicadas y en Sistemas de la UNAM. Les saluda Mónica Genis.
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Muy buenas tardes, estamos de regreso, son exactamente ya las 6 de la tarde con 13 minutos y para todas las personas que apenas están encendiendo su radio, recuerden que yo les estaré acompañando hasta las 9 de la noche con muy buena música. Muchísimas gracias por sus mensajes, gracias por reportarse con nosotros. Un gran saludo ahí para toda la pandilla de Miguel Celis, si nos está escuchando, se le agradece infinitamente, de verdad, muchísimas gracias por estar siempre, siempre al pendiente de Sol Estéreo. Vamos con esa canción de Ricky Martin y Los Ángeles Azules con Tini, con el tema Vuelve.

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Ya estamos de regreso, son exactamente ya las 6 de la tarde con 24 minutos y ya saben, todos estamos emocionados porque ya se acerca la hora, ¿verdad?, del partido, así que obviamente queremos que gane

nuestra selección mexicana. Así que obviamente vamos a apoyarlos, obviamente vamos a estar divirtiéndonos, echándole porras, ¿verdad? Así que ya sabes, así que vamos con más música. Así que el día de hoy andamos de fiesta, porque sabemos que va a ganar. Vamos a continuar con más música y en un momento regresamos.

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Y estamos de regreso, son exactamente ya las 6 de la tarde con 49 minutos. A ver aquí, nos llega mensaje, nos dice Rodri, ya estamos listos con las frías, con la botana para el partido del rato. Ah, qué padre, ¿eh? Y sí, me encanta esos comentarios, que estén disfrutando del... Ya casi empieza el partido, ¿verdad? El partido de México. Y esperemos que gane, y obviamente va a ganar. Así que gracias por su mensaje, gracias por compartir su felicidad. Se le agradece infinitamente. Vamos con más y enseguida regresamos.

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